0: 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Aleluya. Luego ni misca vali cacua, liga Dios, señal. Yo quisiera hablar en español, pero muy poco hablo el español, pero. Por la misericordia de Dios, lo voy a hablar un poco. Amén. Está bueno, hermanos, que todos los que estamos aquí venimos a escuchar palabra de Dios. Hay algunos, así como dijo mi hijo de Poptún, vinieron, viajaron hoy, pero gracias a Dios llegó contento. ¿Por qué? Porque el deseo de él escuchar palabra de Dios fresca. Porque no nos van a. Porque tenemos que cuidar, hermanos, la fe y dónde estamos, qué estamos haciendo. Porque, por ejemplo, en caso de los israelitos, el pueblo de Dios, una vez con los gabaonitos, dice la palabra de Dios que se. Hicieron un pacto, se pusieron de acuerdo, se metieron esas gente, los israelitos fueron engañados por los gabaonitas, dijeron, somos de los mismos, dijeron los gabaonitas, nosotros somos israelitas, hace 40 años salimos de Egipto, venimos con nuestros zapatos rotos, con nuestra ropa viejo, con nuestra costal rotos, viejos. También trajimos el vino, ya no tiene vino, ya se acabó, ya solo el vaso, el frasco, lo que tenemos. Ya no tenemos vino, dijeron, porque hace 40 años salimos de Egipto, por eso estamos. Somos nosotros, somos uno, dijeron ellos. Y trajeron pan homojoso. Ya y arruinado. Entonces, Josué fue engañado por esa gente, por los gabaonitas. Entonces, Josué dijo, entonces son de nosotros. Sí, somos lo mismo. Ah, bye. Entonces, no lo pidieron a Dios, Señor. ¿Qué dirás tú, Señor, si comamos este pan homojoso o ese vino ya no sirve? ¿Será que podemos usar? No dijo Josué, solo dijeron, si es de nosotros, pues comamos entonces. Lo comieron, hermano, el pan homojoso ya no sirve, ya. Ese pan, hermano, ya no es para comer, ya es para la basura. Pero los israelitos, hermanos, comieron todos. ¿Y cómo se quedaron? Todos se quedaron, hermanos, contaminadas. Todos, hermanos, se quedaron enfermos. Por ejemplo, sencillamente hablamos de nuestra comida. Si nosotros comemos nuestra comida así, ya arruinado, ya no sirve, ya es para tirarla en la basura. Pero si nosotros comemos, ¿qué pasa? Nos enfermamos, ¿verdad? Igual también con la palabra de Dios. Hay gente, hermanos, va a pedir su conseja en otro lado. O sea que escuchan mensaje, saber de qué clase de mensaje. Entonces a ese nos afecta. Por eso muchos cristianos enfermos igual. Por eso ya no, ya no se siente alegre, ya no quiere nada, porque está enfermo, porque ya está contaminada. Pero nosotros, gracias a Dios, usted y yo nos venimos, llegamos a esta casa de oración. Venimos, hermano, no es de por gusto. Venimos a escuchar y aprender palabra de Dios, hermano, palabra fresca. Amén. En el labio de un muchacho de este lugar, usted lo conoce. ¿Quién es? Pero hay gente que le gusta escuchar la predicación, pero saber de quién. Solo habla bonita, solo tiene palabrería, pero no lo conocemos quiénes son. Si está perseverando todavía o ya está caído. Disculpe la palabra, pero todos somos cristianos, hermanos, en el nombre del Señor, los que estamos aquí. Una ofrenda de palmas a Shabbat Cristo Jesús, hermanos. ¿Vale que está bien? Amén. ¿Entendieron los hermanos de castellano? Aleluya. Gracias a Dios, pues tenemos hermanos de aquí, de habla castellano. Por eso no hablo mucho, pero voy a hablar unas pocas palabras en español, en el nombre del Señor. A las cuantas van a seguir.
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0: 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Hermanos, todos los que estamos aquí, ahora vamos a estudiar, vamos a leer, vamos a seguir con esta palabra. Si nosotros queremos ser bendecidos, pero ¿cómo podemos hacer? ¿Por qué y cómo ser bendecidos? Porque Dios bendice y Dios también maldice, como dice en Malaquías 1. Dios, por ejemplo, Jacob, Dios lo bendijo, pero aquel Esaú fue maldecido por Dios y Jacob fue bendecido. Entonces ahí está la diferencia. ¿Por qué? ¿Por qué Jacob bendecido y por qué Esaú maldecido? 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Narula Ojeril Balse, de Castina, Kitro Caín, 25 Gil, Tashkabali, Aba Dios Jesucristo. 25, versículo 15. A uno dio 5 talentos, a otros 2, y a otro 1, y a cada uno conforme. su capacidad y luego se fue de lejos. Entonces, los olivisca vale jaba Dios, señores y hermanos. Bendito sea el nombre de Dios. Dios nos ha bendecido según nuestra capacidad.
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2: de gratitud.
0: Vamos con tarjeta. 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Dios, hermanos, nos ha bendecido por lo poquito, por un poco más y por lo mucho lo que tenemos. Pero Dios, aunque es que es hermano, cada uno de nosotros, Dios nos ha regalado lo que el Iguanqué es, hermano, porque algunos tienen poquito, pero con ese poquito Dios te los obtecí. Algunos, Juanchipayac, más re, naval, pero Dios te los obtecí. Y otros tienen más, pero Dios te los obtecí, chacajoniló, es, hermano. 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Amén. 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Contento. 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

0: 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La décima parte, chance ahí, ya no es de usted. 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Y pelear a aquel. 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
0: Camanda, tu la pele.
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0: 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Malditos sois con maldición, porque vosotras, nación toda, me habéis robado. 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Todas las naciones, todas las aldeas, todas. 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
0: Por eso.
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tiro de gracia. Lo bajaron de la cruz, lo metieron en la tumba. Y le dijo el diablo a la tumba: no me lo vayas a dejar salir.

0: 19 horas, 31 minutos.
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0: 20:02.
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0: 20 horas, 34 minutos.
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3: En este mensaje tratamos el caso de una mujer que descargó su conciencia en nuestro sitio conciencia.net. Lo hizo de manera anónima, como pedimos que se haga. Así que a pesar de que nunca se lo había contado a nadie, nos autorizó a que la citáramos, como sigue. Durante casi 5 años no supimos nada de mi esposo y mis hijos se acostumbraron a no verlo. Cuando pensé que las cosas estaban bien, mi esposo apareció en mi casa hace más o menos 15 días porque necesitaba que le hiciera un favor. Desde ese día a la fecha sigue visitando a mis hijos. Mi preocupación es que mi niña nunca ha convivido con él, pero ahora que él ha estado llegando se ha ilusionado y es la niña más feliz. He hablado con ella y le he hecho ver la situación, pero ella no acepta que esto es circunstancial. No sé qué hacer. Este es el consejo que le dio mi esposa. Estimada amiga, es difícil comprender cómo es que algunos hombres y algunas mujeres pueden ser tan egoístas que están dispuestos a abandonar a sus propios hijos. Por lo general, tienen sus formas de justificar su conducta, tales como convencerse de que su ausencia les conviene a sus hijos o de que la persona responsable de la situación es la mujer y ella tiene toda la culpa. Pero todas esas justificaciones no son más que excusas para ocultar su egoísmo. ¿Cómo puede una madre amorosa proteger a sus hijos impidiendo que se enteren de la verdad acerca de su padre? No es posible. Tarde o temprano sus hijos descubrirán la verdad y tendrán que afrontar los sentimientos de rechazo. Por mucho que una madre quiera impedir el sufrimiento emocional de sus hijos, no tiene el poder para hacerlo. Lo único que puede hacer es brindarles amor incondicional y estar dispuesta a sanarles el corazón quebrantado. Cuando se divorciaron mis padres, yo tenía 10 años. Mi padre se ausentó durante varios años. No nos llamó por teléfono ni nos escribió ninguna carta. Mi mamá se inventaba excusas para que él no quedara mal, y yo era demasiado joven como para comprender la verdad. Yo mantuve una férrea lealtad hacia mi papá, a pesar de que él no me mostró casi nada de amor y me decepcionó vez tras vez. Pero hoy, 35 años después de su muerte, creo que él sí me amaba, pero que era débil y estaba enviciado al alcohol y le era más fácil mantenerse completamente borracho. Él optó por evitar la dura tarea de ser buen padre y demostrarles amor a sus hijos. En realidad no puedo saber si mi papá de veras me amaba, pero sí sé que tengo a un Padre Celestial que me ama con un amor inagotable. Él envió a su Hijo Jesucristo a morir en la cruz para pagar el castigo por mis pecados, de modo que yo también pueda ser su hija. Dios demuestra su amor por nosotros en esto, en que cuando todavía éramos pecadores, Cristo murió por nosotros. Mi Padre Celestial no escogió la vía fácil, sino la dolorosa. Él mostró su amor por mí, y yo estoy muy agradecida de haber llegado a conocer su amor. Con afecto fraternal, Linda. El consejo completo, que por falta de espacio no pudimos incluir en esta edición, se puede leer si se pulsa el enlace que dice Caso 102 dentro del enlace en conciencia.net que dice Caso de la Semana.

0: 21:32.
1: Guatemala. Hoy tus calles se visten de fiesta. 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Pero de pronto me pongo a pensar, ojalá que esa fiesta fuera perenne y que la unión de tu pueblo prevaleciera. Has sido herida por tu gente al punto de sangrar, porque te duele ver cómo olvidamos la hermandad que en la euforia nos une. Celebraremos que eres libre, pero se nos olvida que la lucha por esta libertad debe ser permanente. 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Hoy entiendo que nuestra lucha debe ser para que seas libre del dolor que te causa tu pueblo, al carecer de valores y sentido humano. Mi querida Guatemala, te llevo en mi corazón y por eso celebraré tu independencia, recordando que mis paisanos son también mis hermanos, escuchando a aquel que pide a gritos ser escuchado, fortaleciendo a quien se siente frágil y sobre todo procurando cada día ser mejor profesional. Con mi trabajo, contribuir a que dentro de tus fronteras tu pueblo lo conformen personas capaces de mejorar, de manejar sus emociones y que con sus actos levanten hasta el cielo Guatemala, tu nombre inmortal.

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3: ¿Alguna vez has subido a una montaña rusa? Si es así, conoce entonces el temor mezclado con la emoción que acompaña a cada subida y bajada que usted experimenta. Y por supuesto, siempre hay un alivio cuando todo ha terminado. El hombre de la siguiente historia vivió así por un tiempo, buscando nuevas alturas, llegando a nuevos niveles bajos, hasta que su mente, corazón y vida fueron desencadenados.

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Una persona muy sabia dijo una vez: no hay nada nuevo bajo el sol. Ciertamente, los desamparados se sienten así. Ellos han escuchado las mismas excusas una y otra vez. Han sufrido el desprecio. Han experimentado el fracaso al intentar salir de su difícil situación. Como último recurso, ellos vienen a la Pacific Garden Misión, un lugar donde dormir y comer. El faro antiguo tiene esa reputación entre las personas de la calle, que uno siempre puede ir allí. Y así es como vienen, cansados y hambrientos y sin mucha esperanza. Pero la misión provee comida para el día, una tarima segura para la noche, ropa y cuidado médico, todo sin excepción para aquellos en necesidad. Luego los consejeros ofrecen el mejor regalo de todos, esperanza para el futuro. ¿Se da cuenta? Si hay algo nuevo bajo el sol, una nueva vida. Aquellos que creen

0: y reciben ese regalo, desean contarlo al mundo, así como el hombre cuya historia usted está a punto de escuchar. 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
1: Vaya, es bueno estar afuera. Odio estar en clase un día como este.
2: Sí, y escuchando discusiones tontas.
1: ¿Puedes creer esa tontería en biología?
2: ¿Qué tontería?
1: La evolución. Dicen que nosotros evolucionamos de los renacuajos. Por favor.
3: Yo puedo creer eso.
1: En tu caso, tal vez veo la semejanza.
2: Yo no puedo creer que no haya diferencia entre nosotros y los chimpancés.
1: Si eso fuera verdad, los monos estarían manejando las cosas.
3: ¿No te has dado cuenta? Lo están haciendo. La supervivencia del más adaptado, adaptarse o desaparecer, así es la vida.
1: Vamos, vayamos a conseguir una hamburguesa antes que yo desaparezca.
2: Todos estamos aquí por accidente.
0: La teoría de la evolución trastornó el mundo de muchas personas. Y el joven de nuestra historia no fue la excepción. Él no se dio cuenta en ese momento, pero lo que aprendió aquel día tendría un efecto desastroso en su vida. No fue un accidente que él finalmente comprendiera que no estaba aquí por casualidad. Esta es la verdadera historia de Jock Lenzi, ahora mismo en Desencadenados.
1: No hay nadie a quien culpar sino a mí mismo por el giro que tomó mi vida después de terminar la secundaria. Tuve una buena crianza dentro de una familia de clase media. Asistí a una escuela parroquial durante mis primeros 8 grados de estudio y asistí regularmente a los servicios en la iglesia con mi familia. Pero abandoné la religión completamente cuando llegué al 10º grado. Aún así, me comporté muy correcto por fuera, lo cual significa que fui un ladrón y un mentiroso la mayor parte de mi vida. Solo que no fui atrapado. Después de terminar mi primer año en la universidad, tomé una decisión indebida.
4: Buena pizza.
1: Absolutamente. Esa es la mejor comida que jamás he comido en toda mi vida. ¿Qué es tan chistoso?
4: Es un comelón.
1: ¿Comelón? Eso es chistoso.
4: Cuando te drogas, te vuelves un payaso.
1: Sí, realmente me gusta estar drogado, hombre. Tengo pensamientos tan profundos como, mira esta pizza.
4: Es bastante profundo.
1: ¿Alguna vez has visto realmente un pepperoni?
4: Este compañero.
1: Y este se parece a un guante de boxeo.
4: Tienes el boxeo bien metido en el cerebro,
1: sí.
4: ¿Sabes?
1: Quiero ir y ver a Mohamed Ali. ¿No sería eso un placer enorme? Él está entrenando en Dirlet, ¿sabes?
4: Es un largo viaje.
1: Vale la pena. Yo soy un verdadero fanático de él. En el otoño de 1973, mis amigos y yo viajamos a Dirlet y fuimos privilegiados de conversar durante casi una hora con el campeón mundial de peso pesado, Mohamed Ali. Luego desayunamos con el campeón, hicimos un recorrido por el campo de entrenamiento y más tarde ese día lo observamos practicar. ¡Qué tal viaje el poder verlo!
2: Sí, y espera hasta que todos vean nuestra fotografía en el periódico.
3: Él nos trató como viejos amigos.
1: Él es el más grande. Vaya, ojalá yo tuviera la mitad de su talento.
3: Por lo menos...
2: Con bastante práctica quizá lo tendría.
1: Nah, uno tiene que nacer con suerte para tener esa clase de talento.
3: Por lo menos podemos decir que lo conocimos.
1: Sí, es como estar drogado.
2: Hablando de eso...
1: En la secundaria, yo era bastante bueno en deportes, particularmente en básquetbol y boxeo. Siento decir que para fines de mi segundo año en la universidad, las drogas se volvieron más importantes. Al principio, me drogaba solo los fines de semana, luego varias veces durante la semana. Me cambié de la marihuana al PCP, un tranquilizante para caballos, luego al ácido o LSD. Llegó el verano.
4: Oye, esta es una droga muy buena, York.
5: ¿Te gusta? A mí también. Compré medio kilo.
4: ¿Medio kilo?
5: Sí, voy a vender una parte y quedarme con el resto.
4: Yo compraré una bolsa. ¿Cuánto quieres por ella?
5: $30.
4: Vale la pena. Qué gran amigo eres.
5: Así soy yo. Hombre, me encanta volar. Me gustaría permanecer drogado el resto de mi vida.
4: Traté de decírtelo. Todos esos años pudiste haber estado volando.
5: Ahora vamos a divertirnos.
4: Mejor que tus padres no encuentren ese escondite.
1: Cualquier droga que podía tener en mis manos era un verdadero blanco. Anfetaminas, cualudes, más PCP y LSD. Supongo que estaba tratando de compensar el tiempo perdido y lo que yo consideraba un tardío inicio en la cultura de las drogas. Fue inevitable que mis padres descubrieran mi uso de drogas.
6: No sabe lo que estás haciendo, Jock.
1: No estoy consumiendo drogas fuertes, mamá. Puedo dejarlas cuando yo quiera.
6: Entonces déjala.
1: No quiero hacerlo. Me gusta estar drogado. Es la mejor sensación del mundo.
6: Estás arruinando tu vida.
1: No es así. Regresaré al colegio en el otoño. Y tengo un trabajo este verano, así que, ¿de qué te preocupas?
6: Las drogas son peligrosas, hijo.
1: Eso solo es propaganda. He estado fumando marihuana por un año y no soy diferente.
6: Sí eres. Es solo que tú no puedes verlo. Estás yendo sin rumbo. Ya no te interesas por las cosas como antes.
1: No me intereso por las mismas cosas que solía hacer. Las drogas expanden tu mente. Te ayudan a ver lo que es importante en la vida.
6: Jock, por favor, escúchame. Las drogas son malignas.
1: Tú no sabes lo que estás hablando, mamá. Ella tenía razón. Yo fui en declive. Trabajaba en una tienda de novedades, donde me las ingeniaba para robar casi $100 a la semana. Había sido un ladrón de tiendas durante años, pero nunca fui atrapado. Estaba orgulloso de ser un adicto, drogado cada día, todo el día. Además, fui a casi 10 conciertos de rock aquel verano

0: están empatando los equipos. Vamos, queremos la fiesta a alguna otra parte.
1: Sí, vamos a tu cuarto y escuchemos su nuevo álbum.
0: ¿Vas a trabajar mañana?
1: Sí, ¿qué?
0: ¿Cómo lo haces, hombre? Yo no podría levantarme a las 6 de la mañana si me hubiera quedado despierto a la mitad de la noche.
1: Es todo ese ácido en mis venas.
0: ¿Qué hay de ese comentario acerca de tu enamorada en la universidad?
1: Falsa alarma. Yo estoy aliviado, socio. No estoy listo para ser padre.
0: Espero que sea falso lo de tus andanzas con la chica de Miguel. Él no está muy feliz con esto, Job.
1: No es nada serio.
0: Para él lo es. También lo sería para mí.
1: Fui un tonto. Me dejé atrapar.
0: Aún es tonto hacer algo como eso.
2: Una noche, un compañero y yo nos arreglamos para comprar algo de ácido de otro amigo que ambos conocíamos. Cuando llegamos, él estaba en la ducha, así que su esposa nos vendió el ácido. Le entregamos el dinero, tomamos el ácido y continuamos nuestro camino.
3: ¿El ácido te ha hecho efecto?
1: Oh, sí, realmente estoy volando, muy lejos.
3: Yo también, es droga de la buena. ¿Escuchas una sirena?
4: Claro que sí, hombre. Espero que no sea a ti a quien buscan.
3: ¡Es a mí! ¡Vienen tras mí! ¿Qué hice mal?
4: ¡Oh, hombre! ¡En mi vecindario no! Solo estamos a media cuadra de la casa de mis padres.
3: ¿Es este un mal viaje o qué?
4: Detente. A un lado de la carretera y actuaremos normal.
3: ¿Qué es normal?
5: Muy bien, chicos. Sabemos dónde estuvieron. Y sabemos qué compraron. Solo entréguenlo y les dejaremos ir.
2: Mi amigo tenía medio kilo de marihuana escondida bajo el asiento trasero de su carro. Nosotros no conocíamos la ley, así que entregamos el ácido que teníamos. Tan pronto nos dejaron ir, nos marchamos a otro pueblo por un tiempo. Luego regresamos para darnos con una sorpresa.
6: Oye, escuché que ustedes muchachos entregaron a Bill.
7: ¿Ah?
6: ¿Cómo pudieron hacer esto? Él es un amigo.
7: No, no lo hicimos.
6: Los comentarios dicen que ustedes sí lo hicieron.
7: No.
6: Todos están convencidos de que ustedes lo ayudaron a atrapar.
3: Los polis nos detuvieron a nosotros. Eso fue lo que pasó.
6: Claro.
3: Nos marchamos de casa y después de 10 minutos ellos estaban encima de nosotros.
6: Oh, claro.
7: Es verdad. Ellos lo sabían todo.
6: ¿Cómo lo supieron? ¿Quién les informó?
3: Pudo haber sido cualquiera. Los polis sabían todo sobre esto. No tuvimos opción.
6: Ellos...
3: ¿Tú crees que yo haría eso?
6: Pero dime, ¿ellos tenían una orden de registro?
3: No sé.
6: Probablemente no la tenían. Así que ustedes no tenían que entregársela.
3: ¿Cómo iba a saberlo?
6: Mejor es que aprendan la ley. Tontos. Pudieron haber permanecido firmes y ellos no pudieron haberles tocado.
7: ¿Cómo se supone que debíamos saber eso?
6: Si vas a ser un narco, mejor es que aprendas la ley.
7: Nosotros no somos narcos. Alguien nos delató.
3: Sí.
2: La esposa del traficante había llamado a la policía, pero las personas sospecharon de nosotros por mucho tiempo, lo cual se sumó a mi paranoia. Emocionalmente no estaba muy bien en aquel entonces. La música rock y las drogas estaban cobrando su precio. Después de un concierto de rock y algo de ácido, yo estaba totalmente volado. A mitad de la noche, soñaba que figuras macabras me atacaban. Me despertaba temblando horriblemente por la pesadilla.
8: La pesadilla de Jock recién había empezado. Tal como él nos contará en un momento, antes disfrutaremos de esta pausa musical.

0: Sin más pausa, regresemos a la historia de Jock Lenzi, aquí en su serie Desencadenados.
1: Estaba temblando totalmente a causa de la pesadilla, así que fui afuera y miré las estrellas, billones y billones de estrellas. La Tierra era solo un pequeño planeta y yo una persona insignificante, aquí por accidente. Sin ningún propósito en la vida, todo era sin sentido, hasta ridículo. Peor aún, en vez de volar cuando fumaba, me volvía paranoico.
2: Jock, ¿qué te pasa?
1: Nada, no es nada.
2: ¿Quieres un golpe o no?
1: Sí, seguro.
2: Has estado un poco nervioso esta noche, vagando por todos lados como tigre enjaulado. ¿Cuál es tu problema?
1: Nada, solo estoy desvelado.
2: Nunca te he visto tan nervioso.
1: Es solo que no estoy durmiendo bien, eso es todo. Tengo pesadillas alocadas.
2: Prueba algunos calmantes, hombre.
1: ¿Qué dijeron?
2: Nosotros somos tus amigos, ¿recuerdas? ¿De qué tienes miedo?
1: De nada. Necesito aire fresco. Voy a salir a mirar a las estrellas. Estaba seguro que mis amigos planeaban lastimarme, así que me marché. Estaba haciéndome pedazos, totalmente paranoico, incapaz de controlar mi mente, la cual corría apresuradamente en todas las direcciones. Mis extremidades se movían casi contra mi voluntad, especialmente mis piernas. Sentía que mi piel se hormigueaba y no podía sentarme tranquilo. Me traicionaron los nervios y quedé destrozado en una severa crisis nerviosa. 2 semanas después, mi papá me ayudó a retirarme de la universidad.
3: ¿Estás seguro que quieres hacer esto?
1: ¿Qué? ¿Registrarme en la sala de psiquiatría? Sí.
3: Eso es bastante drástico.
1: Yo necesito ayuda, papá.
3: Sí, supongo que sí.
1: Siento como que estoy haciéndome pedazos y no quiero estar así.
3: Tú siempre fuiste tan seguro de ti mismo mientras crecías. Jamás imaginé esto.
1: Yo tampoco.
3: Tu madre culpa las drogas.
1: Son parte de esto. Me excedí fumando droga.
3: No puedes dejarlas.
1: Ese es el problema, papá. No quiero dejarlas.
3: Bueno, aquí estamos. Espero que estés haciendo lo correcto.
1: Yo también.
3: ¿Quieres que te visitemos?
1: Da lo mismo. Eso es voluntario, así que puedo irme en cualquier momento. Después de una semana de terapia y tratamientos por electroshock, firmé mis papeles de salida contra las órdenes del doctor. Posteriormente regresé por más tratamientos. La segunda vez me retiré después de casi 10 días. Deseaba drogarme desesperadamente, pero por supuesto la paranoia tomaba el control y huí de regreso a la sala de psiquiatría por tercera vez. Finalmente, el doctor me dio de alta. Luego me convertí en un recluso por más de un año.
2: Es grandioso tenerte de regreso, Jock. Ha pasado mucho tiempo.
1: Demasiado tiempo. Parece que he estado del otro lado de la luna.
2: ¿Quieres un golpe?
1: ¿Por qué no?
2: Así que, ¿en qué has estado metido desde que saliste del hospital?
1: No mucho. Sacando a pasear al perro todos los días cuando iba a ver a mis abuelos.
2: Suena emocionante.
1: Quería salir a las fiestas muchísimo, pero pensé que sería mejor dejar eso. Hombre, si no puedes drogarte, no vale la pena vivir.
2: ¿Tienes la sensación?
1: Sí, la tengo.
2: ¿Y cómo fue en el hospital?
1: Te habrías reído. Una noche decidí marcharme y las puertas estaban cerradas bajo llave, ¿ves?
2: Sí.
1: Así que esperé hasta que terminaran las horas de visita y me paré junto a las puertas hasta que algunas personas salieron. Y me escabullí entre ellas. Me sentía como un espía, bajando por el pasadizo, volteando las esquinas, subiendo el ascensor y afuera en el parque del estacionamiento.
2: ¿Y no te atraparon?
1: Vi a una señora subiendo a su carro.
2: Ya.
1: Y serenamente le dije, necesito que alguien me lleve a la ciudad. ¿Podrías llevarme? Ella dijo, seguro. En ese momento dos tipos de saco blanco salieron y me agarraron. Esa señora se veía horrorizada.
2: ¡Te extrañamos, Jock!
1: Sí, yo perdí mucho. Supongo que todo fue por el ácido. Si me alejo del ácido, estaré bien. Estaba tan contento de ser parte del grupo nuevamente, de sentirme chévere. Aquella noche, nosotros tres salimos a una tienda para hacer compras. Como hacía frío, yo llevaba puesta una chaqueta gruesa, la mejor donde esconder un par de gafas solares que cogía a medida que salíamos de la tienda.
2: ¿Dónde conseguiste esa chaqueta, yo?
1: En una tienda de segunda mano. Es una vieja chaqueta de la Fuerza Aérea. A mí me encanta.
2: Sin duda, es suficiente larga. Te llega hasta los tobillos.
4: Señor. Usted fue visto robando un par de gafas solares. Está bajo arresto. Será mejor que regreses a la tienda conmigo.
1: Oh, Dios, ten misericordia. Sé clemente, por favor.
4: Yo no sé. Tú corriste. Y después me hiciste dar vueltas y trataste de golpearme.
1: Por favor, realmente no puede darme una advertencia escrita.
4: Eso depende de la tienda.
1: ¿Cuánto va a ser la multa?
4: No lo sé.
1: ¿Esto saldrá en el periódico?
4: ¿No te parece que así debería ser?
1: Jamás había sido atrapado robando en tiendas, y esto me entorpeció bastante. Me detuvo en cierta forma. Pero no pasó mucho tiempo antes de que nuevamente estuviera drogándome todo el día, todos los días. Dentro de 4 meses, los pensamientos extraños y repugnantes regresaron, y yo tuve que quitarme de las drogas por un tiempo. Luego empecé nuevamente. La vida era una montaña rusa, estimulada por mi ansia por las drogas. Una noche yo estaba fuera de casa y me encontré con una antigua ex enamorada.
5: Ha pasado mucho tiempo desde la última vez que te vi, Jock.
1: Sí, desde la secundaria. Hace 6 años. Tú te volviste cristiana y tratabas de hablarme acerca de Jesús y la Biblia.
5: Lo recuerdo.
1: Recuerdo que te dije que la Biblia fue escrita por el rey Jaime. Aún creo que la religión es una pérdida de tiempo.
5: ¿Cómo te va en estos días?
1: Muy bien, sí, bien.
5: ¿Cómo te va realmente?
1: María, me está yendo realmente mal. No me va bien en absoluto.
5: Jock, ¿alguna vez has leído la Biblia?
1: Bueno, sí, tú sabes. He leído los pequeños versículos al final de alguna Biblia donde dice, cuando esté en problemas, lea tal o cual, y cuando esté deprimido, lea tal o cual. Además, fui a la iglesia cuando fui niño.
5: No, eso no es a lo que me refiero. Lo que tú necesitas hacer es leer la Biblia capítulo por capítulo, no solo un versículo, aquí y allá. Siéntate y lee el Nuevo Testamento. Lee un libro entero de una vez y continúa hasta que Dios te llegue directo y te hable.
1: Sí, probablemente tengas razón. Debería hacerlo. Recién regresé de Florida y pasé por algo extraño.
5: ¿De verdad? ¿Qué fue?
1: Estaba haciéndome el payaso y espanté a mi primo mientras yo tenía un vaso de agua en mi mano. Él saltó y gritó desaforadamente, lo que me hizo reír bastante mientras estaba bebiendo y me atoré. El agua se obstruyó en mi tráquea. Yo no podía respirar.
5: ¿Y qué hiciste?
1: Mi primo pensó que yo estaba bromeando, haciendo estos ruidos raros y guturales tratando de respirar. Y él solo se reía. Yo pensé, hombre, esto se acabó. Voy a morir.
5: Eso debe haber sido espantoso.
1: Yo pensé que moriría. Mis pensamientos se enfocaron en el cielo y el infierno. Yo sabía que no estaba yendo al cielo. Fue una sensación horrible.
5: Estoy segura que sí. Estoy segura que así fue.
1: Finalmente tosí fuertemente y el agua salió y pude respirar.
5: Jock, tú necesitas leer la Biblia. El Señor está tratando de captar tu atención. Fuiste salvado gracias a su misericordia.
1: Aquel otoño me matriculé en la universidad nuevamente, inscribiéndome en los cursos de filosofía e introducción a la religión. Estaba buscando la verdad según mi propia manera inconsistente. No pensaba que alguna vez leería la Biblia. 6 meses después de mi encuentro con María, cogí la Biblia y empecé a leer el Nuevo Testamento. Por primera vez en mi vida, las palabras parecían estar hablándome. Muchos de los pasajes que había leído durante mi juventud y en otros momentos de desesperación tomaron un nuevo significado a medida que estaba leyendo en el capítulo 7 de Mateo. Versículo 13 y 14. Entrad por la puerta estrecha, porque ancha es la puerta y espacioso el camino que lleva a la perdición, y muchos son los que entran por ella. Porque estrecha es la puerta y angosto el camino que lleva a la vida, y pocos son los que la hallan. Jesucristo es exactamente el mismo quien Él dijo que era. Esto es lo mejor del mundo. Si le pido que entre en mi corazón mi vida tendrá un propósito y significado total. Señor, dedico mi vida para ti, mi vida entera. Quiero conocerte y servirte por el resto de mi vida. Justo entonces experimenté un gozo y emoción que nunca antes había conocido. Nací de nuevo, de lo alto. Durante los próximos 3 meses leí la Biblia, escuché una radioemisora cristiana y oré durante horas cada día. En el otoño me uní a un grupo de fraternidad cristiana en el campus de la universidad, lo cual me ayudó a crecer en la fe.
6: Efectivamente, tú tuviste la experiencia del nacer de nuevo, Jack.
1: ¿Qué significa eso realmente?
6: Está basado en lo que Jesús dijo en Juan capítulo 3, versículo 3. De cierto te digo, que el que no naciere de nuevo no puede ver el reino de Dios. Tú naciste de nuevo en el momento que aceptaste la verdad acerca de Cristo Jesús, y el Espíritu de Dios entró en tu cuerpo y te dio vida eterna.
1: Sin duda que lo hizo. ¡Qué experiencia!
6: Bien, fíjate en esto.
1: Primera de Juan, me encanta ese libro.
6: Capítulo 1, versículo 7. Pero si andamos en luz, como Él está en luz, tenemos comunión unos con otros, y la sangre de Jesucristo, su Hijo, nos limpia de todo pecado.
1: Y el versículo 8. Si decimos que no tenemos pecado, nos engañamos a nosotros mismos y la verdad no está en nosotros. Yo solía estar tan engañado. Nosotros no estamos aquí por accidente. Dios lo tenía todo planeado. Me casé con Trish, una mujer que también ama al Señor. Actualmente soy administrador de correos. Tampoco hay antecedentes en el cielo de mis delitos. Jesús pagó el precio por mis pecados. Yo le entregué mi corazón hace 16 años y aún Él es primero en mi vida.
0: 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Fueron escuchados en la verdadera historia Jock Lenzi, Julio Tenorio como Jock, Agustín Murga, Ricardo Moncada, Susana Dávila y Luis Ballí. Música original, David Paiva. Producción y dirección, Benjamín Salinas. El libreto fue escrito por Kenita Gable, traducida por Diane Briseño y revisada por Esteban Fulux. Soy Luis David Miranda. 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
7: ¿Sabías que Dios pone y quita gobernantes de acuerdo a sus propósitos soberanos?
8: Tengo que pensar que esto es una cristofanía del Antiguo Testamento. Esta es una aparición preencarnada de la segunda persona de la Trinidad, que vino no a la cruz, sino al horno, y estaba de pie en la prueba, junto con su pueblo fiel, y los rescató de la ira de este rey.
7: Gracias por acompañarnos en una entrega más de Renovando tu Mente con el Dr. R.C. Sproul. Hoy presentamos el capítulo número 23 de esta edificante serie de 57 episodios titulada Del Polvo a la Gloria. Derrotados y lejos de su tierra, el pueblo de Dios languideció en su exilio, asombrados ante el poder de sus enemigos. En su desesperación, Dios envió al profeta Daniel y a sus compañeros. Las historias y visiones en el libro de Daniel sirvieron para recordarles a los exiliados que no era Babilonia sino Dios quien pone y quita reyes y reinos. Dios no los había abandonado ni olvidado, sino que todavía estaba lleno de misericordia y poder. En el día de hoy aprenderemos sobre el significado y el propósito del libro de Daniel. Regresemos al aula de clases con el Dr. R.C. Sproul en la voz de Pepe Mendoza.
8: Notamos que la pregunta a la que se enfrentaban esos judíos que habían sido deportados a Babilonia era la siguiente: ¿cómo cantaremos el cántico del Señor en tierras extrañas y lejanas? Ahora, lo que estos judíos estaban experimentando en este punto de la historia había sido experimentado mucho antes en su historia, en el caso de un hombre que había sido exiliado y deportado a otra tierra, pero en su caso él estaba solo. Él no tuvo la comunión de los santos para apoyarlo en su cautiverio. Y estoy pensando, por supuesto, en la vida de José en el Antiguo Testamento. Cuando fue enviado a la tierra de Egipto y terminó en la cárcel por muchos, muchos años, y lo que fue capaz de lanzarlo desde una posición de impotencia en el exilio y ser elevado a la esfera de primer ministro de la tierra de Egipto fue el don que Dios le dio para interpretar los sueños. Recordemos que lo que liberó a José de su condición fue la ocasión en que Faraón tuvo un sueño que lo perturbaba y que él no podía entenderlo, y todos sus magos consejeros no fueron capaces de dar una interpretación hasta que José fue llamado y José develó el misterio a Faraón. Ahora, el mismo tipo de evento sucede al principio del libro de Daniel. El rey conquistador de los babilonios era Nabucodonosor. Y Nabucodonosor tuvo un sueño que le molestaba y le molestaba y quería saber lo que significaba, pero él no contó el contenido del sueño a los que eran parte de su corte para que lo interpretaran. Y nadie fue capaz de revelar el secreto de este sueño. Leemos en el libro del profeta Daniel, en el segundo capítulo, sobre el sueño de Nabucodonosor y sobre la explicación que da Daniel sobre esto. En el versículo 24 del capítulo 2 leemos esto: después fue Daniel a donde estaba Arioc, a quien el rey había designado para dar muerte a los sabios de Babilonia. Fue y le habló así: no des muerte a los sabios de Babilonia, llévame ante el rey y declararé al rey la interpretación. Entonces Arioc se apresuró a llevar a Daniel ante el rey y le dijo así: he hallado a un hombre entre los deportados de Judá que dará a conocer al rey la interpretación. El rey respondió y dijo a Daniel, a quien llamaba Belsasar: ¿eres tú capaz de darme a conocer el sueño que he visto y su interpretación? Respondió Daniel ante el rey y dijo: en cuanto al misterio que el rey quiere saber, no hay sabios, encantadores, magos ni adivinos que puedan declararlo al rey, pero hay un Dios en el cielo que revela los misterios, y él ha dado a conocer al rey Nabucodonosor lo que sucederá al fin de los días. Y luego él procede a decirle el contenido del sueño. En el versículo 31, él dijo, tú, oh rey, tuviste una visión, y he aquí había una gran estatua. Esa estatua era enorme y su brillo extraordinario. Estaba en pie delante de ti y su aspecto era terrible. La cabeza de esta estatua era de oro puro, su pecho y sus brazos de plata, y su vientre y sus muslos de bronce, sus piernas de hierro, sus pies en parte de hierro y en parte de barro. Aquí es donde obtenemos la imagen de pies de barro. Estuviste mirando hasta que una piedra fue cortada sin ayuda de manos y golpeó la estatua en sus pies de hierro y de barro y los desmenuzó. Entonces fueron desmenuzados todos a la vez, el hierro, el barro, el bronce, la plata y el oro. Quedaron como el tamo de las eras en verano, etc. Ahora en el verso 36, este es el sueño. Ahora diremos ante el rey su interpretación. Tú, oh rey, eres rey de reyes, a quien el Dios del cielo ha dado el reino, el poder, la fuerza y la gloria. Y donde quiera que habiten los hijos de los hombres, las bestias del campo, las aves del cielo, él los ha entregado en tu mano y te ha hecho soberano de todos ellos. Tú eres la cabeza de oro. Después de ti se levantará otro reino, inferior a ti, y luego un tercer reino de bronce que gobernará sobre toda la tierra, y habrá un cuarto reino, tan fuerte como el hierro. Y así como el hierro desmenuza y destroza todas las cosas, como el hierro que tritura, así él desmenuzará y triturará a todos estos. Él continúa explicando sobre la venida de cuatro reinos específicos. Ahora, ha habido mucha controversia y debate para determinar exactamente los cuatro reinos que se mencionan aquí. Estoy a favor de la posición que sostienen muchos estudiosos sobre los cuatro reinos. El primero está claro, es el reino de Babilonia. Y segundo, después del reino de Babilonia, viene el reino llamado Medo-Persa, ya que los persas conquistaron a los babilonios. Y el tercer reino que sigue después del reino Medo-Persa en la civilización antigua fue la conquista griega del mundo antiguo, que a su vez fue seguido por el Imperio Romano. Como dije, hay algunas variaciones sobre este tema que los demás han inventado, pero en su mayor parte esto parece ser lo que estos cuatro reinos representan. Así que el rey de Babilonia, Nabucodonosor, tiene este sueño en el cual se le reveló que su reino iba a caer e iba a ser seguido por reinos inferiores que serían controlados por la providencia de Dios para llevar a cabo sus propósitos futuros. Sabemos que poco después de la interpretación de este sueño, Daniel, al igual que José, antes que él, fue ascendido a una posición de autoridad en el reino, junto con algunos de sus amigos, Sadrac, Mesac y Abednego. Y todos estamos familiarizados, creo, con esta historia, como después de eso Nabucodonosor hizo esta magnífica estatua dorada de sí mismo y exigió que la gente mostrara su reverencia a él inclinándose ante la estatua del rey. Sadrac, Mesac y Abednego no podían hacer eso. Recordemos que una de las principales razones por las cuales vino el juicio de este exilio sobre el pueblo fue debido a que la gente había caído en la práctica de la idolatría. Ellos habían dado culto a otros dioses y a las imágenes paganas. A pesar de que están en el exilio y que están rodeados de una cultura que no comparte su fe, Sadrac, Mesac y Abednego no se comprometen. Y si hay un mensaje aquí para nosotros hoy en día, es sobre la devoción y la lealtad de estos hombres al Dios vivo. Entonces, algunos de los babilonios hicieron acusaciones contra los judíos. Ellos halagaban a Nabucodonosor, le dijeron, oh rey, vive para siempre. Tú, oh rey, has proclamado un decreto de que todo hombre que oiga el sonido del cuerno, la flauta, la lira, el arpa, el salterio, la gaita y toda clase de música se postre y adore la estatua de oro. Y el que no se postre y adore será echado en un horno de fuego ardiente. Pero hay algunos de los judíos,
9: a quienes has puesto sobre la administración de la provincia de Babilonia, es decir, Sadrach, Mesach y Abednego, y estos hombres, oh rey, no te hacen caso. ¿Puedes ver lo que está pasando aquí? Algunos de los babilonios están ferozmente celosos de que estos extranjeros hayan sido exaltados a posiciones de estima y autoridad en el reino, y están tratando de ser rigurosos. Así que estas personas envidiosas vienen y dicen: oye, rey, hiciste un decreto para que cualquier persona que se niegue a inclinarse ante la imagen de oro sea echada en el horno de fuego ardiendo. Y hay tres de esos extranjeros que no lo están haciendo. Entonces Nabucodonosor, enojado y furioso, dio orden de traer a Sadrach, Mesach y Abednego. Estos hombres, pues, fueron conducidos ante el rey. Habló Nabucodonosor y les dijo: ¿es verdad, Sadrach, Mesach y Abednego, que no servís a mis dioses ni adoráis la estatua de oro que he levantado? ¿Estáis dispuestos ahora para que cuando oigáis el sonido del cuerno, la flauta, la lira y demás, os postréis y adoréis la estatua que he hecho? Porque si no lo adoráis, inmediatamente seréis echados en un horno de fuego ardiente. ¿Y qué Dios será el que los libre de mis manos? Quiero que recuerdes eso. En su ira, furia y rabia, Nabucodonosor dijo: voy a ponerlos en ese horno. ¿Y quién es el Dios que podría librarlos a ustedes de eso? Guarda eso en tu memoria para lo que le sucederá un par de capítulos más tarde con Nabucodonosor mismo. Sadrach, Mesach y Abednego respondieron y dijeron al rey: no necesitamos darte una respuesta acerca de este asunto. Ciertamente nuestro Dios, a quien servimos, puede librarnos del horno de fuego ardiente, y de tu mano, oh rey, nos librará. Pero si no lo hace, has de saber, oh rey, que no serviremos a tus dioses, ni adoraremos la estatua de oro que has levantado. Esa es una de las respuestas más heroicas en toda la historia redentora. Lo primero que estos hombres dicen al rey es: rey, nuestro Dios nos librará de tu horno de fuego. Pero si no lo hace, aún así no vamos a inclinarnos ante tu imagen o violar los términos de nuestro pacto con Dios. Si Dios nos rescata, bien. Pero no somos seguidores de Dios solo cuando todo anda bien. Estamos preparados a entregar nuestras vidas para serle fieles a Él. Eso no hizo exactamente feliz a Nabucodonosor. Pues leemos que entonces Nabucodonosor se llenó de furor y demudó su semblante contra Sadrach, Mesach y Abednego. Respondió ordenando que se calentara el horno 7 veces más de lo que se acostumbraba a calentar. Y mandó que algunos valientes guerreros de su ejército ataran a Sadrach, Mesach y Abednego y los echaran en el horno de fuego ardiente. Entonces estos hombres fueron atados y arrojados con sus mantos, sus túnicas, sus gorros y sus otras ropas en el horno de fuego ardiente. Entonces, debido a que el mandato del rey era urgente y el horno estaba extremadamente caliente, la llama del fuego mató a aquellos hombres que tomaron a Sadrach, Mesach y Abednego. Y estos tres cayeron atados en medio del horno de fuego ardiendo. Así que calentaron el horno tan caliente que el calor que emanaba de él mató a los guardias que ataron y arrojaron a Sadrach, Mesach y Abednego, y los arrojaron a esa llama devoradora. Versículo 24. Entonces el rey Nabucodonosor se espantó, y levantándose apresuradamente preguntó a sus altos oficiales: ¿no eran 3 los hombres que echamos atados en medio del fuego? Ellos respondieron y dijeron al rey: ciertamente, oh rey. El rey respondió y dijo: mirad, veo a 4 hombres sueltos que se pasean en medio del fuego sin sufrir daño alguno, y el aspecto del cuarto es semejante al de un hijo de los dioses. Tengo que pensar que esto es una cristofanía del Antiguo Testamento. Esta es una aparición preencarnada de la segunda persona de la Trinidad, que vino no a la cruz, sino al horno, y estaba de pie en la prueba, junto con su pueblo fiel, y los rescató de la ira de este rey. Entonces Sadrach, Mesach y Abednego salieron del medio del fuego, y los sátrapas, los prefectos, los gobernadores y los altos oficiales del rey se reunieron para ver a estos hombres cómo el fuego no había tenido efecto alguno sobre sus cuerpos, ni el cabello de sus cabezas se había chamuscado, ni sus mantos habían sufrido daño alguno, ni aun olor de fuego había quedado en ellos. Habló Nabucodonosor y dijo: «Bendito sea el Dios de Sadrach, Mesach y Abednego, que ha enviado a su ángel y ha librado a sus siervos, que confiando en él desobedecieron la orden del rey y entregaron sus cuerpos antes de servir y adorar a ningún otro dios, excepto a su Dios. Por lo tanto, proclamo un decreto de que todo el pueblo, nación o lengua que diga blasfemias contra el Dios de Sadrach, Mesach y Abednego sea descuartizado y sus casas reducidas a escombros, ya que no hay otro dios que pueda librar de esta manera». ¿Recuerdas lo que dijo antes? ¿Y qué Dios será el que os libre de mis manos? Incluso el rey se da cuenta del carácter de Dios. Una vez más, Nabucodonosor tiene un sueño. Y de nuevo, Daniel es llamado para interpretarlo. Y esta interpretación es del juicio sobre Nabucodonosor. El texto de la interpretación se encuentra en el capítulo 4, verso 31. Aún estaba la palabra en la boca del rey cuando una voz vino del cielo: «Rey Nabucodonosor, a ti se te declara, el reino te ha sido quitado, y serás echado de entre los hombres, y tu morada estará con las bestias del campo. Te darán hierba para comer como el ganado, y 7 años pasarán sobre ti, hasta que reconozcas que el Altísimo domina sobre el reino de los hombres y que lo da a quien le place». Esta es una contienda de reyes. Así como lo vimos anteriormente en la contienda entre Moisés, Dios y el poder de Egipto y Faraón, ahora Dios está diciéndole al rey más poderoso de la época: «Veamos quién tiene el poder. El Altísimo domina sobre el reino de los hombres y que lo da a quien le place». En aquel mismo instante se cumplió la palabra acerca de Nabucodonosor. Fue echado de entre los hombres, comía hierba como el ganado y su cuerpo se empapó con el rocío del cielo hasta que sus cabellos crecieron como las plumas de las águilas y sus uñas como las de las aves. ¿Eso te recuerda a alguien? Howard Hughes, en la demencia de sus últimos años, con las uñas de varias pulgadas de largo, uno de los hombres más poderosos del mundo, reducido a vivir como un animal. Y así Nabucodonosor es humillado en extremo. «Pero al fin de los días, yo, Nabucodonosor, alcé mis ojos al cielo y recobré mi razón y bendije al Altísimo y alabé y glorifiqué al que vive para siempre. Porque su dominio es un dominio eterno y su reino permanece de generación en generación. Nadie puede detener su mano ni decirle: ¿qué has hecho? Ahora yo, Nabucodonosor, alabo, ensalzo y glorifico al Rey del Cielo, porque sus obras son todas verdaderas y justos sus caminos. Él puede humillar a los que caminan con soberbia». Cuando Nabucodonosor murió, el reino fue transferido y pasaron décadas y los judíos estaban todavía bajo la opresión de los babilonios. Y luego, una de las historias más fascinantes se encuentra en el capítulo 5 de Daniel, la historia de un rey posterior cuyo nombre es Belsasar. Leemos en el capítulo 5: «El rey Belsasar dio un gran banquete a 1,000 de sus nobles, y en presencia de los 1,000 se puso a beber vino. Mientras saboreaba el vino, Belsasar ordenó traer los vasos de oro y plata que Nabucodonosor, su padre, había sacado del templo que estaba en Jerusalén, para que bebieran en ellos el rey y sus nobles, sus mujeres y sus concubinas. Entonces trajeron los vasos de oro que habían sido sacados del templo, la casa de Dios que estaba en Jerusalén, y el rey y sus nobles, sus mujeres y sus concubinas bebieron en ellos. Bebieron vino y alabaron a los dioses de oro y plata, de bronce, hierro, madera y piedra». ¿Ves lo que está pasando aquí? Belsasar está lleno de arrogancia y orgullo y decide tener este gran banquete. Él es el rey de Babilonia, y tú debes comprender que la ciudad de Babilonia, de todas las ciudades de la antigüedad, era claramente la fortaleza más inexpugnable de esa época. Sus murallas eran tan gruesas y tan altas que no tenía puntos aparentes de vulnerabilidad. Y según los historiadores seculares, incluso durante la celebración de esta fiesta, los ejércitos de los persas marchaban hacia Babilonia y pensaban en una forma de sitiar la ciudad. Eso no le molestaba a Belsasar, porque sabía que no había nada que los persas pudieran hacer para derrotarlos. Ellos tenían suficientes provisiones en esta gran ciudad para muchos años y podían simplemente esperar a los ejércitos persas. Y como dije, las paredes eran inexpugnables. Así que decide tener un banquete y él tiene a todos los duques y duquesas, señores y príncipes, y consigue miles de personas para este banquete. Y mientras este banquete continúa y están bebiendo el mejor vino, él ordena que del botín de la destrucción de Jerusalén, las vasijas sagradas de Dios omnipotente sean utilizadas en esta celebración orgiástica. Y él toma los vasos sagrados de Dios, los llena con el mejor vino para que puedan brindar por los ídolos paganos, los dioses de oro y de plata. Y mientras que él está en medio de esta celebración arrogante, de repente se da vuelta y ve lo que nadie más en la habitación está mirando. Ve una mano que parece estar desprendida, una mano que escribe en la pared. Palabras extrañas aparecen delante de él y escuchan el relato de lo que sucede. De pronto aparecieron los dedos de una mano humana y comenzaron a escribir frente al candelabro sobre lo encalado de la pared del palacio del rey. Y el rey vio el dorso de la mano que escribía. Entonces el rostro del rey palideció y sus pensamientos lo turbaron. Las coyunturas de sus caderas se le relajaron y sus rodillas comenzaron a chocar una contra otra. Es decir, aquí está este poderoso rey desmoronándose. Sus rodillas le tiemblan. Él no sabe lo que significa esto y llama a sus adivinos para que interpreten la inscripción y no pueden. Las palabras dicen, Mene, Mene, Tekel, Ufarsin. Una vez más, finalmente, es Daniel quien es traído para que interprete la inscripción. Daniel le dice al rey, esta es la interpretación del escrito. Mene, Dios ha contado tu reino y le ha puesto fin. Tekel ha sido pesado en la balanza y hallado falto de peso. Pérez, tu reino ha sido dividido y entregado a los medos y persas. Y luego leemos, al final del capítulo, aquella misma noche fue asesinado Belsasar, rey de los caldeos. No sabemos cómo sucedió. No sabemos cómo los persas conquistaron Babilonia, pero los historiadores seculares de la época dicen que había un arroyo subterráneo que corría bajo el muro de Babilonia, que suministraba el agua a la ciudad, y que el comandante persa entendió eso y cerró el paso del río, aguas arriba, para que tan pronto como el agua dejara de fluir, este gran viaducto bajo la muralla se hiciera transitable. Y mientras la fiesta continuaba esa noche, el ejército persa se dirigió sin obstáculos bajo los muros de Babilonia y sorprendió al rey y a sus nobles mientras estaban en estado de ebriedad y estupor y fueron conquistados. Esta es la historia de la providencia de Dios que otorga reinos y los hace desaparecer, eleva reyes y los hace caer. Y Daniel dice que el futuro del pueblo de Dios no está en manos de los babilonios, sino en las manos de Dios.
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9: Yo podría decir en este punto que el Dios de Israel se está revelando a sí mismo como un calvinista competente que tiene el poder de inclinar los corazones de sus criaturas en la dirección que él quiere que vayan para cumplir su voluntad providencial y sus decretos soberanos.
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0: 23 horas 32 minutos.
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0: 0 horas 33 minutos.
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0: Por eso mi corazón quiere gritar. 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

0: 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Luego le invisca a Dios, yo quisiera hablar en español, pero muy poco hablo el español, pero por la misericordia de Dios lo voy a hablar un poco. Amén. Está bueno, hermanos, que todos los que estamos aquí venimos a escuchar palabra de Dios. Hay algunos, así como dijo mi hijo de Poptún, vinieron, viajaron hoy, pero gracias a Dios llegó contento. ¿Por qué? Porque el deseo de él escuchar palabra de Dios fresca. Porque no nos van a, porque tenemos que cuidar, hermanos, la fe y dónde estamos, qué estamos haciendo. Porque, por ejemplo, en caso de los Israelito, el pueblo de Dios, una vez con los gabaonitos, dice la palabra de Dios que se hicieron un pacto, se pusieron de acuerdo, se metieron esas gente, los israelitos fueron engañados por los gabaonitas, dijeron, somos de los mismos, dijeron los gabaonitas. Nosotros somos israelitas. Hace 40 años salimos de Egipto. Venimos con nuestros zapatos rotos, con nuestra ropa viejo, con nuestra costal rotos, viejos. También trajimos el vino. Ya no tiene vino, ya se acabó. Ya solo el vaso, el... Amén, en el frasco lo que tenemos. Ya no tenemos vino, dijeron. Porque hace 40 años salimos de Egipto. Por eso estamos, somos nosotros, somos uno, dijeron ellos. Y trajeron pan homojoso. Ya y arruinado. Entonces Josué fue engañado por esa gente, por los gabaonitas. Entonces Josué dijo, entonces son de nosotros, sí, somos lo mismo. Ah, bye. Entonces no lo pidieron a Dios, Señor. ¿Qué dirás tú, Señor, si comamos este pan homojoso o ese vino ya no sirve? ¿Será que podemos usar? No dijo Josué, solo dijeron, si es de nosotros, pues comamos entonces Lo comieron, hermano. El pan mojoso ya no sirve. Ya ese pan, hermano, ya no es para comer, ya es para la basura. Pero los israelitos, hermanos, comieron todos. ¿Y cómo se quedaron? Todos se quedaron, hermanos, contaminadas. Todos, hermanos, se quedaron enfermos. Por ejemplo, sencillamente hablamos de nuestra comida. Si nosotros comemos nuestra comida así, ya arruinado, ya no sirve, ya es para tirarla en la basura. Pero si nosotros comemos, ¿qué pasa? Nos enfermamos, ¿verdad? Igual también con la palabra de Dios. Hay gente, hermanos, va a pedir su consejo en otro lado. O sea que escuchan mensaje, saber de qué clase de mensaje. Entonces a ese nos afecta. Por eso muchos cristianos enfermos espiritual, por eso ya no se siente alegre, ya no quiere nada porque está enfermo, porque ya está contaminada. Pero nosotros, gracias a Dios, usted y yo nos venimos, llegamos a esta casa de oración. Venimos, hermano, no es de por gusto. Venimos a escuchar y aprender palabra de Dios, hermano, palabra fresca. Amén. En el labio de un muchacho de este lugar, usted lo conoce, ¿quién es? Pero hay gente que le gusta escuchar la predicación, pero saber de quién. Solo habla bonita, solo tiene palabrería, pero no lo conocemos quiénes son, si está perseverando todavía o ya está caído. Disculpe la palabra, pero todos somos cristianos, hermanos, en el nombre del Señor, los que estamos aquí. Una ofrenda de palmas a Shabbat, Cristo Jesús, hermanos. ¿Vale que está bien? Amén. ¿Entendieron los hermanos de castellano? Aleluya. Gracias a Dios, pues tenemos hermanos de aquí, de habla castellano. Por eso no hablo mucho, pero voy a hablar unas pocas palabras en español, en el nombre del Señor. A las cuantas van a seguir.
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0: 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Entonces hará la cajera tal. 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Irut Kabanu, hermanos, todos los que estamos aquí, ahora vamos a estudiar, vamos a leer, vamos a seguir con esta palabra. Si nosotros queremos ser bendecidos, pero ¿cómo podemos hacer? ¿Por qué y cómo ser bendecidos? Porque Dios bendice Y Dios también maldice, como dice en Malaquías 1. Dios, por ejemplo, Jacob, Dios lo bendijo, pero aquel Esaú fue maldecido por Dios y Jacob fue bendecido. Entonces ahí está la diferencia. ¿Por qué? ¿Por qué Jacob bendecido y por qué Esaú maldecido? 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Ama Dios Jesucristo. 25 versículo 15. A uno dio 5 talentos, a otros 2 y a otro 1, y a cada uno conforme a su capacidad, y luego se fue de lejos. Entonces los olimpios cabales jabadeos, señores y hermanos, bendito sea el nombre de Dios. Dios nos ha bendecido según nuestra capacidad.
1: Porque tú has redimido.
0: Dios Nahnau, porque Él es nuestro Padre. Porque un Padre, hermano, Nahnau, Shkebare, Tiralal, Dikairut, Rah, Tiralal. El que no va a ver, ya le llegará a la sala, ahora quiere cachucuar y a Dios, hermanos. 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
2: de gratitud.
0: Amo con esta galleta, Maremo con esta carne, que viene Cagua. 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Lo que es a Miguel, Dios hermanos, nos ha bendecido por lo poquito, por un poco más y por lo mucho lo que tenemos. Pero Dios, cada uno de nosotros, Dios nos ha regalado lo que licuanque, es hermano, porque algunos tienen poquito, pero con ese poquito Dios te los obtece. Algunos, más tres, naval, pero Dios te los obtece. Y otros tienen más, pero Dios, la corazón de Sicha Cajonilo, así que hermano, Dios que quede ok, amén. Por eso, hermano, como cuál es con sangre, apuna el hermano, osop de Simbil, Juan Chabilochos, Juan Parcela, Juan Carro, Juan Stumin, pues Dios que quede ok, apuna la in. 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

0: noche conjugó Caín. ¿Te acuerdas? Un hijo de Caín, entonces, Anaán, la escuela. 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La décima parte chance ahí ya no es de usted. 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
1: Por eso mi corazón.
0: Kamata Tulak. 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
1: Quiere evitar.
0: 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Trae todos los diezmos. 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La clínica, aún está en ambiente. No se va a ir por que yo soy el Ag. Ag el Atenamitán. Maldito sois con maldición, porque vosotras, nación toda, me habéis robado. Atenamita, hermano. Todas las naciones, todas las aldeas, todas. Junil.
1: Por eso mi corazón quiere gritar.
0: Junil. Sherel A.
1: Quiere gritar de gratitud.
0: Por eso.
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0: Una de la madrugada. 33 minutos.
1: Guatemala. 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El fuego arde proclamando libertad. Tu bandera luce más bella y ondea majestuosamente, libre como el viento. Pero de pronto me pongo a pensar, ojalá que esa fiesta fuera perenne y que la unión de tu pueblo prevaleciera. 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Celebraremos que eres libre, pero se nos olvida que la lucha por esta libertad debe ser permanente. 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Hoy entiendo que nuestra lucha debe ser para que seas libre del dolor que te causa tu pueblo, al carecer de valores y sentido humano. 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

0: 2 de la madrugada. Un minuto.
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con el grito de Julio David. ¡Vamos, chicos! ¡Para ese grito de Scooby-Doo!

0: 2 de la madrugada, 31 minutos.
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1: ¿Qué tal, querido amigo o amiga del programa Cruzada con Luis Palau? De esta forma damos comienzo a una nueva presentación de nuestro espacio y punto de encuentro en la radio para estudiar juntos la Biblia, la Palabra de Dios, de la mano, como siempre, del conferencista internacional Luis Palau, quien hoy continúa con la serie titulada Verdades Fundamentales del Cristianismo y que hemos estado meditando en los últimos días. Hoy nos trae el mensaje que lleva por título Es necesario nacer otra vez. Así que yo le invito a que nos acompañe y escuche con mucha atención. Adelante, Luis.
2: Si usted, mi amable oyente, ha estado en algunas de las cruzadas de nuestro equipo en los muchos países donde hemos estado en la América Latina, en el mundo de habla hispana, sin duda notó, al entrar, que encima de nuestra plataforma, en casi todas las cruzadas, tenemos una gran manta, un cuadro enorme que dice las siguientes palabras: es necesario nacer otra vez. Jesús, Juan 3:5. Pues le voy a decir, nosotros colocamos eso en las cruzadas por convicción personal mía. Yo creo que cada uno de aquellos que asisten a nuestras cruzadas, mientras están sentados, ya sea antes que empiece la música y el canto, antes que se entregue el mensaje, o después que se haya hecho, yo quiero que se grabe esa palabra, esa frase, esa verdad de Jesucristo en la mente, en el corazón y en el alma de nuestros oyentes de a millares en toda la América Latina. Es que es necesario nacer otra vez. Es uno de aquellos que alguien ha llamado los tres grandes imperativos para cada ser humano. El primero es el imperativo de la muerte. Está establecido a los hombres que mueran. Eso es inevitable. El segundo imperativo, decía esta persona, es el imperativo del juicio. Está establecido a los hombres que mueran una vez y después el juicio. Es algo establecido, inevitable. Y el tercer imperativo, el imperativo de la regeneración o el nuevo nacimiento. Esa es la frase del Señor Jesús: es necesario nacer otra vez. Ahora, yo voy a tener que leerle un pasaje de la Biblia con toda rapidez, y lo voy a hacer de la traducción popular. Dice así: había un fariseo llamado Nicodemo, que era uno de los jefes de los judíos. Y este Nicodemo fue a visitar a Jesús de noche, y le dijo: Maestro, sabemos que Dios te ha enviado a enseñarnos, porque nadie puede mostrar su poder con milagros, como tú lo haces, si Dios no está con él. Entonces Jesús le dijo: En verdad te digo que el que no nace de nuevo no puede ver el reino de Dios. Nicodemo le preguntó: Pero ¿cómo es posible que un hombre ya grande vuelva a nacer? ¿Acaso puede entrar otra vez dentro del seno de su madre para volver a nacer? Jesús le contestó: En verdad te digo que el que no nace de agua y del espíritu no puede entrar en el reino de Dios. Lo que nace de padres humanos es humano. Lo que nace del espíritu es espíritu. No te admires, pues, de que te diga: todos tienen que nacer de nuevo. El viento sopla por donde quiere. Oyes el ruido que hace, pero no sabes de dónde viene ni a dónde va. Así también son los que nacen del espíritu. Entonces Nicodemo volvió a preguntarle a Jesús: ¿Pero cómo puede ser esto? Jesús le contestó: Tú, que eres un gran maestro de Israel, ¿no sabes estas cosas? Y la conversación sigue, pero no tengo tiempo para leerla. Cuando leí ese pasaje, sin duda, a usted le habrá llamado la atención el hecho de que el Señor Jesucristo, el Hijo de Dios, insiste solemnemente ante este Nicodemo, que era una persona religiosa y moral, que él tiene que nacer de nuevo para entrar en el reino de Dios. Y lo dice dos veces, en Juan 3:3 y Juan 3:5. El nuevo nacimiento, mi amable oyente, como acabo de decir, es uno de los grandes imperativos del ser humano. Le quiero preguntar, antes de analizar esta verdad fundamental del cristianismo que estamos analizando hoy, ¿usted ha nacido de nuevo? ¿Usted ha experimentado un nuevo nacimiento? ¿Usted sabe lo que quiere decir nacer otra vez? Y si lo entiende intelectualmente, ¿lo ha experimentado personalmente? En vista de la ignorancia, y tantas ideas erróneas que existen hoy acerca de este asunto tan vital, yo creo que será muy provechoso. ¿No le parece a usted que al considerar una verdad fundamental del cristianismo, consideremos detalladamente esta tremenda verdad de la Biblia, que es necesario nacer otra vez? Lo vamos a hacer de la siguiente manera. Primero, vamos a decir lo que el nuevo nacimiento no es. Segundo, vamos a preguntarnos, ¿por qué debe una persona nacer de nuevo? ¿Le parece bien? Y luego, ya sea hoy o mañana o pasado, siguiendo en este programa, nos vamos a preguntar, ¿cómo puede nacer de nuevo una persona? Y por último, ¿cuándo puede una persona nacer de nuevo? Así que vamos por partes. Primero, lo que no es el nuevo nacimiento. Yo creo que la mejor explicación de lo que no es el nuevo nacimiento está en San Juan capítulo 1. Si usted tiene por ahí su Biblia o su Nuevo Testamento, busque versículos 12 y 13. Dice así, a todos los que le recibieron, dice la Biblia, a los que creen en su nombre, les dio poder de ser hechos hijos de Dios, los cuales no son engendrados de sangre, ni de voluntad de carne, ni de voluntad de varón, sino de Dios. Bien, en primer lugar, el nuevo nacimiento no es hereditario, no viene por descendencia. Dice aquí el versículo que no es de sangre. Esto quiere decir que no viene simplemente como parte de la naturaleza humana. Dice, el hecho es que una persona nazca de padres cristianos no le constituye a él cristiano. Hay demasiadas personas que si uno les pregunta, ¿usted es cristiano? Dicen, por supuesto que sí. Mi madre era una mujer piadosa, mi padre era muy cristiano. Bueno, eso está bien, que su madre sea piadosa y que su padre un gran cristiano. Pero ¿y usted? ¿Usted ha nacido de nuevo? Segundo, el nuevo nacimiento no viene por voluntad propia. Dice Juan 1:13 que no es de voluntad de carne. Así como un niño, no es una criatura, no nace por voluntad propia. Nace porque su padre y su madre antes que él existiese se unieron. Nadie puede producir el nuevo nacimiento por sus propios esfuerzos. Ahora, todos debemos hacer buenas obras. Sí, la Biblia lo enseña claramente. Todos debemos ayudar a los pobres, definitivamente. Pero eso no es nacer otra vez. Nacer otra vez no viene por voluntad propia. Y tercero, el nuevo nacimiento no viene por intervención humana, por algo que otro ser humano hace por nosotros. Dice que no es de voluntad de varón, más de Dios. Ningún ser humano, no importa qué posición eclesiástica ocupe, puede impartir el nuevo nacimiento a otra persona. Ninguno de los ritos, ni de las ceremonias, de nuestra iglesia o de la suya, puede producir el nuevo nacimiento. No es por voluntad de varón, viene de parte de Dios. Así que no se le ocurra a usted pensar que porque yo o algún otro líder eclesiástico le ponga las manos encima o le bautice, que con eso usted va a nacer de nuevo. No. Dice la Biblia, no lo digo yo. La Biblia dice que no es por intervención humana. Cuarto, el nuevo nacimiento no es un cambio físico. Cristo tuvo que corregirle ese concepto falso de Nicodemo y mostrarle que se trataba de un cambio espiritual, no de un cambio material ni carnal. Nicodemo le dice, Señor, ¿cómo puedo entrar de nuevo en el vientre de mi madre y nacer? Y Jesucristo le dice, vamos, Nicodemo, ¿qué te pasa? Hay que nacer del agua y del espíritu. Pero hay un segundo nacimiento, le dice Jesús, es un cambio espiritual. Bueno, el tiempo se nos ha ido. Mañana continuaremos hablando sobre lo que no es el nuevo nacimiento y luego la pregunta, ¿por qué debemos nacer otra vez? Mientras tanto, lea de nuevo San Juan capítulo 3 y pregúntese a sí mismo, ¿yo he nacido otra vez o todavía no?
1: Para ponerse en contacto con Luis Palau y hacerle llegar sus comentarios, sus preguntas, yo le invito a que lo haga a la dirección de correo electrónico consejos@luispalau.net. consejos@luispalau.net. Si prefiere hacerlo a través del correo postal, escríbale a Luis Palau, P.O. Box 380, Miami, Florida 33243, Estados Unidos. Y así llegamos al segmento de la música. Hoy nos acompaña Annette Moreno con la canción Búscale.

0: Y de esta forma llegamos al final de nuestro programa Cruzada con Luis Palau del día de hoy. Si el Señor lo permite, nos reencontraremos en nuestra próxima presentación. Mi nombre es Jorge Escopazo. Fue un placer acompañarle en este día.
1: Amigos oyentes, muchas gracias por su fina sintonía al programa de este día. Les estaremos esperando muy pronto.

0: 4 de la madrugada, 2 minutos.
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0: 4 de la madrugada, 32 minutos.
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0: Deuteronomio, capítulo 28, verso 11 al 13. Y te hará Jehová sobreabundar en bienes, en el fruto de tu vientre, en el fruto de tu bestia, y en el fruto de tu tierra, en el país que Jehová juró a tus padres que te había de dar. Te abrirá Jehová su buen tesoro en el cielo, para enviar la lluvia a tu tierra en su tiempo, y para bendecir toda obra de tus manos, y prestarás a muchas naciones, y tú no pedirás prestado. Te pondrá Jehová por cabeza, y no por cola, y estarás encima solamente, y no estarás debajo. Si obedecieres los mandamientos de Jehová tu Dios, que yo te ordeno hoy, para que los guardes y cumplas. 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
1: Es que la Biblia dice, Pablo dijo, date gracias a Dios en todo, porque esta es la voluntad de Dios. Amén. Amén. Vamos, unción, alabanza, dice Dios.

qué privilegio poderles saludar en esta hermosa jornada de la mañana. Son las 5 de la mañana con 14 minutos. Les saluda hermana Edith Monroy. Juntamente con hermano pastor Edwin Ávila estaremos acompañándole el día de hoy hasta las 8 y media de la mañana. Hoy estamos dando inicio a algo especial, a algo grande, a algo maravilloso, porque el Señor es bueno, porque el Señor es fiel, porque el Señor no ha cambiado.

estamos acompañando el día de hoy en esta programación especial, dando inicio, hermano, a esta fiesta tan preciosa, la fiesta de las ofrendas en el pueblo de Dios. Usted y yo nos hemos preparado ya con nuestra ofrenda, nos hemos preparado ya con lo que Dios ha puesto en nuestros corazones para poder sembrar en la obra del Señor. Y qué bendición, hermano amado, saber que el Señor cada día nos bendice. Dice su palabra que nuevas son cada mañana sus misericordias. Así que es un privilegio para mí poderles saludar durante esta mañana y durante estos días. Pues aquí estaremos acompañándole a las 5 de la mañana. A las 5 de la mañana estaremos aquí acompañándole a usted en la programación de apertura de 5 de la mañana para las 8:30 de la mañana en esta programación especial de radio.

0: Gloria a Dios, hermana, ya tenemos la promesa número dos, la promesa número dos. ¿Quién tiene la promesa número uno? Me dirá usted. Bueno, la promesa número uno, hermana Elida Beatriz, desde Campur. Ella hace como, bueno, la semana pasada hizo su promesa de 100 quetzales. ¡Gloria al Señor, hermano! Y el día de hoy por la mañana ya hemos recibido la llamada de hermano Ubaldo Morales. Hermano Ubaldo también haciendo su promesa de 100 quetzales. ¡Gloria al Señor, amados hermanos! ¡Qué bendición! ¡Qué bendición que juntos como pueblo del Señor nos unimos en este precioso momento para sembrar en la obra del Señor! Y hoy comparto con ustedes este precioso versículo de la palabra de Dios que está en el libro de Proverbios capítulo 3, versículos 9 y 10, que dice: honra a Jehová con tus bienes, con las primicias de todos tus frutos, y serán llenos tus graneros con abundancia y tus lagares rebosarán de mosto. Miren la primera parte del versículo 9, honra a Jehová con tus bienes. Y ha llegado ese tiempo, hermano, en Radio Felicidad, de honrar al Señor con parte de lo que Dios nos ha dado. Y estos son 40 días desde hoy, a partir de hoy, 21 de septiembre, hasta el 31 de octubre, en el nombre de Jesús. Comenzamos y arrancamos esta Radio Maratón. Tenemos aquí a Pastor Edwin Ávila. Aquí estamos ya preparados y listos para acompañarle a usted en este programa, este primer segmento donde abrimos esta mañana dándole gracias a Dios por este día y también por la bendición de poder comenzar esta segunda jornada de Radio Maratón. Buenos días.
1: Buenos días, hermanos, que Dios les bendiga. Gracias al Señor porque Dios nos permite un día más de vida, una nueva oportunidad, una semana más donde Dios tiene grandes cosas para nuestra vida. Y le damos a usted la cordial bienvenida a nuestra programación de esta mañana, en el inicio de nuestra Radio Maratón, mis hermanos, dándole la honra y la gloria a nuestro Señor Jesucristo, porque Él ha sido bueno y Él ha sido fiel. Y hasta el día de hoy podemos decir, hasta aquí nos ha ayudado Jehová. Y podemos levantar nuestra bandera en victoria y decir que somos un pueblo del Señor, que amén, estamos en amén, victoria, amén, y que el poder de nuestro Señor Jesucristo está con nosotros a través de su Espíritu Santo. Así que bienvenidos y bienvenidas, mis hermanos y mis hermanas. Gloria al Señor por cada uno de los hermanos y hermanas que ya están en sintonía de Radio Felicidad en su frecuencia 104.5 y también a través de la aplicación de Radio Felicidad. Dios les bendiga, mis hermanos, y sabemos que Dios siempre ha sido bueno, Dios siempre ha sido misericordioso, y Dios siempre seguirá obrando en nuestros corazones. Así que le damos la bienvenida a esta fiesta en el Señor, la fiesta del pueblo de Dios. Hoy recuerde que también iniciamos nuestra jornada de la vista. Con eso inauguramos nuestra Radio Maratón, con la jornada de la vista. 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Recuerde que van a estar hoy lunes, mañana martes y el día miércoles. Así que le invitamos, mi hermano y mi hermana. Es una oportunidad que solamente Radio Felicidad le está dando a cada uno de ustedes y con esta bendición iniciamos también nuestra radio maratón y recibiendo las promesas de cada uno de ustedes, mis hermanos. La promesa de fe, en que creemos en el poder de Dios. Cuando uno hace una promesa es porque está creyendo en el poder de Dios, que tal vez no lo tiene ahorita, pero lo va a tener mañana. Esa es una promesa de fe, mis hermanos. Gloria al Señor y gracias a nuestros hermanos que ya se han comunicado al 45 52 66 33 esta mañana. Y gloria al Señor, iniciar juntamente con hermana Edith, directora de Radio Felicidad, este momento de hermano fiesta en el Señor, que inicia el día de hoy 21 y finaliza el 31 de octubre. Así es, así que bendiciones, así es, mis hermanos, saludos especiales para cada uno de ustedes.

0: En esta mañana, pues daremos inicio a este espacio donde vamos a comenzar, pues clamándole al Señor, orándole al Señor en esta mañana por este privilegio que nos da de poder primero abrir nuestros ojos el día de hoy, poder llegar a esta fecha, hermano, en medio de todo lo que estamos viviendo. Es pura misericordia del Señor. Y el Señor hoy nos concede la vida, nos concede la oportunidad de abrir nuestros ojos, ver la luz de un nuevo día y por supuesto de poder comprobar, hermano, que el Señor sigue siendo fiel. En medio de todas los momentos, las situaciones difíciles y complicadas, el Señor sigue siendo bueno, el Señor sigue siendo fiel, porque nuevas son cada mañana sus misericordias. Y vamos a comenzar clamándole al Señor en este tiempo de oración al Señor. Le invito a usted que juntamente conmigo le oremos al Señor.
1: Cante conmigo.
0: Te damos gracias, Señor Jesús,
2: Padre,
0: en
2: te damos
0: esta
2: gracias en
0: mañana.
2: esta
0: Gracias te
2: preciosa hora
0: damos,
2: de la
0: Padre
2: mañana, mi
0: Santo, por el
2: Señor.
0: privilegio maravilloso que nos
2: Gracias, mi
0: das de
2: Dios,
0: poder
2: porque
0: estar
2: tú has sido
0: comunicados
2: grande, tú has
0: contigo
2: sido
0: a
2: maravilloso,
0: través de la
2: Padre.
0: oración.
2: Te
0: Hoy,
2: damos
0: Padre
2: gracias,
0: Celestial,
2: Señor,
0: nuestros
2: porque tu
0: corazones se unen
2: Espíritu
0: delante
2: Santo,
0: de tu
2: Padre,
0: presencia
2: ha
0: con
2: obrado en
0: gratitud,
2: nuestros
0: Señor
2: corazones,
0: Jesús,
2: ha obrado
0: con
2: en
0: la
2: nuestra
0: bondad y la
2: vida.
0: seguridad, Padre
2: Y
0: Santo,
2: sabemos,
0: de que tú
2: Señor, que todo
0: tienes
2: viene de ti,
0: cuidado
2: Padre
0: de cada
2: bendito.
0: uno de nosotros.
2: Esta preciosa hora
0: Señor
2: de la
0: Jesús,
2: mañana nos acercamos
0: nuestra
2: a
0: vida
2: ti,
0: delante de
2: Señor,
0: ti está dándote las
2: dándote gracias,
0: gracias
2: Padre
0: por
2: Santo,
0: tu
2: por todas las
0: bondad,
2: bendiciones que
0: Señor,
2: tú,
0: por tu
2: Señor, sabes
0: misericordia
2: dar
0: que
2: en la
0: rodea
2: vida de
0: nuestras
2: cada uno
0: vidas,
2: de
0: Padre
2: nuestros
0: Celestial.
2: hermanos.
0: Porque cada día,
2: Gracias,
0: Señor,
2: Señor,
0: podemos
2: porque tú nos has
0: comprobar de
2: bendecido
0: diferentes
2: con la vida,
0: maneras
2: tú nos has
0: que tú
2: bendecido
0: eres
2: con
0: quien ha
2: nuestra
0: provisto
2: salud
0: para
2: esta
0: cada una
2: mañana.
0: de nuestras
2: Estamos
0: necesidades,
2: iniciando este
0: quien ha
2: nuevo día
0: tenido,
2: gracias
0: Señor,
2: a
0: el
2: tu
0: cuidado de
2: misericordia,
0: nosotros
2: gracias a
0: durante
2: tu amor, a
0: todos
2: tu
0: estos
2: poder
0: meses
2: tan
0: de este
2: grande,
0: año.
2: Señor,
0: Y hoy,
2: que
0: Señor, nos
2: tienes para
0: permites
2: con
0: llegar
2: cada
0: a
2: uno de
0: este día,
2: nosotros y podemos
0: muy
2: ver,
0: especial,
2: Señor,
0: donde
2: la
0: en Radio
2: gloria
0: Felicidad,
2: tuya
0: Padre
2: manifestada,
0: Celestial,
2: Señor, en
0: tu
2: nuestra
0: pueblo
2: vida.
0: se une, mi Dios
2: Gracias por
0: eterno,
2: este nuevo
0: a
2: día de vida
0: ofrendar
2: que
0: con
2: nos
0: un
2: estás
0: corazón
2: permitiendo.
0: agradecido.
2: Gracias,
0: Hoy te
2: Señor, por este
0: agradecemos, Señor,
2: privilegio que
0: por
2: nos
0: este
2: das de
0: privilegio
2: poder
0: que nos das de
2: acercarnos
0: poder estar
2: ante el
0: juntos,
2: trono de tu
0: de
2: divina
0: poder
2: gracia,
0: acercarnos a tu
2: Señor, con un
0: presencia con
2: corazón
0: gratitud en nuestros
2: agradecido, con un
0: corazones,
2: corazón,
0: Padre
2: Señor,
0: Celestial. Mi Dios
2: agradecido
0: eterno,
2: por todo
0: te
2: lo que tú
0: agradecemos, Padre
2: haces, por
0: Santo,
2: todo
0: te
2: lo que tú
0: agradecemos, Señor
2: permites
0: Jesús,
2: en
0: por tu
2: nuestro
0: bondad
2: diario
0: y tu
2: caminar,
0: fidelidad.
2: Señor.
0: Te agradecemos
2: Gracias por
0: porque
2: tu
0: eres bueno, porque eres
2: misericordia, gracias
0: fiel,
2: por tu
0: porque
2: amor,
0: extiendes tu
2: gracias porque
0: misericordia
2: tú
0: sobre cada
2: siempre has
0: uno de
2: obrado,
0: nosotros,
2: Señor, en todo
0: Padre.
2: tiempo y
0: Hoy
2: en
0: te
2: todo
0: agradecemos
2: momento en nuestra vida.
0: infinitamente, mi Dios
2: Y el poder
0: eterno,
2: de tu
0: por tu
2: Espíritu Santo,
0: fidelidad,
2: Señor,
0: por tu amor
2: se deja
0: tan
2: sentir,
0: grande,
2: Padre, a
0: porque nos
2: través de ese
0: permites
2: poder
0: comenzar una nueva semana
2: sobrenatural, ese
0: tomados de
2: poder
0: tu mano,
2: divino,
0: Padre
2: de esa
0: Santo.
2: promesa
0: Nos concedes
2: cumplida,
0: el
2: Señor,
0: privilegio de
2: desde el
0: poder,
2: tiempo,
0: Señor,
2: Señor,
0: estar
2: desde tus
0: comunicados
2: discípulos, Padre
0: contigo a través de
2: Santo.
0: la
2: Hoy,
0: oración.
2: Señor,
0: Nos
2: ese poder
0: concedes,
2: de tu
0: Señor, el
2: Espíritu Santo
0: privilegio de
2: vive
0: poder
2: en nuestros
0: servirte
2: corazones,
0: a
2: Señor.
0: través de aquello que tú
2: Te
0: también
2: pedimos
0: nos
2: en
0: has
2: esta
0: dado,
2: preciosa
0: Padre
2: hora que seas tu
0: Celestial.
2: Padre,
0: Hoy, mi Dios
2: el que pueda Dios de
0: eterno,
2: la gloria
0: damos inicio
2: obrar,
0: a esta
2: que
0: radio
2: seas tú el que
0: maratón
2: te
0: en el
2: puedas
0: nombre de
2: manifestar,
0: Jesús, Padre
2: Señor, y que el
0: Celestial.
2: poder de tu
0: Creemos,
2: Espíritu
0: Padre
2: Santo
0: Celestial, que
2: pueda
0: tú
2: obrar de
0: eres
2: una
0: quien has
2: manera
0: sido
2: muy, pero muy
0: fiel hasta
2: especial,
0: este día
2: Señor.
0: y seguirás
2: Damos
0: dando,
2: gracias,
0: Señor,
2: Padre
0: de una
2: Santo, porque
0: manera
2: solamente
0: especial y
2: tú puedes, Dios
0: maravillosa
2: de la
0: a
2: gloria,
0: este
2: obrar de una
0: lugar,
2: manera
0: a
2: muy
0: esta
2: especial.
0: emisora que
2: Solamente tú
0: predica
2: puedes
0: y
2: obrar,
0: proclama,
2: Señor,
0: Señor,
2: con
0: tu
2: tu
0: evangelio.
2: presencia en
0: Gracias
2: nuestros
0: te damos,
2: corazones y
0: Padre
2: sabemos que
0: Celestial.
2: solamente
0: Gracias
2: tú,
0: te damos,
2: Señor de la
0: Señor del
2: gloria,
0: cielo,
2: sabes obrar
0: porque
2: de una
0: eres
2: manera
0: bueno,
2: muy
0: porque eres
2: especial
0: fiel.
2: en nuestra
0: Hoy,
2: vida,
0: Señor,
2: en la
0: has
2: vida de nuestra
0: sostenido hasta
2: familia,
0: este día
2: Señor,
0: y has
2: Padre de la
0: provisto para
2: gloria y
0: cada una de las
2: seguramente en la vida de cada
0: necesidades.
2: uno
0: Hoy,
2: de
0: Señor,
2: mis
0: te
2: hermanos
0: agradecemos por
2: oyentes,
0: cada uno de
2: Señor, de
0: nuestros
2: Radio
0: hermanos
2: Felicidad.
0: quienes formamos
2: Esta
0: parte
2: mañana, Padre,
0: de este
2: ponemos en tus
0: ministerio.
2: manos la
0: Aquí
2: bendición
0: en
2: de
0: la
2: lo alto.
0: cabina, allá
2: Ponemos
0: en
2: en
0: la
2: tus manos,
0: torre,
2: Señor,
0: allá en los
2: que seas
0: hogares,
2: tú el que
0: Señor,
2: puedas,
0: nuestros
2: Padre,
0: hermanos.
2: derramar toda
0: Somos una
2: bendición
0: familia
2: espiritual,
0: grande, Padre
2: Señor, en
0: Celestial.
2: la
0: Somos una
2: fortaleza,
0: familia
2: Señor,
0: grande,
2: esa
0: Padre
2: fortaleza
0: Santo.
2: maravillosa
0: Tu
2: en la
0: pueblo,
2: vida de tu
0: Señor
2: pueblo, Padre
0: Jesús,
2: Santo,
0: tu pueblo,
2: y que todo
0: Señor,
2: sea siempre para la honra y
0: ha tenido,
2: gloria de tu
0: Señor,
2: nombre.
0: ese corazón Dios. Sensible a tu
2: gracias
0: voz,
2: te
0: Padre
2: damos,
0: celestial,
2: Señor, gracias te
0: y
2: damos,
0: poder
2: Padre.
0: Comenzar y
2: te
0: poder
2: pedimos
0: sostener
2: que esta preciosa
0: y poder
2: hora
0: continuar
2: de la mañana, Padre,
0: esta obra que tú has levantado
2: que
0: en este lugar,
2: seas tú el que puedas
0: esta obra
2: fortalecer
0: que tú has
2: toda vida,
0: Señor,
2: Padre,
0: en este
2: y que
0: lugar.
2: En el nombre poderoso
0: gracias
2: de tu
0: te damos,
2: hijo, amado
0: Padre
2: Jesucristo,
0: celestial.
2: Nuestros
0: gracias
2: hermanos
0: te damos,
2: puedan recibir
0: Señor,
2: esa bendición
0: este día
2: de lo alto,
0: lo ponemos delante
2: esa bendición
0: de tu presencia,
2: del poder de tu Espíritu Santo.
0: Y rogamos, Padre Celestial, tu respaldo.
2: Que todo sea siempre
0: tú
2: para
0: vas
2: la
0: delante
2: honra
0: de nosotros como poderoso
2: nombre,
0: gigante, Señor.
2: Dios.
0: Gracias,
2: gracias
0: por la vida
2: damos,
0: de nuestros
2: Padre
0: hermanos
2: Santo.
0: Quienes
2: gracias
0: ya han
2: damos,
0: hecho su
2: Señor.
0: Promesa de ofrenda.
2: Hoy, Padre, con la
0: bendición bendice,
2: de lo
0: Señor,
2: alto.
0: La vida de hermano Ubaldo Morales, Padre
2: radio
0: Celestial.
2: Maratón, Padre
0: bendice
2: Santo,
0: esas manos que trabajan
2: que tú vas
0: con
2: a
0: diligencia.
2: Donde
0: bendice,
2: que
0: Señor,
2: tú vas a
0: esos pies, mi Dios
2: Señor,
0: eterno.
2: La vida de
0: esas
2: cada uno
0: cosechas
2: de hermanos,
0: en esos campos.
2: Y tú, Señor,
0: bendice,
2: proveerás
0: Padre
2: todo lo
0: suficiente
2: para
0: este
2: ministerio.
0: Gracias te damos, Padre Celestial, por la vida
2: de
0: nuestro
2: palabra,
0: hermano. Gracias
2: Dios.
0: Te damos,
2: con
0: Señor,
2: objetivo,
0: por la vida de
2: Señor,
0: su hijo,
2: de llevar
0: hermano
2: a conocer
0: José.
2: Ese evangelio,
0: gracias te damos,
2: esas buenas
0: Señor,
2: nuevas de salvación, Señor, a los corazones,
0: su vida,
2: y poder
0: sus manos,
2: traer muchas
0: su trabajo,
2: almas, Señor, ante
0: aquello,
2: tus
0: Señor,
2: pies, bendito
0: que
2: Dios.
0: Tú has puesto en sus
2: Padre,
0: manos. Bendice la vida de
2: los corazones,
0: nuestro hermano.
2: Señor. Obra
0: hoy, Padre Celestial,
2: vidas,
0: ponemos
2: la
0: vida de hermana Elida Beatriz,
2: Señor
0: Jesús, allá donde ella está.
2: Este
0: Padre Santo, y que ha hecho esa promesa de fe, mi Dios.
2: Obra,
0: ha hecho esa promesa de bendición
2: corazones.
0: Para tu
2: obra,
0: obra
2: en las
0: Señor.
2: Vidas, bendito
0: gracias
2: Dios,
0: te damos, Padre Celestial, por su
2: levantar,
0: vida.
2: Padre
0: Santo, ponemos la vida
2: gozo,
0: de hermana Catalina delante
2: espiritual,
0: de tu presencia.
2: Señor, en medio
0: la vida
2: de, tu pueblo,
0: de cada uno de sus
2: que
0: hijos, Señor.
2: Con
0: la salud
2: de
0: hermana Rosalía,
2: Señor,
0: Padre Celestial, la ponemos
2: en
0: tus manos.
2: Hijos,
0: por
2: Dios.
0: La vida de cada uno de sus hijos. Por
2: gracias
0: la vida de,
2: damos, Padre,
0: Señor, de sus papás. Por la vida de sus abuelos. Señor,
2: este
0: por toda la familia de nuestros
2: hermanos, dicho, Padre,
0: Padre Celestial,
2: es tu obra, Señor,
0: hoy Señor
2: es tu
0: Jesús,
2: obra,
0: nuestro corazón
2: Dios.
0: Agradecido
2: te
0: está delante
2: que
0: de tu presencia,
2: vida como un
0: y queremos Señor,
2: en tus manos,
0: que cada vez,
2: para
0: Padre
2: poder
0: Celestial,
2: llevar, Señor, ese anuncio
0: que estos
2: de
0: micrófonos
2: tu palabra,
0: sean abiertos,
2: para poder llevar
0: Padre,
2: ese anuncio,
0: sea tu
2: Señor,
0: palabra
2: tu
0: la que se predique,
2: Dios,
0: sea tu evangelio
2: que
0: el poder que se predique, Padre Celestial, usa la vida de cada uno de nuestros hermanos,
2: Señor.
0: Usa la vida
2: ya,
0: de cada
2: Señor,
0: una de nuestras hermanas,
2: hermano, locutor,
0: quienes estarán, Señor,
2: estar,
0: dentro
2: Señor,
0: de esta cabina, mi Dios
2: programaciones,
0: eterno, rogamos,
2: Santo, Padre
0: Celestial,
2: a mis
0: tu respaldo para cada uno de nosotros, rogamos, Padre
2: bendito,
0: Celestial,
2: bendito Dios,
0: que seas tú, mi Dios eterno, quien ponga
2: pueblo,
0: esa palabra en nuestra
2: bendecir
0: boca,
2: la vida de
0: para
2: tus
0: seguir
2: hijos,
0: adelante,
2: Señor,
0: proclamando
2: poder
0: tu palabra,
2: tu Santo,
0: proclamando
2: Señor,
0: tu evangelio, Padre Celestial, danos nuevas fuerzas cada
2: Señor,
0: día, danos Señor esas nuevas fuerzas que necesitamos para seguir adelante, mi Dios,
2: Señor.
0: Gracias te damos
2: Padre
0: Celestial,
2: las manos de nuestros
0: bendice
2: hermanos.
0: La vida Señor de cada uno de nuestros
2: hermanos,
0: Señor, en aquellos campos Padre Celestial,
2: al
0: en aquellos corrales Padre Santo,
2: toca los corazones,
0: en aquellas cosechas
2: Dios,
0: que se están levantando,
2: Padre
0: en aquellas
2: Santo,
0: semillas que
2: el
0: se
2: poder
0: están
2: de tu
0: sembrando,
2: Espíritu Santo, Señor,
0: aquellos hermanos, Señor, aquellos hermanos y hermanas que han dispuesto
2: Santo,
0: ya en
2: Señor,
0: su corazón. Gracias te damos
2: grande,
0: por esta
2: Señor,
0: bendición, Padre
2: que
0: Santo.
2: Padre el que pueda
0: bendice
2: sombrar,
0: la vida de
2: Señor,
0: cada uno de
2: gloria,
0: nuestros hermanos, Señor.
2: Y que seas tú el que
0: tomados
2: pueda llenar
0: de tu mano, Padre Celestial,
2: y que todo sea
0: tomados
2: siempre,
0: de tu mano.
2: Señor,
0: podemos seguir adelante.
2: Nombre,
0: bendice a tu pueblo,
2: Salvador.
0: Señor, quien se unirá
2: tú,
0: a esta
2: Señor.
0: Fiesta gloriosa de las ofrendas,
2: tú,
0: Padre Celestial.
2: Y pedimos, Señor,
0: en
2: que
0: tu
2: el
0: nombre,
2: poder
0: mi
2: de tu
0: Dios
2: Espíritu
0: eterno,
2: Santo,
0: rogamos
2: pueda
0: tu respaldo
2: de una manera muy
0: y tu
2: especial.
0: Bendición sobre
2: pueda
0: esta
2: obrar,
0: casa,
2: Señor,
0: Padre.
2: De una manera
0: gracias
2: grande,
0: te damos,
2: Padre
0: Señor
2: bendito,
0: Jesús.
2: Y, que seas
0: y alabamos
2: tú
0: y exaltamos,
2: Señor,
0: tu santo nombre, hoy y por la eternidad,
2: Señor. Nuestros corazones. corazones.
0: Bendice la vida de
2: el
0: Pastor
2: poder
0: Edwin.
2: De tu Espíritu Santo,
0: bendice,
2: Señor,
0: mi
2: obre,
0: vida.
2: Padre.
0: Bendice en la vida de cada
2: podemos,
0: uno
2: Señor,
0: de los que estamos
2: este
0: aquí
2: ministerio
0: en este
2: de
0: lugar,
2: radio,
0: Padre
2: bendito
0: celestial.
2: Dios. En tus
0: gracias,
2: manos ponemos
0: Señor.
2: La vida de nuestra hermana
0: gracias,
2: directora,
0: damos,
2: hermana Edith
0: Padre
2: Monroy,
0: celestial.
2: Señor. En tus
0: gracias,
2: manos ponemos
0: damos,
2: la vida
0: Señor.
2: De cada hermano y hermana
0: pedimos,
2: locutora.
0: Padre celestial,
2: a mis hermanos que van a poder salir
0: de
2: en la unidad móvil, Señor.
0: Que se realizará
2: bendice
0: en este
2: nuestro
0: lugar,
2: salir
0: Padre
2: y nuestro
0: Santo.
2: Regresar, Padre
0: pedimos,
2: Santo.
0: Señor Jesús,
2: que seas tú el que te manifiestes de una manera muy especial. Y que el poder de tu Espíritu
0: este
2: Santo
0: lugar,
2: pueda obrar,
0: por la vida,
2: Señor de la gloria.
0: Grandemente.
2: En nuestros corazones,
0: alabamos,
2: Padre Santo.
0: Celestial, con todo
2: te damos gracias,
0: corazón,
2: Señor, y te pedimos
0: y
2: que seas tú, mi Dios,
0: nombre,
2: el que puedas obrar
0: Padre,
2: de una manera muy especial.
0: Manera
2: que seas
0: muy
2: tú
0: especial,
2: el que puedas obrar, Señor, de una manera
0: que
2: grande.
0: Se muestra cada
2: y que el poder
0: día
2: de tu Espíritu Santo, Señor, llene
0: alabamos,
2: nuestros corazones.
0: Señor.
2: En el nombre
0: alabamos,
2: poderoso
0: Jesús,
2: de tu Hijo amado
0: a ti
2: Jesucristo.
0: La honra, Señor.
2: Esta mañana damos inicio,
0: gloria,
2: Señor,
0: Padre,
2: a esta actividad.
0: Alabamos,
2: y bendice
0: Padre,
2: las actividades
0: bueno,
2: que vamos a tener, Padre, en este día. Bendice
0: nosotros,
2: la vida
0: Padre
2: de mis hermanos
0: celestial.
2: Locutores y locutoras.
0: Y Dios eterno,
2: bendice la vida, Señor,
0: la
2: de los hermanos
0: de
2: médicos
0: hermanos,
2: que ya están aquí, Señor, presentes para poder atender a tu pueblo,
0: este
2: Señor.
0: Lugar, Señor.
2: Te pido, Padre de la gloria, que seas tú
0: obra,
2: el que puedas obrar. De una
0: de
2: manera
0: hermanos,
2: muy especial y que el poder de tu Espíritu Santo
0: se
2: manifieste,
0: Señor,
2: en nuestra
0: para
2: vida
0: tu
2: espiritual,
0: en este
2: Señor
0: lugar,
2: de la
0: Padre
2: gloria.
0: Celestial.
2: Bendice a tu
0: pedimos,
2: pueblo,
0: Padre
2: bendice, Señor, los
0: que
2: corazones,
0: de una
2: fortalece las
0: muy
2: vidas
0: en cada
2: e independientemente
0: corazón,
2: de la situación,
0: gracias,
2: de la experiencia
0: damos, Padre
2: de vida
0: Santo,
2: que estén cruzando
0: pedimos,
2: nuestros
0: eterno,
2: hermanos,
0: rogamos,
2: te pido que tú los llenes de fortaleza, que tú los llenes,
0: de
2: Señor, de bendición espiritual
0: sentimos, Señor,
2: y que el poder,
0: quizá
2: Señor,
0: sentimos,
2: tuyo se manifieste. De una
0: Señor,
2: manera grande, Señor, en la vida de tu pueblo, Padre bendito.
0: Padre,
2: te damos
0: si
2: gracias, Señor,
0: nosotros,
2: y te pedimos
0: todo
2: que seas
0: posible,
2: tú el que puedas
0: Padre
2: obrar
0: celestial.
2: De una manera muy especial.
0: Te agradecemos, Señor,
2: en el nombre
0: por tu
2: de Cristo Jesús. Te damos
0: Señor.
2: Gracias, Padre Santo.
0: Gracias, Padre
2: amén,
0: Celestial.
2: Amén, Señor.
0: Amén,
2: y amén,
0: Señor. Gracias, Jesús, te damos. Amén.
1: Su bondad me alcanzó.
2: Y agradecidos con el Señor, mis hermanos, por este momento que estamos compartiendo con cada uno de ustedes, y agradecemos al Señor porque Él siempre nos ayuda y nos puede, hermano, fortalecer en todo momento, y la gracia de nuestro Señor Jesucristo siempre va a estar en nuestros corazones, siempre va a estar en nuestra vida. Y esta mañana queremos dejar este versículo de la palabra del Señor en sus corazones y poder ver, hermano y hermana, la grandeza del poder de Dios en nuestra vida. El libro de los Salmos, capítulo 121, versículo 1 y versículo número 2, la palabra del Señor nos dice: alzaré mis ojos a los montes, ¿de dónde vendrá mi socorro? Mi socorro viene de Jehová, que hizo los cielos y la tierra. Gloria al Señor, mis hermanos. Cuando sintamos que nuestras fuerzas se estén agotando y que no encontremos salida, quizá pensamos nosotros que no exista la salida a las diferentes situaciones que estamos viviendo, levantemos nuestros ojos por encima de los problemas, de las dificultades, y recordemos de dónde viene nuestro socorro, mis hermanos. Nuestra ayuda no depende de las vivencias, de las experiencias que estemos cruzando, ni de personas, ni de recursos humanos. Nuestro socorro viene de Jehová de los ejércitos, el creador de los cielos y la tierra, mis hermanos. No estamos solos. No estamos abandonados, no estamos luchando con nuestras propias fuerzas. El Dios de los cielos nos sostiene, ese Dios que sostiene, hermano, todo el universo, también sostiene nuestra vida. Tenemos que levantar nuestros ojos fortalecer nuestra fe y seguir adelante, porque nuestro socorro viene del Señor Jesucristo, mis hermanos. La palabra de Dios nos enseña en el Salmo número 121, versículo 1 y versículo número 2, alzaré mis ojos a los montes. ¿De dónde vendrá mi socorro? Mi socorro viene de Jehová, que hizo los cielos y la tierra.
0: Amén.
2: Qué maravilloso es cuando ponemos nuestra confianza en el Señor. Cuando ponemos nuestra mirada en Jehová de los ejércitos. Porque seguramente tendremos la victoria, mis hermanos.
0: Amén.
2: Así que ánimo en esta preciosa mañana. Comuníquese hoy al 4552-6633 y hagamos, hermano, de esta actividad de Radio Maratón una actividad de bendición espiritual.
0: Amén.
2: Gloria al Señor, mis hermanos.

Nuestro socorro viene de Jehová, que hizo los cielos y la tierra. ¡Qué promesa tan preciosa para los hijos del Señor! Esperar en el Señor nunca será pérdida, será ganancia para nosotros. Esperar en el Señor no es cruzar los brazos y a ver qué pasa, no es confiar en que el Señor obrará. Nosotros podemos hacer lo que está dentro de nuestras fuerzas, el Señor hace lo extraordinario. Qué maravilloso es el Señor, ¿verdad, hermano? Y cuando se trata de darle gracias a Dios, nuestro corazón expresa esa gratitud, no solo con nuestros labios, sino también con nuestras acciones.

Honramos al Señor con aquello que Dios nos ha dado. Honramos al Señor con las bendiciones y las provisiones, con el fruto de nuestro trabajo, con el fruto de nuestro esfuerzo. Dios es quien suple cada una de nuestras necesidades. Todo viene de Dios y Él merece que usted y yo le honremos a Él con lo que Él nos ha dado ya. Hoy, hermano, hoy honremos a Dios con nuestras ofrendas, con un corazón lleno de gratitud y con adoración por todas sus bondades y por todas sus misericordias. Honra al Señor con tus bienes. Honrar al Señor es reconocer que de Él y por Él y para Él son todas las cosas. Gloria al Señor, hermano amado.

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0: 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Claro que sí, hermano.

Y qué maravilloso es nuestro Dios, mis hermanos, porque Él siempre nos ayuda y nos fortalece, ¿verdad? 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También allá con nuestros hermanos de Unión Valle, allá estará la unidad móvil, mis hermanos. Usted escuche ahí el parlante y vea el vehículo, mis hermanos, y por allá va a estar ya la unidad móvil de Radio Felicidad, hermanos, llevándole esa bendición para que cada uno de ustedes pueda, hermano y hermana, poder poner siempre, hermano, su granito de arena para este hermano bendecido ministerio de Radio Felicidad. Así que le invitamos para que usted pueda participar en esta radio maratón y prepararse a nuestros hermanos allá del Quetzalito, a los hermanos de Posté el Chal, a nuestros hermanos de Santa Amelia el Chal y también a nuestros hermanos de las Mojarras 1 y 2 y nuestros hermanos de San Miguelito, nuestros hermanos de Aguachiquita, a nuestros hermanos de Unión Bayer. Y juntos todos, hermano, hacemos la obra del Señor, hacemos la obra de Dios, mis hermanos. Ya el día de mañana estará rodando la unidad móvil. Le pedimos que ore, mis hermanos, por cada uno de nuestros hermanos que irá en la unidad móvil para poder llevar esa bendición a la puerta de su hogar y usted pueda ofrendar para la obra del Señor. Oremos porque usted sabe cómo está el precio del combustible. El diésel está costando 49, ya casi 50 quetzales el día de hoy. Y tenemos que salir, hermano, porque la obra del Señor no se tiene que detener por las circunstancias que esté viviendo el mundo. Pero yo le invito para que usted colabore, porque a través de sus ofrendas es que la unidad móvil también sale, hermano, a visitarle. Y recuerde que cada salida es una inversión en combustible. Y entonces le invitamos para que usted colabore con su ofrenda, que le dé con gratitud al Señor. Y si usted dirá, hermano, pues yo quiero dar mi vehículo también para que vaya a traer las ofrendas de los hermanos, pues también lo puede dar mi hermano y mi hermana. Todos juntos hacemos la obra del Señor. Todos hacemos la obra de Dios, mis hermanos. Usted también dirá, hermano y hermana, hermano, yo quiero llegar a orar a las instalaciones de la radio por todos los hermanos ofrendantes. Aquí lo esperamos también, aquí lo esperamos. Usted dirá, hermano, fíjese que yo tengo un grupo de hermanos aquí que tocamos guitarra, que tocamos piano, bajo, o tienen su grupo musical y quiere venir a apoyar la Radio Maratón a través de la música. También aquí los esperamos, mis hermanos. Que esto sea una fiesta en el Señor, que la iglesia en Cristo Jesús, hermano, esté presente sobre esta tierra. Si el pecado está creciendo, si el pecado, hermano, está abundando sobre esta tierra, que sobreabunde la palabra de Dios. Amén. ¿Y cómo vamos a hacer eso, hermano? Que nosotros nos levantemos y prediquemos la palabra del Señor. Así que le invitamos, usted también dirá, hermano, yo quiero motivar las ofrendas ahí con los hermanos, pues véngase, porque aquí van a estar nuestros hermanos locutores y también todos juntos vamos a hacer la obra del Señor. Que usted sienta que Radio Felicidad y sepa que Radio Felicidad es su radio, es de todos. La Radio Felicidad se debe a todos sus oyentes.
gracias al poder del Espíritu Santo de Dios y a la generosidad del corazón de cada uno de sus oyentes con sus diferentes ofrendas, mis hermanos, gracias al Señor, gracias a nuestros hermanos que han venido a ofrendar elotes. Allá estábamos repartiendo los elotes el día viernes. Elotes locos, elotes con limón y sal. Los hermanos aquí frente a las instalaciones de la radio también vendiendo los elotes, vendimos almuerzos. ¡Ay, qué bendición, hermanos! ¡Qué bendición el trabajo en la obra del Señor! Es que no nos debemos de detener. Si el mundo se está preparando, hermano, para obtener el poder económico, el poder mundial, nosotros preparémonos para ir al reino de los cielos. ¿Y cómo, hermano? A través del mensaje de la palabra de Dios, a través de servirle al Señor y poder con gozo y gratitud unirnos como un cuerpo en el Señor. Pablo da la enseñanza de que somos un cuerpo en Cristo Jesús. Y cada uno de nosotros somos un miembro de ese cuerpo. Y recuerde que nuestro cuerpo está compuesto de varios miembros. Si la mano, hermano, la mano no se manda sola, ¿verdad? La mano se manda por el movimiento de todo el cuerpo. Y así es el cuerpo de Cristo. Todos somos uno en el Señor, mis hermanos. Así que le invitamos para que usted se una a esta Radio Maratón y a nuestros hermanos que están allá en el Quetzalito, en Posté el Chal, en San Juan el Chal, a mis hermanos también allá en Las Mojarras 1 y 2, en Santa Amelia el Chal, allá mis hermanos en San Miguel, en Aguachiquita, en Unión Bayer, hermanos y hermanas, preparados con su ofrenda para el día de mañana. Ahí estará la unidad móvil, primeramente Dios, mis hermanos, primero Dios. Y a todos nuestros hermanos que están aquí alrededor de las instalaciones de Radio Felicidad, pues puedan visitar las instalaciones de la radio y poder así depositar su ofrenda. A mis hermanos que están en el extranjero, allá en los Estados Unidos, y nos están sintonizando, también puedan hacer el envío de su remesa. Y hermano, gracias al Señor, porque de una u otra manera todos podemos ofrendar para la obra del Señor.

Seguimos en esta mañana dándole gracias a Dios por este tiempo de gozo donde usted y yo juntos estamos dándole gracias a Dios por este ministerio radial. Vamos a escuchar unas alabanzas y luego aquí seguiremos acompañándole en esta programación especial de Radio Maratón.

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Proverbios 11:25.

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Agradecidos y agradecidos con el Señor, mis hermanos, por esta bendición que Dios nos da de poderle acompañar en este día lunes 21 de septiembre del año 2026. Qué bendición el poderle acompañar e iniciar nuestra fiesta en el Señor, nuestra radio maratón, mis hermanos y mis hermanas. Qué bendición el poder llegar a cada uno de ustedes y poder saber que Dios siempre está bendiciendo a su pueblo. Así que mis hermanos, hoy día lunes 21 damos inicio a nuestra radio maratón. Hoy a las 11 de la mañana tendremos nuestro culto devocional aquí en las instalaciones de Radio Felicidad. A las 11 de la mañana, juntamente con todos nuestros hermanos locutores, aquí estaremos cantándole al Señor, orando al Señor y pidiendo a Dios que sea Él el que guarde de nuestro camino. Recuerde que salimos en la unidad móvil y que Dios quite todo peligro de nuestro camino y que podamos ir y regresar con bendición cada vez que salgamos. También, mis hermanos, a las 6 de la tarde, el día de hoy, nuestro segundo culto devocional a través de Radio Felicidad, para que usted se prepare y nos acompañe hoy día lunes, iniciando esta fiesta en el Señor, juntamente con nuestros hermanos locutores, y pidiéndole al Señor que sea Él el que pueda obrar y pueda bendecir nuestra vida espiritual. También, mis hermanos, queremos anunciarles que el día de hoy también damos inicio a, juntamente con nuestra Radio Maratón, a nuestra jornada de los exámenes de la vista. Usted puede venir a las instalaciones de Radio Felicidad y poder hacerse su examen. 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Y todos pues tengamos una perfecta lectura de la palabra del Señor. Y también, mis hermanos, esta fiesta en el Señor inicia con el recorrido de la unidad móvil en las diferentes comunidades. El día de mañana, si Dios nos da vida, si Dios nos da salud, estaremos allá en San Juan el Chal, estaremos en el Quetzalito, estaremos también allá, hermano, en Santa Amelia el Chal, estaremos en las Mojarras 1, las Mojarras 2, en San Miguel, en Aguachiquita y en Unión Bayer. Allá estaremos, mis hermanos, llevando siempre la bendición para que usted pueda preparar su ofrenda y en el nombre de nuestro Señor Jesucristo llevar siempre adelante el ministerio de Radio Felicidad, mis hermanos y mis hermanas.

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1: Qué bendición, mis hermanos, qué bendición el poderle acompañar a cada uno de ustedes. Recuerde que estamos en nuestra radio Maratón. Usted puede comunicarse al 45 52 66 33. También tenemos, hermano, a través de las diferentes programaciones de Radio Felicidad, el segmento de nuestra música. Usted también puede comunicarse pidiendo su canto, y en los segmentos que tendremos de música, pues estaremos complaciendo también a cada uno de nuestros hermanos. Pero, hermano, también puede comunicarse al 45 52 66 33, para que usted también pueda ofrendar el día de hoy. Gracias al Señor, pues ya tenemos a nuestros dos primeros hermanos que han hecho su promesa de fe para poder, hermano, depositar su ofrenda. Gloria al Señor, mis hermanos. Gloria al Señor, porque Dios siempre obra en nuestros corazones, Dios siempre obra en nuestra vida, y el poder de su Espíritu Santo llena nuestros corazones de una manera muy especial. Dios bendiga la vida de nuestra hermana Elida en Campur, a nuestro hermano Ubaldo Morales también, que ya hicieron su promesa de fe nuestros hermanos. Pero recuerde que todos podemos hacer nuestra promesa de fe. Déjeme contarle, hermano, que la Radio Maratón pasada, pues usted sabe que se hizo a principios de año. Recaudamos un monto de 71,861. Nos hicieron falta 104,138, ¿verdad? Entonces, es por ello que se realiza la segunda fase de Radio Maratón, porque se necesita seguir trabajando en la obra del Señor, se necesita seguir avanzando. Entonces, hermano, a esos 104,138.50 que nos hizo falta a inicios de año, le agregamos los 16,360 que se tienen que pagar de resolución del título de enlace, ¿verdad? Y hace una cantidad de 120,360. Entonces, mi hermano y mi hermana, nuestra meta para esta Radio Maratón es de 120,360 quetzales. Hermano, 120,360 quetzales. Gracias al Señor, mis hermanos, porque Dios siempre obra en nuestros corazones. Dios siempre obra en nuestra vida. Y podemos ver que su Espíritu Santo, hermano, está con nosotros. El poder del Espíritu Santo está con nosotros. Y no hay nada imposible para el Señor, hermano, cuando alzamos nuestros ojos y vemos de dónde viene nuestro socorro. Nuestro socorro viene de Jehová, que hizo los cielos y la tierra. Así que le invitamos a cada uno de ustedes, hermanos y hermanas, para que se puedan unir a nuestra Radio Maratón. Recuerde que iniciamos con una jornada de exámenes de la vista. Así que le invitamos a usted para que se acerque a las instalaciones de Radio Felicidad y usted pueda también, hermano, hacerse su examen de la vista. El examen tiene un costo de 20 quetzales. Acérquese aquí a las instalaciones de Radio Felicidad y usted pueda ser bendecido en el nombre poderoso de nuestro Señor Jesucristo a través, hermano, de la mejora de su vista. Hoy día lunes, mañana martes 22 y miércoles 23. Estarán los hermanos médicos aquí, especialistas en los ojos, para que usted venga, hermano, y pueda estar aquí acompañándonos también en el inicio de esta fiesta en el Señor. También queremos invitar a todos nuestros hermanos allá de El Quetzalito, a nuestros hermanos de, primero, de San Juan el Chal. Ahí están nuestros hermanos también escuchando Radio Felicidad. Y si usted tiene su ofrenda preparada, la unidad móvil estará pasando el día de mañana, si Dios nos da vida, por San Juan el Chal. Estaremos también allá en El Quetzalito, también estaremos en Posté, allá también estaremos, mis hermanos, llevando esa bendición a cada uno de ustedes. Y gracias al Señor, porque Dios siempre obra en nuestros corazones. Allá posté el chal. También estaremos, hermano, allá en Las Mojarras 1 y 2, en San Miguel, en Aguachiquita, en Unión Bayer. Ahí estaremos el día de mañana, llevando esta bendición del Señor a través de la unidad móvil. Y hermano y hermana, pidiéndole al Señor su bendición espiritual. El día jueves, hermano y hermana, estaremos también en el Caoba. En el Caoba, la bendición, gracias a Dios, Chapayal, Nueva Santa Rosa, Achotal y Concomá. El día jueves, mis hermanos, la unidad móvil estará en el Caoba. La bendición, gracias a Dios, Chapayal, Nueva Santa Rosa, Achotal y Concomá. Agradecemos al Señor por la bendición de poder estar con cada uno de ustedes, mis hermanos. Y pendiente todos nuestros hermanos, porque estaremos dando el aviso dónde estará la unidad móvil cada día, mis hermanos. Le recordamos en el nombre de nuestro Señor Jesucristo y con la bendición del poder de su Espíritu Santo, mis hermanos, damos inicio a nuestra Radio Maratón, la fiesta en el Señor. Una meta de 120,360 quetzales. 120,360. Hermano y hermana, pues hay que seguir trabajando en la obra del Señor, ¿verdad? Seguir trabajando, esforzándonos. Cuando el pueblo de Israel iba a cruzar el Jordán e iba a encaminarse, hermano, para poder tomar esa herencia, para poder tomar esa promesa que Dios había hecho desde hace mucho tiempo atrás, le dan el privilegio a Josué para guiar al pueblo de Israel. Y Dios le dice palabras tan ciertas que hoy se cumplen en nuestra vida a través del ministerio del Evangelio, guiando al pueblo de Dios en la enseñanza de su palabra. Mira que te mando que te esfuerces y seas valiente, no temas ni desmayes, porque Jehová tu Dios estará contigo en donde quiera que vayas. Maravillosa la palabra de Dios, hermanos, que nos hace ver que para obtener la victoria hay que esforzarnos, hay que ser valientes, no hay que tener miedo y no desmayar, porque Jehová nuestro Dios estará con nosotros a donde quiera que vayamos. Gloria al Señor. La bendición de Dios está con su pueblo, y usted y yo somos el pueblo de Dios, mis hermanos, somos el pueblo de Dios. Y gracias al Señor, porque Dios nos ha llamado a su servicio, porque Dios nos ha llamado, hermano, a poder tener esa bendición de lo alto en nuestras vidas. Así que le invitamos para que usted se una y que juntos podamos esforzarnos, ser valientes, no tener temor a lo porvenir en este mundo, sino que solamente el temor a Dios, y poder, hermano, no desmayar. Seguir adelante, porque el Dios Todopoderoso está con nosotros. ¿Usted lo cree? ¿Dios ha estado en su vida? ¿Dios ha estado en su familia? Pues déjeme decirle que la presencia de Dios ha obrado en todos los corazones, y hoy podemos decir que Jehová es nuestro amparo y nuestra fortaleza y nuestro pronto auxilio en medio de toda tribulación. Hermanos y hermanas, Cristo Jesús muy pronto viene. Preparémonos, pero llevemos el anuncio de Jesucristo como el único y verdadero Salvador de la vida del ser humano.

0: 6 de la mañana, 30 minutos.
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1: Gracias, gracias al Señor, hermano, por la comunicación de cada uno de nuestros hermanos. Por acá tenemos un mensajito. Dios le bendiga, hermano Wilfredo. Bendiciones del Señor. Saludos para usted.
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1: Y para toda la familia, seguramente allá su esposa, hermana Carla, Melvin, su hijo, pues en sintonía de Radio Felicidad, ya preparándose ya para el trabajo el día de hoy, y seguramente pues ahí con el cafecito caliente. Hoy amaneció frío aquí en Poptún, amaneció así un clima ya, clima de octubre, noviembre, diciembre. Gracias al Señor, mis hermanos. Saludos especiales, y aquí está el saludo de nuestro hermano Wilfredo.
3: Buen día, hermano Edwin. Saludarle aquí escuchando el programa. Aquí,
1: amén.
3: Mucho saludarle y que están pasando una bonita mañana ahí presentando el programa. El programa de salvación. Que las personas puedan escuchar el mensaje y puedan echar mano y escapar de los juicios que vienen a este mundo. Ahí vamos a estar preparando una ofrenda para esta maratón. Ahí siempre le rogamos sus oraciones, hermanos, por nuestra familia. Y saludos a todos por ahí. Y puede hacer una alabanza, creo que una alabanza es cuando termine mi carrera.
1: Mucho gusto, hermano,
3: que tengan buen día.
1: Mucho gusto, hermano Wilfredo. Qué bendición el poderle saludar, hermano.
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1: Y gracias al Señor, porque Dios es grande y Dios es maravilloso, mis hermanos. Ahí nuestro hermano ya preparando su ofrenda para esta radio maratón. Gloria al Señor, mis hermanos, y cuando nos unimos como pueblo del Señor, hay victoria en Cristo Jesús, mis hermanos, hay victoria en Cristo Jesús. Gracias al Señor por la comunicación de cada uno de nuestros hermanos, hermano Wilfredo allá en San Lucas Dolores. Por acá tenemos comunicación. Felicidad Estéreo, buenos días. Buenos días, hermana. Dios le bendiga, hermana Catalina. Qué gusto escucharle. Ah, muy bien, hermana. Vamos a estar complaciéndose en su alabanza. La tumba vacía. Amén, hermana. Ya la escuchamos, ¿verdad? Muchas gracias, hermana Catalina. Aquí la esperamos el día miércoles, ¿verdad?
4: Gracias a Dios que no dejamos, no creo que atrás. Seguimos adelante, hermana.
1: Gloria a Dios, hermana. Así es, hermana.
4: Y después la gente que le gusta hablar, que le gusta mirar las cosas, pero es la gente que no seguimos adelante, hermana, que no queremos atrás, es la gente que empieza a decir que
1: amén, hermana. Gloria a Dios. Muy bien, hermana. Vamos a estar complaciéndole en esta preciosa mañana. Gloria a Dios. Muchas gracias por sus saludos. Y aquí la esperamos el miércoles. Primeramente, Dios, hermano. Amén, hermana. Muchas gracias, hermana, por sus saludos.
4: Gracias, hermana. gracias igual.
1: Dios le bendiga, hermana Catalina. Gracias al Señor por la vida de nuestra hermana en esta preciosa hora de la mañana. Gloria a Dios, mis hermanos. Gloria al Señor. Hermana Catalina nos dice, hermano, el día miércoles, pasado mañana, ¿verdad? Estaré ahí con ustedes para ir a depositar mi ofrenda. Gloria al Señor, mis hermanos. Sabemos que Dios, hermano, tiene el cuidado de su obra. Desde hace muchos años, Dios ha traído este mensaje de salvación, de perdón a las vidas, a través de los diferentes ministerios, a través de las diferentes generaciones. Y hoy Dios está usando el ministerio de Radio Felicidad para poder llevar ese mensaje de vida y esperanza. Cristo muy pronto viene, mis hermanos, y tenemos que anunciar las buenas nuevas de salvación a los corazones. Así que agradecemos la comunicación de hermana Catalina, de allá del barrio Betel de San Luis Petén. Y gracias al Señor porque nuestra hermana está gozosa y siempre ella tiene esa comunicación a las instalaciones de la radio. Y pues aquí la vamos a tener el día miércoles. Gracias al Señor, gracias a Dios, mis hermanos. Gracias al Señor porque Dios siempre obra. Porque Dios siempre, hermano, tiene esa bendición para sus hijos. Y siempre tenemos algo que dar para el Señor. Tenemos algo que dar para Dios. Queremos agradecer también la comunicación de nuestras hermanas allá de la venta de tayuyos, de hermana María Cristina. Dios les bendiga, mis hermanas, ya trabajando ahí fuertemente. Y por acá nos envían un mensajito que dice: buenos días, hermano, aquí le estamos escuchando. Y dice por acá: mi mamá va a dar su promesa de 500 quetzales. Gloria al Señor, mis hermanos. Gloria al Señor. Maravilloso es nuestro Dios, mis hermanos. Maravilloso es el Señor. Gracias, hermana. Dios le bendiga grandemente. Sabemos que nuestra hermana tiene un corazón muy grande. Y cada mes está su ofrenda. Y hoy ya ha hecho su promesa de 500 quetzales. Gracias al Señor. Y gracias a nuestro Dios también. Por acá tenemos la promesa de hermana María Estela de 100 quetzales. Gloria al Señor. Gracias al Señor. Dios bendiga la vida de hermana María Cristina Yaxcal allá en Santo Domingo Poptún. Por su ofrenda, hermana, su promesa de 500 quetzales. Y también la vida de nuestra hermana María Estela de 100 quetzales, su promesa. Gloria al Señor, mis hermanos. Nos unimos como pueblo del Señor y en Cristo Jesús tenemos victoria. Victoria en el Señor. Agradecemos la comunicación de nuestros hermanos y nuestras hermanas en esta preciosa hora de la mañana. Y así como nuestros hermanos el día de hoy se están uniendo a esta fiesta en el Señor, invitamos a todos nuestros hermanos de todo el departamento del Petén, a nuestros hermanos de Izabal, a nuestros hermanos de Alta Verapaz, a nuestros hermanos de Belice, a nuestros hermanos que nos escuchan allá en México, frontera. También pueden enviar su remesa, hermanos, a Radio Felicidad, a mis hermanos allá en Honduras, a mis hermanos allá en los Estados Unidos. Dios les bendiga, mis hermanos. Tenemos muchos hermanos que nos escuchan allá en los Estados Unidos. Les invitamos para que sean parte de esta fiesta en el Señor. Y, hermano, hacer que la meta de 120,360 sea una realidad en el nombre poderoso de nuestro Señor Jesucristo para el ministerio de Radio Felicidad. Tenemos las promesas de nuestros hermanos y recuerde que la unidad móvil el día de mañana, primeramente Dios, estará allá en San Juan el Chal, estará también en el Quetzalito, en Poste el Chal, También estará también en Las Mojarras 1, Mojarras 2, en San Miguel, en Aguachiquita y en Unión Bayer. Ya estaremos con la unidad móvil, mis hermanos, visitándole a cada uno de ustedes y llevándole siempre la bendición de lo alto. Ahí estará nuevamente el carro de color gris, identificado siempre con Radio Felicidad, con sus parlantes, y bueno, yo creo que usted ya nos conoce, ¿verdad? Pues gracias al Señor hemos tenido la bendición durante estos años, el poder estar visitándole ahí, mi hermano y mi hermana. Pues usted ya sabe que le dejamos su recibo cada vez que recibimos su ofrenda en efectivo, le dejamos su recibo. Cuando usted ofrenda a través de una gallina, a través de un pato, a través de un chunto, a través de un cerdito, hermano, del frijol, del maíz, del azúcar, del arroz, de los desinfectantes, del perfume, hermano, a través de la ropa, pues cuando recibimos ofrendas en especie, anotamos en un cuaderno, ¿verdad? Ya cuando se vende la especie que usted ha dado, pues al que la compra, pues ya le extendemos su recibo, porque ya, hermano, está ingresando efectivo, ¿verdad? Pero, hermano y hermana, recuerde que cada vez que vayamos por una ofrenda, le tenemos que dejar su recibo, mi hermano y mi hermana. Usted ve que en los talonarios de recibo, pues nos traemos una copia siempre para tener el registro de todas las ofrendas que ingresan y tener una buena administración de la obra del Señor. Cada uno de los hermanos que disponen el poder dar su ofrenda es bien administrada para la obra del Señor. Su ofrenda no es para un hombre, para una mujer, no. Su ofrenda es para uso específicamente de la obra del Señor. Así que cantemos a Dios, mis hermanos. Comuníquese con nosotros, 45 52 66 33.

tiro de gracia. Lo bajaron de la cruz, lo metieron en la tumba. Y le dijo el diablo a la tumba: no me lo vayas a dejar salir de aquí. Y se fue a celebrar con todos sus demonios al infierno la derrota de Jesús. Y cada momento llamaba a la tumba y le decía: tumba, ahí está Jesús. Sí, aquí está, respondía.

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Seguimos acompañándole en esta preciosa hora de la mañana, mis hermanos y mis hermanas, en esta programación de Radio Maratón. Bendiciones del Señor a cada uno de ustedes, mis hermanos. Les invitamos también porque el día de hoy da inicio, hermano, a nuestra jornada de exámenes de la vista. Así que usted puede acercarse aquí a las instalaciones de Radio Felicidad. Aquí están ya nuestros hermanos listos y preparados para poder, hermano, atenderle a cada uno de ustedes. Recuerde que el examen tiene un costo de 20 quetzales. El día de hoy lunes, mañana martes y el día miércoles. Hoy damos inicio a nuestra Radio Maratón. También, hermanos, velando por la salud de cada uno de ustedes. Y que todos, pues, tengamos esa oportunidad, hermano. Porque, bueno, algunos ya necesitamos, pues, la ayuda de los lentes, ¿verdad? Yo desde hace mucho tiempo, pues, necesité la ayuda de los lentes en los ojos. Y ahí andamos, ¿verdad? Pero, hermano, gracias al Señor porque nuestros hermanos disponen de su tiempo desde la clínica Luminares de la ciudad capital para venir también y poder proporcionar estos exámenes aquí en las instalaciones de Radio Felicidad. Ya está todo el equipo instalado para que usted venga y pueda hacerse su examen el día de hoy. El día de mañana o el día miércoles. El costo es de 20 quetzales. También queremos invitarle para que usted pueda optar por un su examen y ver si es necesario ponerse sus lentes o, hermano, pues tener esa bendición de solamente tal vez algunas gotas para los ojos, pero de igual manera tenemos que estar bien, ¿verdad? Para poder darle la lectura a la palabra del Señor.

Seguimos cantándole al Señor, mis hermanos, con todo nuestro corazón. Recuerde 45-52-66-33 disponible para que usted el día de hoy lo marque y diga: hermano, yo quiero hacer mi promesa. Yo quiero hacer mi promesa de fe, así como muchos hermanos pues ya han realizado su promesa. Usted pueda decir: hermano pastor, yo quiero hacer mi promesa de fe. O: yo los voy a estar esperando aquí cuando ustedes pasen con la unidad móvil. Aquí voy a estar yo esperándoles. Ya sabemos que ahí van a estar nuestros hermanos esperándonos, ¿verdad? Recuerde que el día de mañana la unidad móvil va a estar allá en San Juan el Chal, en el Quetzalito. También la unidad móvil va a estar en Posté el Chal, en Las Mojarras 1 y 2, en Santa Amelia el Chal, en San Miguel, en Aguachiquita y en Unión Valle. Allá va a estar la unidad móvil el día de mañana, hermano y hermana, llevando la bendición de lo alto y el poder de Dios, mis hermanos. Y esa bendición, porque las manos que dan nunca, nunca están vacías. ¿Sabe usted que todo lo que damos para el Señor, siempre Dios lo recompensa? Y Dios, hermano, siempre nos da de lo mejor. La palabra del Señor nos enseña, hermano, qué tan importantes versículos que encontramos de la palabra de Dios. Y podemos ver cómo el Señor, hermano, nos ayuda y nos da de su bendición espiritual. ¡Qué bendición! ¡Qué bendición de parte de nuestro Dios! Y poder ver la gracia de Dios en nuestras vidas cada día, cada momento, en cada tiempo. Poder ver la gracia de Dios, hermano, en nuestros corazones. Y poder ver cómo Dios bendice a su pueblo cuando nosotros también tenemos un corazón generoso para dar al Señor. ¿Cuánto Dios nos ha bendecido? El día de hoy tenemos la grande bendición de tener vida. Estamos respirando. No tenemos ningún costo por estar respirando, hermanos. Y esa es una bendición del Señor grande, porque muy pocos la tenemos. Oremos por nuestros hermanos que quizá hoy pues están sufriendo, al hermano, algún padecimiento en su salud y están en la sala de un hospital. Oremos por ellos para que Dios ponga su mano de sanidad en ellos. Pero nosotros que estamos bien, que estamos en nuestro hogar, que estamos sirviéndole al Señor, usted quizá ya en su trabajo, en su negocio, está bien de salud, es por la infinita misericordia del Señor. Es porque Dios obra, mis hermanos. Es porque Dios, hermanos, recompensa, hermanos, a todos aquellos que con gratitud también dan para que la palabra de Dios llegue a más corazones. La Biblia nos dice en el libro de Proverbios, capítulo 11, versículo 24 y 25: hay quienes reparten y les es añadido más, y hay quienes retienen más de lo que es justo, pero viene a pobreza. El alma generosa será prosperada, y el que saciare, él también será saciado. ¡Ah, gloria al Señor, mis hermanos! ¡Gloria al Señor! ¿Verdad que no ha hecho falta en nuestro hogar? Usted ha disfrutado de todas las bendiciones, de todos los beneficios de Dios, hermano, que cada día nos sentamos a la mesa y vemos la grandeza de Dios, porque ahí están siempre nuestros alimentos, porque ahí está siempre la bendición de Dios para su pueblo. ¿Y por qué, hermano? Porque aquí la palabra de Dios nos enseña. No es que yo se lo esté diciendo. Es la palabra de Dios que nos enseña en el libro de Proverbios, capítulo 11, versículo 24. Hay quienes reparten, o sea, quienes dan, y les es añadido más. Usted puede ver ahí en su Biblia, la palabra más tiene una tilde en la A, que significa abundancia, que significa cantidad. Entonces, hermano, aquí Dios nos está diciendo: si ustedes dan, yo les voy a añadir más.
Y sigue diciendo, y hay quienes retienen más de lo que es justo, pero vienen a pobreza. ¿Qué quiere dar a entender esto? Es cuando nosotros pues decimos en nuestro corazón, yo no voy a dar. Entonces dice la Biblia aquí, pero vienen a pobreza. Está hablando espiritualmente y todas las añadiduras que Dios pueda traer. Pero dice el versículo 25, el alma generosa será prosperada, y el que saciare, él también será saciado. Mire qué bendición de la palabra del Señor. ¿Queremos tener nosotros bendición de lo alto? ¿Queremos seguir disfrutando del poder del Espíritu Santo de Dios en nuestro corazón? Veamos que la mies es mucha, mis hermanos, pero los obreros son pocos. Y entonces debemos de orar al Señor de la mies para que envíe obreros a su obra. ¿Y cómo podemos hacer eso, hermano? A través de nuestra ofrenda. Usted se puede convertir en un obrero, en un predicador, en un evangelista. Quizá no tengamos la oportunidad de salir y evangelizar por cuestiones de trabajo, hermano, pero a través de la radio podemos hacer que por medio de nuestra ofrenda muchos escuchen la palabra del Señor, muchas vidas puedan ser bendecidas. La palabra del Señor nos enseña la gran comisión que Jesús dejaba para todos sus seguidores. En ir y hacer discípulos. ¿A dónde, hermano? A todas las naciones. A todas las naciones. Qué maravilloso, hermano, es ver que Dios nos invita y nos hace ver, hermano, que a través de nuestra ofrenda podemos llegar a todo el mundo, a todo el mundo, hermano, a todas las naciones, a todos los pueblos, a todas las comunidades, a los barrios, colonias, a todas las fincas, a todas las parcelas, hermano, municipios, departamentos, hermano y hermana, con la palabra de Dios, a través de nuestra ofrenda, a través de nuestra ofrenda, mis hermanos. Así que yo le invito para que usted se una a nuestra Radio Maratón y que el día de hoy usted pueda también hacer su promesa o también visitarnos. Estamos aquí en el barrio El Porvenir, aquí en Poptumpetec, mis hermanos, esperándole a cada uno de ustedes.

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1: Y gracias al Señor por el privilegio que nos da de poderle acompañar en esta preciosa hora de la mañana, en este día lunes 21 de septiembre, mis hermanos y mis hermanas. Dándole la honra y la gloria a nuestro Señor Jesucristo.
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1: Motivando a cada uno de ustedes, mis hermanos, a seguir adelante, a buscar del Señor y ver que el final de estos tiempos ya se está acercando. Tenemos que preparar nuestra vida para poder, hermano, escuchar el sonido de esa final trompeta en Cristo Jesús. ¡Gloria al Señor! Queremos motivarle porque hoy estamos dando inicio a nuestra Radio Maratón 2026 en su segunda fase. Usted se recordará que a principios de año pues hicimos la primera fase de Radio Maratón. Y nuestra meta para este, en estos 40 días, mis hermanos, 40 días, 120,360 quetzales. Podemos alcanzarlo en el nombre poderoso de nuestro Señor Jesucristo. Claro que sí. Y es por ello que le invitamos a que usted visite las instalaciones de la radio para depositar su ofrenda. Que usted visite las instalaciones de la radio para venir a orar a través de los micrófonos de Radio Felicidad. A venir a motivar a los hermanos a que juntos, todos pues unidos en un mismo sentir, podamos llegar a esta meta de 120,360 quetzales. ¿Podemos? Sí podemos, en el nombre poderoso de nuestro Señor Jesucristo, mis hermanos, y darle la honra y la gloria al Señor con todo lo que Dios nos ha bendecido. 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Así que bendiciones, bendiciones, mis hermanos. Sigamos adelante siempre en la búsqueda de la presencia del Señor. Dios bendiga a nuestros hermanos que ya están haciendo su promesa de fe. Dios les bendiga, mis hermanos. Sigamos adelante con este ministerio que Dios ha levantado, hermano y hermana, para poder llevar el mensaje de la poderosa palabra del Señor. Y juntos así, hermano, vamos a hacer que el evangelio siga creciendo. La palabra del Señor nos enseña que nosotros hemos sido llamados a ser sal de esta tierra. Y dice la Biblia que si la sal se desvanece, ya no sirve más. No tenemos que dejar que la palabra del Señor, hermano, se termine en esta tierra. Al contrario, nosotros hemos sido llamados a ser sal de esta tierra y de nosotros depende que la palabra de Dios siga creciendo y siga llegando a más corazones. ¿Cómo lo vamos a hacer, hermano? A través de nuestra ofrenda, a través de participar en la Radio Maratón. Ahí estará la unidad móvil visitándole a cada uno de ustedes. Y sabemos que Dios siempre va a obrar, Dios va a proveer. ¿Sabe usted que Dios siempre ha sido nuestro proveedor, mis hermanos? Dios siempre ha sido nuestro proveedor. Y le damos gracias al Señor porque Él nunca nos ha dejado y nunca nos ha desamparado. Pero, hermano, le dijeron ciertas palabras a Josué: esfuérzate y sé valiente. Entonces no tenemos que quedarnos de brazos cruzados, sino que trabajar y esforzarnos en la obra del Señor para que Dios pueda bendecir y seguir adelante, siempre en mano llevando el mensaje del poderoso Evangelio de Cristo Jesús. 45-52-66-33 para que usted se comunique. Aquí estamos esperando su mensajito, su llamada. Y es un privilegio de parte del Señor el poderle atender a cada uno de ustedes. Recuerde que el día de hoy también da inicio a la jornada de los exámenes de la vista aquí en las instalaciones de Radio Felicidad. El día de hoy, el día de mañana martes, el miércoles, estarán los médicos especialistas aquí en las instalaciones de la radio para que usted venga y pueda, hermano, hacerse su examen. Así que saludos especiales para ustedes. Acompaña a su amigo y hermano en Cristo, Pastor Edwin Ávila, en esta hora de la mañana, en este inicio de la programación especial de radio para la obra.

0: bendiciones.
1: 7:35.
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Continuamos acompañándole en esta preciosa hora de la mañana, mis hermanos, en nuestra programación especial de Radio Maratón. Gracias al Señor por los hermanos que ya están viniendo ahí para poder hacerse su examen de la vista. Gloria al Señor, mis hermanos. Ahí está la oportunidad para todos ustedes. Ya están llegando nuestros hermanos y gracias al Señor. Recuerde que el costo del examen es de 20 quetzales, 20 quetzalitos para que usted venga a revisarse sus ojos y pueda ver si necesita sus lentes o solamente algunas gotas para los ojos. O, hermano, también nuestros hermanos pues tienen las clínicas especializadas para hacer las diferentes operaciones en los ojos, ¿verdad? Así que le invitamos para que usted venga y pueda hacerse su examen. Ya está todo el equipo aquí instalado en las instalaciones de Radio Felicidad. Acérquese, mi hermano, y pueda usted también estar bien de su vista. Gracias al Señor, porque es así como damos inicio a nuestra Radio Maratón 2026 en su segunda fase. Hermano, recuerde que estamos en el tiempo desde el día de hoy 21 para el día 31 de octubre. Estamos en el tiempo de la recaudación de ofrenda para el Ministerio de Radio Felicidad. Así que le invitamos para que usted se acerque y pueda estar aquí con nosotros compartiendo un momento de alegría, de gozo. 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Hay hermanos también que nos han ofrendado café, café en grano, café molido, también chile, ¿verdad? Molido, chile así entero, cocos, plátanos, bananos, gracias al Señor, pues ahí va la unidad móvil dispuesta a recibir toda su ofrenda, mi hermano y mi hermana. Recuerde que el día de mañana la unidad móvil va a estar recorriendo San Juan el Chal, el Quetzalito, va a estar recorriendo Pochté el Chal, Santa Amelia el Chal, Las Mojarras 1, Las Mojarras 2, San Miguel, Aguachiquita y Unión Bayer. Ya estaremos el día de mañana, si Dios nos presta la vida, recorriendo cada una de las comunidades, mis hermanos y mis hermanas. Gracias al Señor, gracias a nuestro Dios. Amigo, usted tiene la bendición de poder comunicarse con nosotros 45-52-66-33 y hacer su promesa de fe, así como ya nuestros hermanos ya han empezado a llenar el listado de las promesas. Gloria al Señor, mis hermanos, gloria al Señor, nuestro Dios Todopoderoso. Diga, hermano pastor, yo quiero hacer mi promesa de fe. Yo pues ahorita a principios de mes voy a depositar mi ofrenda, o mañana o pasado. Tenemos 40 días, hermanos, 40 días para depositar nuestra ofrenda, y una promesa es de fe. Usted puede decir, hermano, voy aquí a recaudar con toda mi familia, que demos una ofrenda a cada uno, y yo voy a depositar esa ofrenda, o los voy a visitar, o los vamos a esperar aquí con la unidad móvil. Bueno, de una u otra manera todos por unidad móvil. Bueno, de una u otra manera todos podemos ofrendar para la obra del Señor.

cantándole a nuestro Dios Todopoderoso, llevándole la bendición del Señor a su corazón. ¡Gloria al Señor! Le invitamos para que usted se una hoy a las 11 de la mañana en nuestro culto devocional, hermano, y a las 6 de la tarde también nuestro culto devocional. Y juntos adoremos y alabemos el nombre de Dios y oremos. La oración, hermano, es poderosa y dice la palabra del Señor: clama a mí, yo te responderé y te enseñaré cosas grandes y ocultas que tú no conoces. Recuerde que nuestra meta son 120,360 es nuestra meta en estos 40 días, y en el nombre poderoso de nuestro Señor Jesucristo iniciamos esta radio maratón. Y animando al pueblo del Señor a que todos nos unamos en un mismo sentir, en una misma fe, en un mismo bautismo, hermanos. Que vemos adelante la predicación de la palabra del Señor.

Recuerde que también tendremos nuestros segmentos de música. Usted también puede comunicarse y decir, hermano, yo quiero escuchar un Mi Canto. Pues con mucho gusto, hermanos. Para eso está Radio Felicidad, para poder llevar esa música que nos anima, esa música que nos fortalece, hermanos, y poder ver que en todo tiempo la palabra de Dios tiene que seguir siendo predicada, mis hermanos.

0: Ya le damos la bienvenida a nuestros hermanos y hermanas que ya están ahí esperando ya su examen de la vista. Dios les bendiga, mis hermanos. Pues ahí también nosotros trabajando en la obra del Señor, mis hermanos.
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0: Ahí siempre acompañándoles para que usted pueda siempre tener la bendición de poder escuchar Radio Felicidad. Agradecemos también a nuestros hermanos porque ya nos trajeron aquí la bebida, ¿verdad? Fría, hermanos. Ahí estábamos haciendo la limpieza de las instalaciones de la radio también. Y nuestras hermanas ahí trajeron esa bebida fría, fría. Dios les bendiga, mis hermanas. Gracias. Gracias a cada uno de ustedes.
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0: Damos la honra y la gloria a nuestro Dios porque Dios siempre obra, mis hermanos. Hay que trabajar siempre en la obra del Señor de diferente manera. Bueno, aquí tenemos también que hacer la limpieza, ¿verdad? Para recibirle a usted en un lugar así con olor fragante, ¿verdad? Pero gracias al Señor, mis hermanos. Aquí barremos, trapeamos, lavamos trapeadores, lavamos trastes, cocinamos, predicamos la palabra del Señor. Porque a todo eso Dios nos ha llamado. Gracias al Señor. Enviamos saludos especiales a hermana Elida, sintonizando Radio Felicidad allá en Campur. Bendiciones del Señor, hermana, que Dios siempre le guarde, que Dios bendiga a su familia. Y también a nuestros hermanos les invitamos para que el día de hoy, recuerde hoy 21, mañana 22 y 23 de septiembre, nuestra jornada de exámenes de la vista. Exámenes de la vista, hermano, a un precio de 20 quetzales a través de la clínica de ojos luminares que nuestros hermanos vienen desde la ciudad capital y hermano traen esta bendición para el pueblo del Señor para que todos podamos tener, hermano, una vista perfecta y poder así tener la perfecta lectura de la palabra del Señor. También damos inicio a nuestra radio maratón. Le invitamos a comunicarse con nosotros 45 52 66 33, a través de las notas de voz del WhatsApp, a través de los mensajitos, de las llamadas. Hermano y hermana, bendiciones del Señor para usted y toda su familia. Gracias al Señor. Saludos a nuestros hermanos ahí en Campur. Dios les bendiga de una manera muy especial. Recuerde también que la unidad móvil estará el día de mañana, hermano, visitando San Juan el Chal, estará visitando el Quetzalito, también estará visitando Posté el Chal, Las Mojarras 1 y 2, Santa Amelia el Chal, San Miguel, Aguachiquita y Unión Valle. Allá estará la unidad móvil de Radio Felicidad, mis hermanos. Ya visitándole a usted y que usted vaya preparando su ofrenda para la obra del Señor. 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obra del Señor. Agradecidos con nuestro Dios Todopoderoso, mis hermanos, porque Radio Felicidad este año va a estar cumpliendo 8 años de predicar la palabra del Señor. ¿Y sabe cómo se ha sostenido? Gracias al poder del Espíritu Santo de Dios y también al corazón grande de todos sus oyentes que ofrendan para el sostenimiento de Radio Felicidad. Su ofrenda no es para alguien personal o alguien humano, no. Su ofrenda es para el reino de Dios. para el reino de los cielos. Cuando usted ofrenda, está ofrendando para que el mensaje de salvación siga llegando a más corazones. Para eso es su ofrenda, mi hermano y mi hermana. Usted confíe en el Señor y recuerde que cuando estamos confiando en el Señor, todas las cosas nos ayudan a bien, todas las cosas nos ayudan a bien, y podemos ver el poder de Dios, hermano, siempre en nosotros. Y no hay necesidad que nos estén obligando, que nos estén forzando, sino que, hermano, damos la honra y la gloria al Señor, porque con todo el corazón podemos dar para el Señor con gozo. Recuerde que el gozo es parte del Espíritu Santo de Dios en nuestro corazón. El gozo, hermano, es la bendición de Dios para nuestra vida. Podemos encontrar en la palabra del Señor, hermano, que el gozo es el segundo fruto del Espíritu Santo en nuestra vida. ¿Y sabe qué significa la palabra gozo a través de la Biblia? Alegría, que sale desde nuestro corazón, de lo más profundo de nuestra vida, hermano, y que no depende de las circunstancias que estemos viviendo, de las experiencias. Siempre debemos de tener gozo, porque el gozo es el fruto del Espíritu Santo de Dios. Los hermanos que se han comunicado con nosotros a través del 45 52 66 33, ya en un momento pues ya estarán nuestros hermanos también locutores aquí con nosotros, hermana Alicia, hermano Pastor Rodolfo, que viene de camino de ir a predicar allá en Iglesia Manuel de Caserío Nuevo Samaritano. También hermana Carla estará con nosotros por la tarde, hermana Edith también, que pues ahorita usted dice, ¿qué estará haciendo, hermana Edith? Pues allá está sirviendo el desayuno a nuestros hermanos médicos. Ahí está sirviendo el desayuno a nuestros hermanos para que ellos empiecen con fuerza y fortaleza en el poder atender a cada uno de nuestros hermanos que el día de hoy van a estar, hermano, visitando las instalaciones de Radio Felicidad. Hermana Edith también nos acompañaba esta mañana, hermano, dándole la honra y la gloria al Señor, hermano, desde muy temprano, abriendo la programación juntamente, hermano. Pero hay diferentes actividades que realizar, pero seguimos acompañándole en la programación especial de Radio Maratón, que inicia desde las 5 de la mañana y finaliza a las 8:30 de la mañana. Y tendrá usted siempre a un hermano o hermana que le va a estar acompañando a través de la frecuencia 104.5 de Felicidad Estéreo.

Recuerde que hoy a las 11 de la mañana tendremos nuestro primer devocional, hermano, nuestro culto devocional a las 11 de la mañana, donde estaremos orando juntamente con nuestros hermanos locutores por esta actividad que Dios nos está permitiendo iniciar. Y nuestro segundo culto devocional lo vamos a tener a las 6 de la tarde el día de hoy, lunes. Para que usted se prepare y juntos le oremos al Señor y cantemos al Señor con todo nuestro corazón.

Pues cantándole a Dios en esta preciosa hora de la mañana, mis hermanos, le acompañamos en esta programación especial de Radio Maratón 2026.

Gracias al Señor, mis hermanos, porque Dios siempre obra en nuestros corazones. Gracias al Señor, porque Dios siempre da esa fortaleza a nuestras vidas. Dios bendiga la vida de hermana Josefa Bin. Dios le bendiga, hermana. Gracias por sus palabras de ánimo y también le animamos a seguir siempre con el ministerio de la obra del Señor. Agradecidos con el Señor, mis hermanos, les invitamos. Recuerde que el día de hoy 21, mañana 22 y el miércoles 23 de septiembre tenemos nuestra jornada de exámenes de la vista, exámenes de la vista. Así que usted, si tiene algún problema en la lectura, en ver de cerca, de lejos, venga, hágase su examen. El costo es de 20 quetzales y usted podrá tener la bendición de poder, hermano, llevar siempre esa bendición de la salud en su vida, ¿verdad? Desde las 8 de la mañana a las 5 de la tarde. Acérquese aquí a las instalaciones de Radio Felicidad y pueda usted hacerse su examen el día de hoy o el día de mañana o el día miércoles. Agradecidos con el Señor por esta bendición que Dios nos ha permitido el poderle acompañar en este tiempo de programación, mi hermano y mi hermana, iniciando la programación de Radio Maratón en esta segunda fase del año 2026. Quiero que juntos le oremos al Señor y que le demos gracias por las bendiciones recibidas por nuestros hermanos que han hecho su promesa de fe. Y seguimos esperando su comunicación, mi hermano y mi hermana. Padre, te damos gracias en esta preciosa hora de la mañana, mi Señor. Te agradecemos con todo nuestro corazón porque tú has sido grande, porque tú has sido maravilloso. Gracias, Señor Jesús, por la vida de cada uno de nuestros hermanos, de nuestras hermanas, que el día de hoy, Señor, están en sintonía de Radio Felicidad y nos acompañan, Señor, en el inicio de esta hermosa actividad donde, Señor, podemos sembrar para tu obra, para que en tu casa de oración, que es Radio Felicidad, no haga falta nada, Señor. Gracias por la vida de cada uno de mis hermanos que día tras día reciben bendición a través de la frecuencia 104.5. Hoy ponemos en tus manos esta actividad de Radio Maratón, Señor, que seas tú el que puedas obrar, que seas tú el que puedas dar, Señor, esa bendición y que el poder de tu Espíritu Santo pueda llenar los corazones y que todos podamos poder recibir esa bendición, Señor, cada día. Te pido, Padre Santo, que seas tú el que puedas obrar de una manera muy especial y que seas tú el que puedas obrar, Señor, en cada momento y en cada tiempo. Bendice a mis hermanos que han hecho su promesa de fe, hermana Elida de Campur, hermano Ubaldo en Barrio Chovel. Bendice la vida de hermana Catalina, Señor, la vida de hermano Wilfredo Pineda, Padre. Bendice la vida de hermana María Cristina Yaxcal, Señor, de hermana María Estela. Por la vida de hermana Josefa Bin, Señor, gracias. Gracias, Señor, por cada uno de nuestros hermanos, cada una de nuestras hermanas, Señor, que han tenido este privilegio, Padre, de creer en tu poder. Ahora oramos por cada uno de nuestros hermanos que están, Señor, en sus hogares, en su trabajo, en su negocio. Que seas tú el que puedas bendecir a todos, Señor, de una manera muy especial. Bendice, Señor, la actividad del día de hoy, los dos cultos devocionales, Señor, que vamos a dedicar a ti, Padre, porque tú mereces la honra y la gloria, Señor. Bendice a mis hermanos que estarán acudiendo a la jornada de la vista. Señor, que todos podamos tener nuestra salud en perfectas condiciones, Padre. Bendice la vida de tu pueblo, Señor. Gracias por la vida de cada hermano, hermana, que estará colaborando, Señor, en la locución, en la unidad móvil,
de Radio Felicidad, Señor, en esta radio maratón. Padre, ponemos en tus manos la meta, 120.360 los ponemos en tus manos. Y pedimos, Señor, que seas tú el que proveas, que seas tú, Señor, el que des, y que llenes nuestra vida de una manera muy especial, de fortaleza, del poder de tu Espíritu Santo, de salud, Señor, para poder ir y visitar a nuestros hermanos en las diferentes comunidades. Gracias te damos, Señor, gracias te damos, Padre, Hijo y Espíritu Santo de Dios.

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3: En los escalones de una prisión del siglo I nos encontramos con una escena épica. 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

0: Toya. Adelante, querido maestro.
1: Continuamos estudiando hoy el capítulo 22 de los Hechos de los Apóstoles. Y en nuestro programa anterior estábamos hablando de la defensa que el apóstol Pablo comenzó a hacer de sí mismo ante el pueblo que se había alborotado allí en Jerusalén. Y continúa entonces Pablo narrando ahora su conversión. Leamos los versículos 6 al 9 de este capítulo 22 de Hechos. Pero aconteció que yendo yo, al llegar cerca de Damasco, como a mediodía, de repente me rodeó mucha luz del cielo. Y caí al suelo y oí una voz que me decía, «Saulo, Saulo, ¿por qué me persigues?» Yo entonces respondí, «¿Quién eres, Señor?» Y me dijo, «Yo soy Jesús de Nazaret, a quien tú persigues». Y los que estaban conmigo vieron a la verdad la luz y se espantaron, pero no entendieron la voz del que hablaba conmigo. Amigo oyente, sería bueno recordar algo del relato de la conversión de Saulo, que se encuentra en Hechos capítulo 9, versículo 7, donde dice, «Y los hombres que iban con Saulo se pararon atónitos, oyendo a la verdad la voz, mas sin ver a nadie». Ahora esta parte es muy interesante porque parece presentar una contradicción con lo que acabamos de leer aquí en el versículo 9 del capítulo 22 de los Hechos, donde dice que los hombres que estaban con Pablo en el momento de su conversión vieron a la verdad la luz y se espantaron, pero no entendieron la voz del que hablaba con él. Ahora es bastante claro si leemos el pasaje con cuidado, porque notemos que Pablo dice, «No entendieron la voz del que hablaba conmigo». O sea que, en realidad, ellos oyeron la voz, pero no pudieron entenderla ni sabían de quién era. Simplemente la oyeron. Y es importante notar esto, porque la verdad es que no hay contradicción alguna entre estos dos pasajes. Continuemos ahora con los versículos 10 hasta el 15 de este capítulo 22 de los Hechos. Continúa Pablo hablando y dice, «Y dije, ¿qué haré, Señor?» Y el Señor me dijo, «Levántate y ve a Damasco, y allí se te dirá todo lo que está ordenado que hagas». Y como yo no veía a causa de la gloria de la luz, llevado de la mano por los que estaban conmigo, llegué a Damasco. Entonces uno llamado Ananías, varón piadoso según la ley, que tenía buen testimonio de todos los judíos que allí moraban, vino a mí y acercándose me dijo, «Hermano Saulo, recibe la vista». Y yo en aquella misma hora recobré la vista y lo miré. Y él dijo, «El Dios de nuestros padres te ha escogido para que conozcas su voluntad y veas al justo y oigas la voz de su boca. Porque serás testigo suyo a todos los hombres de lo que has visto y oído». Cabe destacar, amigo oyente, que Pablo estaba participando en ese momento de una entrevista privada con el Señor Jesús. Continuemos ahora con los versículos 16 al 20. «Ahora pues, ¿por qué te detienes? Levántate y bautízate, y lava tus pecados, invocando su nombre. Y me aconteció, vuelto a Jerusalén, que orando en el templo me sobrevino un éxtasis. Y le vi que me decía, «Date prisa y sal prontamente de Jerusalén, porque no recibirán tu testimonio acerca de mí». Yo dije, «Señor, ellos saben que yo encarcelaba y azotaba en todas las sinagogas a los que creían en ti. Y cuando se derramaba la sangre de Esteban, tu testigo, yo mismo también estaba presente y consentía en su muerte y guardaba las ropas de los que le mataban». Pablo no había olvidado que había estado presente cuando Esteban fue apedreado, y que fue él quien se encargó de eso. Esto produjo una impresión que no podría borrarse de su mente, impresión que en realidad lo preparó para su propia conversión. Y continúa Pablo hablando de su éxtasis, y dice aquí en los versículos 21 y 22, «Pero me dijo, ve, porque yo te enviaré lejos a los gentiles». Y le oyeron hasta esta palabra. Entonces alzaron la voz diciendo, «Quita de la tierra tal hombre, porque no conviene que viva». Pablo menciona a los gentiles porque había estado en el mundo gentil hablándoles de Jesucristo. Los judíos lo habían oído y ya sabían que él lo había hecho. El momento en que el apóstol Pablo menciona a los gentiles fue como si hubiera encendido fuego, y ya los judíos no querían escucharlo más. Y leemos aquí en los versículos 23 y 24 de este capítulo 22 de los Hechos, «Y como ellos gritaban y arrojaban sus ropas y lanzaban polvo al aire, mandó el tribuno que le metiesen en la fortaleza y ordenó que fuese examinado con azotes para saber por qué causa clamaban así contra él». Cuando el apóstol Pablo dejó de hablar en griego y empezó a hablar en hebreo a la multitud, el tribuno se quedó allí parado sin poder entender lo que Pablo decía. todo lo que pudo hacer.

cuando la multitud se puso furiosa fue llevar a Pablo dentro de la fortaleza. Y como Pablo era prisionero, pensó que debía azotarle luego, como era la costumbre en esos tiempos. Pero fíjese usted lo que hace el apóstol Pablo aquí en el versículo 25. Pero cuando le ataron con correas, Pablo dijo al centurión que estaba presente, «¿Os es lícito azotar a un ciudadano romano sin haber sido condenado?» Como usted ve, amigo oyente, el apóstol Pablo había sido malentendido totalmente. Creían que era egipcio cuando en realidad no lo era. Los judíos creían que él había llevado a Trófimo al templo, pero él no había hecho eso. Pero observe usted lo que él es. Habla griego perfectamente, pero es hebreo, y además es ciudadano romano. Pues bien, Pablo apela entonces a su ciudadanía romana para escapar del azotamiento que recibían los presos. Y veamos lo que ocurre aquí en los versículos 26 al 28 de este capítulo 22 de los Hechos. Cuando el centurión oyó esto, fue y dio aviso al tribuno diciendo, «¿Qué vas a hacer? Porque este hombre es ciudadano romano». Vino el tribuno y le dijo, «Dime, ¿eres tú ciudadano romano?» Él dijo, «Sí». Respondió el tribuno, «Yo con una gran suma adquirí esta ciudadanía». Entonces Pablo dijo, «Pero yo lo soy de nacimiento». Es sorprendente ver que este tribuno había sido un esclavo antes. Quizás él o alguna otra persona había ahorrado dinero y de esa manera había podido comprar la libertad de este hombre que había llegado a convertirse en tribuno. Y el tribuno se encontraba asombrado de ver frente a sus ojos a un preso que era un ciudadano romano, el cual había nacido libre y no había tenido que comprar su libertad como él lo había hecho. Y dicen los versículos finales, los versículos 29 y 30 de este capítulo 22 de Hechos, «Así que luego se apartaron de él los que le iban a dar tormento, y aun el tribuno, al saber que era ciudadano romano, también tuvo temor por haberle atado. Al día siguiente, queriendo saber de cierto la causa por la cual le acusaban los judíos, le soltó de las cadenas y mandó venir a los principales sacerdotes y a todo el concilio, y sacando a Pablo, le presentó ante ellos». El tribuno, pues, se da cuenta que tiene en su presencia a un hombre extraordinario. Es un hombre culto que habla griego, es judío, pero también es un ciudadano romano, y de ninguna manera es un ladrón común. El tribuno resuelve entonces no tratar a Pablo como cualquier criminal común. Sin embargo, él quiere saber cuáles son las acusaciones que se lanzan contra Pablo y decide dar a Pablo una audiencia ante los principales sacerdotes y ante todo el concilio. Veremos pues que Pablo empieza a defenderse, apareciendo ante aquellos que reinaban en ese entonces. Llegamos ahora al capítulo 23, y en este capítulo tenemos al apóstol Pablo ante el Sanedrín, donde se encontraban los líderes religiosos que querían juzgarlo. Pablo se esforzó inútilmente al tratar de explicar su posición y conducta, pero el Señor le dio fuerzas para seguir en esta situación. Después podemos ver que ellos trazan un plan para matarlo. Este complot contra Pablo permite que él sea llevado preso a Cesarea para ser juzgado ante Félix. Amigo oyente, durante el estudio de este capítulo podremos ver la mano de Dios obrando en la vida del apóstol Pablo. Y de la misma manera, Dios quiere obrar hoy en su vida y en la mía, amigo oyente. Es maravilloso saber que en cualquier parte por donde usted y yo caminemos, el Señor está obrando. Dios quiere darnos aquella guía y dirección que necesitamos para poder vivir en nuestros días. No hay duda de que necesitamos a Dios en nuestro diario vivir. Hay muchísimas personas hoy en día que van al extremo tratando de tener una experiencia emocional o revolucionaria. Puede que la tenga, pero lo dudamos. Lo que sí creemos es que solamente por medio de una fe sencilla podemos llegar a Cristo, confiar en Él y caminar con Él. Es entonces cuando Él nos dará la dirección y la guía para nuestras vidas diarias. Comencemos pues leyendo los primeros dos versículos de este capítulo 23 de los Hechos. Entonces Pablo, mirando fijamente al concilio, dijo, «Varones hermanos, yo con toda buena conciencia he vivido delante de Dios hasta el día de hoy». El sumo sacerdote Ananías ordenó entonces a los que estaban junto a él que le golpeasen en la boca. Amigo oyente, tratemos de imaginarnos a Pablo parado ante el Sanedrín. Allí se encontraban reunidos el sumo sacerdote junto con el concilio, y Pablo, mirándolos fijamente, empieza su defensa. Ahora dice el versículo 3, «Entonces Pablo le dijo,
Dios te golpeará a ti, pared blanqueada. ¿Estás tú sentado para juzgarme conforme a la ley y quebrantando la ley me mandas golpear? De acuerdo a la ley romana, ningún hombre podía ser castigado hasta cuando la sentencia hubiera sido pronunciada. El simple hecho de que Pablo había sido arrestado y acusado de cierto crimen no les daba ninguna libertad a aquellos que lo habían arrestado para abusar de él. En esos días las leyes romanas otorgaban mucha justicia a quienes eran arrestados, pero este incidente del apóstol Pablo y el juicio de Jesús nos hacen reconocer que aún la ley romana podía ser torcida. Un sistema o una ley no tienen tanta importancia como los que están encargados de ejecutarlos. Son muchos los que creen que si cambiáramos nuestra forma de gobierno hoy en día, o por lo menos cambiáramos el partido político que está en el poder, sea cual sea, se resolverían nuestros problemas. Pero, amigo oyente, la historia nos cuenta que los problemas nunca se han resuelto así en el pasado. Lo que necesitamos no es un cambio de sistemas. ¿Sabe usted qué es lo que necesitamos? Necesitamos que sean los mismos hombres y mujeres quienes cambien, y no los sistemas. El sumo sacerdote pues ordenó que golpearan a Pablo en la boca, pero Pablo continuó hablando de una manera clara y enérgica. Con esto debemos disipar la idea de que Pablo tuvo miedo ante ellos. Muchas veces malinterpretamos el concepto de la humildad y decimos erróneamente que la humildad hace que las personas sean miedosas. En realidad, la humildad y la mansedumbre significan que nos sometemos a la voluntad de Dios sin preocuparnos de cuánto nos pueda costar. Pablo era manso y humilde y se sometió a la voluntad de Dios. Sin embargo, habló claro en contra de esta injusticia y llamó al sumo sacerdote pared blanqueada. Ahora, esta forma de hablarle al sumo sacerdote, señalándole que estaba violando la ley al juzgarlo de esa manera, revela que Pablo también conocía la ley. Continuemos ahora con el versículo 4. Los que estaban presentes dijeron: ¿al sumo sacerdote de Dios injurias? Ahora, Pablo no sabía que había injuriado al sumo sacerdote. Creemos que él conocía al sumo sacerdote, que conocía la ley mosaica y los rituales judíos. Pero también creemos que esta es otra evidencia de que Pablo sufría de una enfermedad de los ojos y no veía bien. Al entrar en nuestro estudio de las epístolas que Pablo escribió, encontraremos otras declaraciones que indican que Pablo tenía dificultad con su visión. Ahora, el versículo 5 de este capítulo 23 de Hechos dice: Pablo dijo: no sabía, hermanos, que era el sumo sacerdote, pues escrito está: no maldecirás a un príncipe de tu pueblo. Amigo oyente, Pablo conocía la ley con todos sus detalles. Él sabía perfectamente que había que respetar a los soberanos. Esa es otra cosa de la cual nos hemos olvidado hoy en día. Debemos respetar a quienes son puestos en posiciones de autoridad, aunque creamos que tales autoridades están erradas y a veces sean malas. Pablo escribió en su carta a los Romanos, capítulo 13, versículo 1, diciendo: «Sométase toda persona a las autoridades superiores, porque no hay autoridad sino de parte de Dios, y las que hay, por Dios han sido establecidas». Es interesante notar que Pablo escribió esto cuando Nerón estaba en el trono de Roma, y Nerón, como bien sabemos, era un hombre loco. Ahora, note usted cómo el apóstol Pablo se aprovechó de la discordia entre los dos partidos que se encontraban allí presentes para apoyar su propia defensa. El punto de discusión que ellos tenían no era la resurrección de Jesucristo. Era que simplemente los fariseos creían en la resurrección de los muertos, en la cual tenían puesta su esperanza, mientras que los saduceos negaban la resurrección. Ahora, Pablo aprovechó esta diferencia entre ellos para cambiar el juicio en unas y los liberales. Le fue muy fácil crear esta situación porque nunca ha habido un tiempo en que no se haya producido disensión entre estos dos grupos. Y vemos aquí en los versículos 7 al 9 de este capítulo 23 de los Hechos que cuando dijo esto, se produjo disensión entre los fariseos y los saduceos y la asamblea se dividió. Porque los saduceos dicen que no hay resurrección, ni ángel ni espíritu, pero los fariseos afirman estas cosas. Y hubo un gran vocerío, y levantándose los escribas de la parte de los fariseos, contendían diciendo: ningún mal hallamos en este hombre, que si un espíritu le ha hablado, o un ángel, no resistamos a Dios. Cuando los fariseos se enteran que Pablo es fariseo, se unen para defenderlo. El doctor Lucas, quien es el escritor del libro de los Hechos, por primera vez dice en el versículo 10 que había grande disensión.
Creemos que esta es la peor disensión que se registra en el libro de los

0: hechos en cuanto a cualquier grupo. Pablo nuevamente se halló en tanto peligro que el tribuno romano tuvo que intervenir para salvarle del Sanedrín, que estaba furioso. Por consiguiente, el tribuno salva otra vez al apóstol Pablo sin enterarse de la razón por la que le odiaban. Y leemos aquí en el versículo 11: a la noche siguiente se le presentó el Señor y le dijo: «Ten ánimo, Pablo, pues como has testificado de mí en Jerusalén, así es necesario que testifiques también en Roma». Una vez más, vemos que Pablo no estaba fuera de la voluntad de Dios al ir a Jerusalén. El Espíritu de Dios le había advertido que iba a tener prisiones y tribulaciones cuando fuese a Jerusalén. Pero a pesar de esa advertencia, el apóstol Pablo fue a Jerusalén y testificó del Señor Jesús en esa ciudad. Continuemos con el versículo 12 de este capítulo 23 de los Hechos. Venido el día, algunos de los judíos tramaron un complot y se juramentaron bajo maldición, diciendo que no comerían ni beberían hasta que hubiesen dado muerte a Pablo. Nos imaginamos que estos judíos sintieron mucha hambre y sed antes que este asunto terminara. Y leemos aquí en los versículos 13 hasta el 15 que eran más de 40 los que habían hecho esta conjuración, los cuales fueron a los principales sacerdotes y a los ancianos y dijeron: «Nosotros nos hemos juramentado bajo maldición a no gustar nada hasta que hayamos dado muerte a Pablo. Ahora pues, vosotros con el concilio, requerid al tribuno que le traiga mañana ante vosotros, como que queréis indagar alguna cosa más cierta acerca de él, y nosotros estaremos listos para matarle antes que llegue». Este fue el complot que ellos hicieron para asesinar al apóstol Pablo. Pero sabemos que el Señor, por medio de su Santo Espíritu, manifestó que tenía un plan diferente para Pablo. Dios claramente indicó que Pablo iría a Roma, y vemos que en realidad esto sucede después. Continuemos leyendo los versículos 16 al 18 para ver cómo se desarrolla este plan. Mas el hijo de la hermana de Pablo, oyendo hablar de la celada, fue y entró en la fortaleza y dio aviso a Pablo. Pablo, llamando a uno de los centuriones, dijo: «Lleva a este joven ante el tribuno porque tiene cierto aviso que darle». Él entonces, tomándole, le llevó al tribuno y dijo: «El preso Pablo me llamó y me rogó que trajese ante ti a este joven, que tiene algo que hablarte». Aquí vemos que Pablo ejerce su derecho como ciudadano romano, lo cual tiene todo el derecho de hacer. Además, estos dos versículos nos permiten conocer un poco más acerca de la familia de Pablo, y vemos que tiene una hermana que vive con su familia en Jerusalén. Continuemos con los versículos 19 al 22. El tribuno, tomándole de la mano y retirándose aparte, le preguntó: «¿Qué es lo que tienes que decirme?». Él le dijo: «Los judíos han convenido en rogarte que mañana lleves a Pablo ante el concilio, como que van a inquirir alguna cosa más cierta acerca de él. Pero tú no les creas, porque más de 40 hombres de ellos le acechan, los cuales se han juramentado bajo maldición a no comer ni beber hasta que le hayan dado muerte, y ahora están listos esperando tu promesa». Entonces el tribuno despidió al joven, mandándole que a nadie dijese que le había dado aviso de esto. De esta manera el tribuno se enteró del complot contra Pablo. Hagamos una pausa para notar algo aquí. Hoy en día hay un grupo de hermanos que dicen ser muy piadosos y de vez en cuando recibimos cartas de ellos. Puede que sean muy sinceros y bien intencionados, y ellos dicen que no debemos consultar con ningún médico cuando estamos enfermos, sino que debemos confiar en el Señor para que Él nos sane. Bueno, confiamos en el Señor, pero también debemos buscar la ayuda de los médicos. Ahora, hubiera sido muy sencillo para el apóstol Pablo decirle a su sobrino aquí: «Gracias por venir, pero estoy confiando en el Señor, tú puedes regresar a tu casa». Pero no fue así. Vemos que Pablo se sirvió de los privilegios que su ciudadanía romana le brindaba. Amigo oyente, creemos que Dios sí quiere que hagamos uso de todos los medios que están a nuestra disposición hoy en día. Y esto en ningún momento significa que no estamos confiando en el Señor. Significa que estamos confiando en que Dios puede usar los métodos y los medios que están a nuestra disposición para llevar a cabo sus propósitos. Ahora observe usted entonces lo que hace el tribuno aquí en los versículos 23 y 24 de este capítulo 23 de los Hechos. y llamando a 2 centuriones, mandó que preparasen para la hora tercera de la noche 200 soldados, 70 jinetes y 200 lanceros, para que fuesen hasta Cesarea. Y que preparasen cabalgaduras en que, poniendo a Pablo, le llevasen en salvo a Félix, el gobernador. Un verdadero ejército acompañó al apóstol Pablo mientras él iba a Cesarea. Ahora quizás alguien se pregunte, ¿es esto lo que se llama confiar en el Señor? Amigo oyente, Pablo se halla en la voluntad de Dios y al mismo tiempo tiene derecho a pedir la protección del gobierno. Pablo es, pues, llevado a Cesarea para comparecer ante Félix, el gobernador. Ahora recordemos que los gobernadores romanos tenían su centro de operaciones en Cesarea y solamente de vez en cuando subían a Jerusalén. Pilato, por ejemplo, tenía allí su centro de operaciones. Hoy en día se puede ver las ruinas que han quedado de aquella ciudad romana. Esta ciudad queda en la costa y en realidad es un lugar muy agradable. Los gobernadores romanos, pues, preferían vivir en Cesarea más que en Jerusalén porque el clima era más acogedor. El apóstol Pablo entonces es llevado ante Félix, quien era el gobernador y vivía en Cesarea. Desde luego que esto sacó a Pablo del peligro que representaba para él estar en Jerusalén. Y vamos a detenernos aquí, amigo oyente, porque nuestro tiempo ya ha concluido. Continuaremos, Dios mediante, en nuestro próximo programa. Hasta entonces, que Dios le bendiga ricamente.
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3: Deuteronomio, capítulo 28, verso 11 al 13. Y te hará Jehová sobreabundar en bienes, en el fruto de tu vientre, en el fruto de tu bestia y en el fruto de tu tierra, en el país que Jehová juró a tus padres que te había de dar. Te abrirá Jehová su buen tesoro en el cielo para enviar la lluvia a tu tierra en su tiempo y para bendecir toda obra de tus manos. Y prestarás a muchas naciones y tú no pedirás prestado. Te pondrá Jehová por cabeza y no por cola, y estarás encima solamente y no estarás debajo. Si obedecieres los mandamientos de Jehová tu Dios, que yo te ordeno hoy, para que los guardes y cumplas. 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

0: 9 de la mañana, 31 minutos.
1: Guatemala. 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
2: Hay un camino que no...
3: 10 de la mañana, un minuto.
4: 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Proverbios 11:25.

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Bendiciones hermano Seferino, es un gusto poderlos saludar.

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1: Amén.
2: Dios les bendiga, mis amados hermanos, en esta preciosa hora de la mañana. Gracias por cada uno de ustedes, mis amados hermanos que están en sintonía de Radio Felicidad Estéreo. Damos la honra y la gloria al Señor porque estamos aquí reunidos con gozo, con alegría, pues haciendo este pequeño devocional para que el Señor bendiga nuestras actividades de esta gran fiesta como lo es Radio Maratón.
1: Amén.
2: Tengo un hermoso privilegio de compartir con ustedes una porción de la palabra del Señor y quiero invitarles a que vayamos acá al libro de San Mateo.

0: Libro de San Mateo, capítulo número 10, verso del 5 al 15.
1: Amén.
0: Ahí vamos a tener nuestra lectura en esta preciosa hora de la mañana. San Mateo, capítulo número 10, verso del 5 al 15. Dice de la siguiente manera: a estos doce envió Jesús y les dio instrucciones diciendo: por camino de gentiles no vayáis, y en ciudades samaritanos no entréis, sino id antes a las ovejas perdidas de la casa de Israel, y yendo predicad diciendo: el reino de los cielos se ha acercado, sanad enfermos, limpiad leprosos, resucitad muertos, echad fuera demonios, de gracia recibisteis, dad de gracia. No os proveáis de oro, ni plata, ni cobre en vuestros cintos, ni de alfarja para el camino, ni de dos túnicas, ni de calzado, ni de bordón, porque el obrero es digno de su alimento. Mas en cualquier ciudad o aldea donde entréis, informaos quién en ella sea digno, y posad ahí hasta que salgáis. Y al entrar en la casa, saludadla. Y si la casa fuere digna, vuestra paz vendrá sobre ella. Mas si no fuere digna, vuestra paz se volverá a vosotros. Y si alguno no os recibiere, ni oyere vuestras palabras, salid de aquella casa o ciudad y sacudid el polvo de vuestros pies. De cierto os digo que en el día del juicio será más tolerable el castigo para la tierra de Sodoma y Gomorra que para aquella ciudad. Amén. Amén. Que el Señor bendiga esta porción de su palabra.
2: Amén. Amén. 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
1: Amén.
2: Amén. Dios les bendiga más, hermanos. Damos gracias a Dios por este privilegio que nos concede de poder estar juntos el día de hoy, acompañando aquí a hermana Alicia en la cabina para que no esté ya solita, ¿verdad? Y aquí estamos Pastor Edwin, hermano Pastor Rodolfo, hermana Alicia, su servidora, y a las 6 de la tarde también, hermano, estaremos también alabando al Señor. Pero ahorita vamos a alabar al Señor con unos hermosos himnos.
1: Este himno es bien conocido, hermano. Si usted lo conoce allá en su casita, ahí en lo que esté haciendo, cante al Señor. Si está cocinando, si está haciendo alguna actividad, cante al Señor ahí donde usted está. Este himno dice: hallé un buen amigo, mi amado Salvador. Y vamos a cantar juntos aquí con gozo en el corazón, porque no solo habemos cuatro, también está usted allá en casa, ¿verdad? Así que somos bastantes alabando al Señor. Amén. Este himno dice: hallé un buen amigo, mi amado Salvador.
3: Amén. Gloria a Dios. Ay.

0: Amén. Gloria al Señor. Ese buen amigo es Cristo Jesús. Amén. Aquí hay un canto que hemos cantado en Quechique. Yo creo que no lo sabemos. Ya lo hemos cantado, al menos Rodolfo, varias veces. Yo quiero trabajar por el Señor, pero en Quechí. No, o sea, en Quechí vamos a cantar, ¿no? No vamos a vamos a cantar esta alabanza que dice Nacuatin Cajelachiruli Dios. Yo quiero trabajar por el Señor, ¿verdad? El número 230. Número 230. Y alabar al Señor, hermanos. Y sentir ese gozo en nuestro corazón no depende de un gran equipo de sonido, ¿verdad? Sino que si disponemos nuestro corazón con gozo, alabamos al Señor con gratitud. Amén. El himno número 230. Número 230. Venga, hermana Alicia, a la par mía, a cantar. Vamos a cantar el himno 230. Yo quiero trabajar por el Señor.
1: Amén.
0: Amén.

Amén. Anhelo trabajar por el Señor. Y ese es nuestro deseo, hermano. Mientras Dios nos permita la vida y la salud, vamos a seguir trabajando en la obra del Señor. Amén. Vamos a cantar la última alabanza. Dice: muchas cuentas tengo con mi Señor. El himno número 129. Muchas cuentas tengo con mi Señor. Amén.

0: Amén. Todos se lo debemos al Señor y el Señor nos ha dado muchas bendiciones, hermano. Y tal vez no podemos más o no tenemos más que ofrecer más que nuestra vida y nuestro servicio al Señor. Amén. El tiempo es con hermana Alicia.
1: Amén. 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
2: Dios les bendiga, mis amados hermanos. Gracias, gracias. Estamos contentos, estamos felices en esta hora. Damos gracias al Señor porque hoy pues iniciamos algo muy interesante, muy importante para el Ministerio de Radio Felicidad Estéreo, como es Radio Maratón 2026. Estamos con gozo, estamos con alegría. Le damos gracias al Señor porque al fin llegó esta segunda fase de Radio Maratón. Y usted es el invitado principal para que usted se pueda unir con nosotros en esta fiesta, en esta alegría que va a durar durante 40 días. Así que la invitación es para cada uno de ustedes, mis amados hermanos, allá en su aldea, allá en su comunidad, allá en su caserío, allá en aldea, allá en el barrio, en la colonia, allá en el residencial, allá donde usted se encuentra disfrutando la programación de Radio Felicidad Estéreo 104.5 FM. Que Dios bendiga su vida, que Dios pues lo prepare a usted con toda su mente, con todo su corazón, para que usted pueda salir a la puerta de su hogar cuando la unidad de Radio Felicidad esté visitándole durante estos 40 días. Ya de pronto van a empezar a, ¿cómo se llama?, a anunciarse los lugares en los cuales nuestra unidad de Radio Felicidad, que circula cada vez que se da este gran evento de Radio Maratón, va a estar circulando calles, avenidas, callejones, allá atravesando ríos, atravesando puentes. Usted prepárese desde ya con su mejor ofrenda, ya sea que sea una ofrenda económica, no importando la cantidad, mi amado hermano. Usted, si en su corazón está dar 25, 50, 100, o usted puede dar más, pues qué bueno. En gratitud a lo mucho que el Señor le ha dado, usted puede dar, mi amado hermano. Si no, usted puede dar un animalito de corral, un pato, una gallina, un chompipe, un cuy o un chivito. Si en su corazón está usted el ofrendarlo, también ahí nuestros hermanos los van a estar recibiendo, van a estar esperando que usted llegue. Esos niños, esas niñas que cuando estamos recorriendo pues se asoman con nosotros, y es una alegría, es un gozo, es va a ser de bendición poderle recibir a usted a los lugares donde la unidad de Radio Felicidad va a estar visitándolo. Pero si usted no puede dar una ofrenda económica o una ofrenda de algún animalito de corral, pero el Señor lo ha bendecido con granos básicos, usted puede dar maíz, frijol, cacao, chile, lo que en lugar donde usted se encuentra, usted siembre. Y usted dé con gozo, con alegría de lo que usted ha sembrado. Con ese esfuerzo usted puede acercarse a la unidad de Red de Felicidad y entregar su maíz, su frijol, plátanos, bananos, cualquier fruta, cualquier grano que usted siembre, y ahora pues usted está cosechando, y en gratitud a lo que le da la tierra que el Señor le ha dado, usted puede ofrendar también, mi amado hermano. Así que la invitación es esa, mis amados hermanos. Yo me gozo, yo me siento contento. Hasta vamos a estar aquí en la programación, disfrutando un momento con ustedes, esperando que cuando estemos los locutores motivándolos a que ustedes se puedan llamarnos, tome su celular, tome su teléfono y marque el 4552-6633 y diga: aquí estoy presente, aquí estoy presente, yo dando mi mejor ofrenda para la obra, para que el Evangelio de Cristo Jesús siga expandiéndose en todos los rincones de este hermoso municipio de Pautún. ¿Sabía usted que hay lugares en los cuales el acceso de las personas es bastante difícil? No entra una moto, no entra un carro. Tenemos que caminar enfrentándonos a los peligros que se puedan dar, pero gracias al Señor nunca se ha dado. Así que la invitación es esa, mis amados hermanos, que durante estos 40 días que vamos a estar de fiesta, usted sea el que se apunte, el que nos llame. Si usted pues no puede ofrendar, pero dice: mire, hermano, fíjese que yo le estoy llamando, que estamos orando por ustedes para que Radio Felicidad logre alcanzar la meta que se ha propuesto. Qué bueno, gracias al Señor también. Sus oraciones son muy importantes para este ministerio, especialmente durante el tiempo que el Señor nos va a permitir estar acá. Ya llevamos más de 7 años de estar al aire, gracias al Señor y a cada uno de sus ofrendas y a estos eventos que se dan cada año. Y este año pues se está haciendo en dos fases, para que de esa manera se pueda alcanzar la meta que se ha propuesto, mis amados hermanos. Aquí estoy viendo que la meta para este Radio Maratón 2026 en su segunda fase es de 120,000 quetzales, 120,360 quetzales. Así que ya usted pues prepare lo que usted en su corazón va a ofrendar para este ministerio, mi amado hermano, y va a ser una alegría, va a ser un gozo y va a ser de bendición para nosotros, porque de esa manera podemos tener la frecuencia 104.5 FM por muchas generaciones, por muchos años más. No solo la frecuencia, sino también la aplicación, porque es importante la aplicación, la www.felicidadestereo.com, que con sus ofrendas pues aquí pagamos el internet, pagamos lo que es las facturas de la luz de cada mes. Y cuando se va la luz, ustedes nos hemos dado a conocer que se va la luz, pero la frecuencia sigue al aire, porque gracias al Señor tenemos un generador aquí en el barrio El Porvenir, y también hay un generador allá en la torre principal, allá en Cachacán, pero mantenemos con combustible, y eso es que gracias a sus ofrendas que ustedes dan mensualmente al Grupo Garfe. Que Dios bendiga al Grupo Garfe, que es un grupo de amigos de Radio Felicidad que dan una cuota mensual fija cada mes, y de ahí pues se logra ajustar, se logra complementar los gastos que mensualmente se hacen en este ministerio, hermanos. Así que los invito con todo mi corazón a que se unan con nosotros, con todos los hermanos. Van a haber más colaboradores, aún no han venido, que hoy arrancamos, y hay hermanos que pues están preparando ahí su tiempo para estar en el momento indicado. Así que Dios les bendiga, mis amados hermanos. Gracias a cada uno de ustedes, que esperando que ustedes no nos dejen solos, mis amados hermanos. Unámonos todos juntos y juntos logremos alcanzar la meta que hemos propuesto. Así que bendiciones, mis amados hermanos. Ha sido un gusto poderme dirigir donde usted se encuentra sintonizando Radio Felicidad Estéreo. Bendiciones.
3: Gracias a Dios, hermanos, por la bendición que nos da de poder estar con ustedes y poder estar en este momento de adoración y alabanza al Señor. Amén. Iniciando nuestra Radio Maratón, nuestra segunda fase de Radio Maratón. Usted sabe que, hermanos, se necesita la provisión del pueblo de Dios para que el ministerio de Radio Felicidad siempre, hermano, esté al aire, ¿verdad? Ya hace día le venimos comentando que tenemos que hacer un pago ante el Ministerio de Comunicaciones, hermano y hermana, pero sabemos que unidos como pueblo del Señor vamos a lograr pagar ese permiso, esa autorización para que Radio Felicidad siga, hermano, predicando la palabra del Señor. Recuerde, la meta son 120,360 quetzales, ¿verdad? Y sabemos que cuando el pueblo de Dios se une, hay poder, hermanos, hay poder en el Espíritu Santo de Dios, y podemos ver la gracia del Señor, hermanos, derramada en nosotros. Ya la unidad móvil pues está lista para poder empezar a rodar, hermanos. El día de mañana la unidad móvil pues estará visitando a cada una de las comunidades. Recuerde, los hermanos de San Juan el Chal, los hermanos del Quetzalito, los hermanos de Santa Amelia el Chal, de las Mojarras 1 y 2, de San Miguel, de Aguachiquita, de Unión Bayer, de Posté el Chal. También los hermanos de allá están siempre pendientes de las ofrendas para poder, hermano, llegar con ustedes el día de mañana. La unidad móvil estará llegando allá a la puerta de su hogar. Escuche la unidad móvil, la motivación de cada uno de nuestros hermanos a través del parlante. Y recuerde salir y depositar su ofrenda para la honra y gloria de nuestro Señor Jesucristo. También, hermanos, queremos invitarles, porque recuerde que el día de hoy inició la jornada de exámenes de la vista. Exámenes de la vista, hermanos, de los ojos. Si usted tiene problemas para poder leer, para poder ver de cerca, de lejos, venga, el costo del examen es de 20 quetzales. Aquí están nuestros hermanos médicos, hermanos, tratando a los hermanos que ya han venido, pues algunos hermanos ya asistieron el día de hoy. Aquí están los hermanos dispuestos a poder atenderle a cada uno de ustedes. Amén. Y con la bendición del Señor también, hermano, invitándole para que nos pueda visitar ofrendando. Ya hay hermanos también que nos han visitado depositando su ofrenda para la obra del Señor, y gracias al Señor, porque Dios, hermano, hace grandes cosas en medio de su pueblo. Gracias al Señor, porque Dios siempre, hermano, nos da esa fortaleza a través del poder de su Espíritu Santo. Hay un coro que dice: solo Dios hace al hombre feliz, y vamos a cantarlo en esta mañana para que usted cante ahí en su hogar, y que este momento de alabanza y adoración al Señor sea grato ante la presencia de nuestro Señor Jesucristo.

Amén, hermanos. Gracias al Señor, porque Dios siempre tiene esas promesas para cada uno de nosotros. Hay un canto que entonábamos con los niños y cantando al Señor que dice: yo tengo un Dios muy, muy grande. Y los niños cuando cantan este coro lo cantan con todo su corazón y gritan y dicen que tienen un Dios grande. Y ese mismo Dios es al cual usted y yo le servimos con todo nuestro corazón. Amén, hermanos. Así que animamos a todos nuestros oyentes, hermanos y hermanas, para que juntos nos unamos y poder así también, hermano, llevar el mensaje del Evangelio de nuestro Señor Jesucristo. Adelante, adelante, mis hermanos. ¿Y quiénes somos los llamados? Somos todos nosotros. Ustedes allá en casita preparando su ofrenda y nosotros pues en camino de ir a traer su ofrenda ahí en la puerta de su hogar, mis hermanos. Quiero cantar una alabanza en esta mañana y que juntos pues le demos la honra al Señor, la gloria y la adoración. Y este canto dice: la cosecha ya se acerca en el cielo. ¿Cuántos estamos preparados para ese momento, mis hermanos? ¿Cuántos estamos esperando, hermanos? ¿Cuántos?

Vamos a cantar este himno, hermano, que a veces pues se deja de escuchar estos himnos porque ya vienen cantos modernos, ¿verdad? Pero estos cantos los hemos aprendido desde hace muchos años. Desde que venimos a los pies de Cristo, estos fueron los primeros cantos que escuchábamos, hermano. Yo no sé si usted se acuerda que antes pasaba una avioneta ahí con cantos y llevaban un parlante y se escuchaban. Y eran estos cantos, ¿verdad?, que tocaban nuestro corazón en todo tiempo, mis hermanos. Vamos a cantar este himno que dice, Trigo soy. Amén. Amén.

0: bom, hermanos. Gracias damos al Señor porque Él ha tomado nuestra vida de un mundo lleno de maldad, de un mundo lleno de pecado, y nos tiene como un instrumento en sus manos, ¿verdad? Usted que está en casita, que está ahí en su negocio, en su trabajo, usted es un instrumento en las manos del Señor. Solamente tiene que dejar que Dios lo use para cosas grandes, hermano, porque Dios ha puesto un propósito en nosotros y sabemos que ese propósito se tiene que cumplir en nuestra vida, mis hermanos. Sigamos adelante en este culto devocional. Recuerde que estamos iniciando nuestra radio maratón en su segunda fase y sabemos que Dios ha de bendecir a su pueblo y su pueblo ha de bendecir su obra, mis hermanos. Que Dios les bendiga en esta preciosa hora. Sigamos cantando al Señor con todo nuestro corazón.
1: Nuevamente les saludamos, hermano, dándole gracias a Dios por el privilegio que nos da de poder estar juntos iniciando esta fiesta de las ofrendas, hermano, porque cuando ofrendamos para el Señor, de lo que el Señor nos ha dado ya, es muestra de un corazón lleno de gratitud. Amén. Hoy le invitamos a usted a ser parte de esta bendición, amado hermano. Radio Felicidad, como todos lo sabemos, es un ministerio que se sostiene con las ofrendas que usted, yo y cada uno de los hermanos damos con generosidad.

0: para la obra del Señor. Y damos a Dios porque Él nos ha bendecido de una manera muy especial. No hablo precisamente de dinero, sino bendición en salud, en trabajo, una casa, un hogar, una familia, hermano. Todas esas son bendiciones que el Señor va agregando sobre cada uno de nosotros. ¿Y por qué no estar agradecidos con el Señor, verdad? Estamos enfrentando tiempos difíciles, tiempos complicados económicamente, socialmente, políticamente también. Hay muchas cosas que están pasando, hermano. Pero debemos reconocer que en medio de todo eso, la bondad de Dios nunca nos ha dejado. Su misericordia nunca nos ha dejado ni nos va a dejar. Mientras nosotros vivamos en este mundo, el Señor ha prometido estar con nosotros y cuidar de cada uno de sus hijos. Y Él va a suplir cada una de nuestras necesidades. La palabra de Dios dice que las abundantes riquezas de la gracia de Dios se mostrarán en los siglos venideros. Y eso es ahora, ahora, hermanos. Sí, todo está difícil, todo está complicado, podríamos decir que económicamente, pues ahora todo ha subido de precio, pero el Señor ha cuidado de usted, ha cuidado de mí y no nos ha dejado. ¿Y sabe qué? La buena noticia es que el cuidado de Dios va a permanecer por muchos años más mientras el Señor no venga por su iglesia. Amén. Así que mientras Dios nos permita estar sobre esta faz de la tierra, alabemos al Señor, honremos al Señor con lo que tenemos, honremos al Señor con nuestros bienes y sigamos adelante esforzándonos en la obra del Señor, amado hermano. La obra de la Radio Felicidad es una obra de predicar la palabra del Señor. Cada vez que se abre el micrófono aquí en la cabina es para que usted oiga palabra que le edifica, palabra que le fortalece en su corazón. Es nuestra radio, hermano. Y vamos todos juntos a apoyar la obra del Señor. Recuerde que hoy hemos comenzado, son 40 días hasta el 31 de octubre, que es el último día. Pero desde ya, hermano, usted ya puede hacer su promesa de ofrenda para dentro de 10 días o para el fin de semana, o si usted dispone en su corazón algo especial para la obra de Dios, apártelo, hermano, y cuando pase la unidad móvil por ahí, entregue eso que usted ha apartado y dedicado ya para el Señor. Hermano, de todo lo que hemos recibido, de lo recibido de tu mano, te damos, dice su palabra. Así que sigamos adelante, hermano, sigamos adelante, sembrando en la obra del Señor. Y Dios sigue siendo fiel, Dios sigue siendo bueno, Dios sigue siendo proveedor para esta casa. Y usted es de bendición para este ministerio radial, Radio Felicidad. Amén. Así que sigamos adelante, hermanos. Ya tenemos promesas de varios hermanos. 4 promesas tenemos ya anotadas aquí. Venía nuestro hermano desde Mameyal, ya vino a dejar su ofrenda también, juntamente con su esposa, vinieron a dejar su ofrenda y es el primer recibo de ofrendas de Radio Maratón que hemos hecho ya. Así que usted no se puede quedar fuera, todos somos parte de la bendición y sigamos adelante todos honrando y glorificando al Señor con las bendiciones abundantes que Él nos ha dado ya. Amén.
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1: Amén. Gloria a Dios, hermanos. Y sabemos que Dios se manifiesta a través de la alabanza. Y podemos ver a través de su palabra que Dios siempre, hermanos, está enseñándonos cuán grande es su misericordia y cómo es que Dios ha bendecido, hermanos, su obra desde el principio, desde la creación. En la palabra de Dios encontramos que desde el principio de la creación, la ofrenda, hermano, es una forma de ofrecer adoración a Dios. Ofrendar es ofrecer adoración a nuestro Dios Todopoderoso. Con nuestras ofrendas nosotros podemos demostrar, hermano, la gratitud que tenemos en nuestro corazón. Con nuestras ofrendas podemos nosotros demostrar, hermano, ante la presencia de Dios, lo grande que Dios ha sido con nosotros. Hay un salmo muy especial que dice: bendice alma mía Jehová y no olvides ninguno de sus beneficios. Amén. ¿Y cuáles son esos beneficios, mis hermanos? Todas las bendiciones que Dios nos da, todas las bendiciones que Dios nos da. Y en la palabra de Dios encontramos en el libro de Génesis, vamos a ir hasta el libro del principio, para que usted vea cómo la Biblia nos enseña que nuestra ofrenda es nuestra forma de adorar a Dios. Y en el libro de Génesis, capítulo 4, versículo número 4, encontramos este versículo tan especial, hermano, que nos enseña y nos dice así: y Abel trajo también de los primogénitos de sus ovejas, de lo más gordo de ellas, y miró Jehová con agrado a Abel, ¿y a qué dice? Y a su ofrenda. Gloria al Señor. Mire qué importante es este versículo de la palabra de Dios para nosotros como creyentes. Porque aquí este versículo no está escrito solo para que nosotros conozcamos qué es lo que sucedió en la creación, en los primeros habitantes de esta tierra, sino para que veamos, hermano, la gratitud que tiene que haber en nuestro corazón. Y poder ver, hermano, cómo debemos de presentar nuestra ofrenda al Señor. Y que nuestra ofrenda es parte de la adoración que damos a nuestro Dios. En el libro de mismo Génesis, capítulo 8, versículo 20 y 21, encontramos a otro hombre que dio, hermano, un sacrificio en ofrenda al Señor. Y mire qué importante, dice aquí la palabra de Dios en el libro de Génesis, capítulo 8, versículo 20 y 21. Y edificó Noé un altar a Jehová, y tomó de todo animal limpio y de toda ave limpia, y ofreció holocausto en el altar. Y percibió Jehová olor grato, y dijo Jehová en su corazón: no volveré más a maldecir la tierra por causa del hombre, porque el intento del corazón del hombre es malo desde su juventud. Ni volveré más a destruir todo ser viviente como he hecho. Mire, hermano y hermana, cómo es que la ofrenda de estos dos hombres en el principio de la humanidad tocaron el corazón de Dios. Tocaron el corazón de Dios. ¿Y cuál fue el resultado de la adoración de estos dos varones que nos enseña el libro de Génesis? Es que Dios, hermano, vio con agrado su ofrenda y el resultado lo alcanzó todos los que estaban a su alrededor. No solamente fue el que ofreció la ofrenda, sino que todas las personas que estaban a su alrededor, alcanzaron esta bendición de Dios, mis hermanos. Podemos ver aquí el primer versículo que hemos leído, que es Génesis capítulo 4 y versículo 4, que dice la Biblia, hermano, que Abel, uno de los primeros habitantes de esta tierra, hermano, decidió en su corazón traer ofrenda a Jehová. Y la Biblia nos enseña y nos dice que Abel trajo también de los primogénitos de sus ovejas. Mire qué importante es esto. Abel no dijo, bueno, voy a llevar a los que nacieron de último y eso se los voy a llevar a Dios. Abel no dijo, bueno, voy a escoger ahí cualquiera pues y eso se lo voy a ofrecer a Dios. No, la Biblia dice que Abel trajo de los primogénitos. Quiere decir, hermano, que este hombre desde que nacieron sus primeras ovejas, lo propuso en su corazón y las apartó para Dios, hermano. Y también dice la Biblia, hermano, aquí en el libro de Génesis, que Abel presentó su ofrenda de lo más gordo que había en sus ovejas. No dijo, porque esta oveja ya se va a morir, se la voy a ofrendar a Dios. No dijo Abel, porque esta oveja está muy sequita, pues no está gorda, se la voy a ofrendar a Dios. No, la ofrenda de Abel fue lo mejor que Abel tenía. Lo que Dios le había bendecido, él escogió lo mejor y ofreció, hermano, ofrenda ante la presencia de nuestro Dios. Amén. ¿Y qué dice la Biblia, hermano? Y miró Jehová con agrado a Abel y a su ofrenda. Aquí hay otro punto muy importante que la Biblia nos enseña. Dios no solamente ve su ofrenda. Dios, hermano, dice aquí que Dios vio a Abel, al que estaba ofrendando, al ofrendante. ¿A quién va a bendecir Dios? Al ofrendante. Dios va a bendecir su vida, Dios va a bendecir su familia, Dios va a bendecir su trabajo, Dios va a bendecir su negocio, su cosecha, su crianza de animalitos. Pero mire, importante es ver a quién mira Dios primero. Es, hermano, nuestro corazón. Es a nuestro corazón el cual Dios ve primero cómo vamos a dar nuestra ofrenda. Con gratitud al Señor. ¿Con agradecimiento a Dios por todo lo que Dios ha dado? ¿O cómo la vamos a ofrecer? Aquí la Biblia dice que Abel escogió de los primeros que nacieron, de lo mejor, de lo más gordo. Y Dios vio a Abel y a su ofrenda. Mire qué maravilloso, hermano, es ver que Dios lo primero que ve es nuestro corazón, hermanos. Nuestro corazón. Lo que Dios quiere es que nosotros tengamos la salvación de nuestra alma, la salvación de nuestra alma. Y luego, hermano, Dios recibe con agrado lo que nosotros ofrecemos ante su presencia. ¿Y qué es, hermano? Nuestra ofrenda. Y nuestra ofrenda es una forma de ofrecer adoración al Señor, nuestro Dios Todopoderoso. Mire qué importante es nuestra ofrenda, hermanos. No es solamente para que salga un ministerio adelante o para que un ministerio siga trabajando, sino que nuestra ofrenda, hermanos, es una muestra de adoración a Dios. ¿Usted quiere ser un verdadero adorador? Hermano y hermana, a través de su ofrenda usted se puede convertir en un adorador en espíritu y en verdad. Y qué maravilloso es ver lo que la palabra de Dios nos enseña. Y nos está hablando de dos personas que estuvieron, hermano, en la creación de este mundo. Está Abel. Luego viene la vida de Noé. Dice la Biblia, hermano, y edificó Noé un altar a Jehová y tomó de todo animal limpio y de toda ave limpia y ofreció holocausto en el altar. ¿Qué significa la palabra holocausto? Es un sacrificio, es una ofrenda. ¿Verdad? En el altar a Jehová. Pero ¿cómo fue lo que él ofreció? Dice la Biblia que Noé escogió lo limpio, lo más limpio. Noé no dijo, bueno, estos animales se colaron aquí en el arca, pues eso vamos a dar a Jehová. No, él escogió lo más limpio que llevaba dentro del arca. El inicio de una nueva generación, Noé. Otro hombre, verá, hermanos, en el principio de la generación humana, de las generaciones humanas. Vemos que estos dos hombres ofrecieron su ofrenda en forma de adoración y gratitud a Dios. Hoy nosotros le invitamos, hermano, que podamos mostrar nuestra acción de gracias a Dios. Que podamos ver, hermano, que no podemos existir sin la bendición de Dios. Dios no nos está pidiendo un porcentaje obligatorio. El acto de dar, hermano, debe de nacer en nuestro corazón, debe de nacer en el corazón del creyente. Y, hermano, debemos nosotros determinar personalmente, sin decir, bueno, si yo doy tanto, Dios me va a devolver tanto. No, no, no. Sino dar, hermano, con gratitud en nuestro corazón. Y vamos a ver la gloria de Dios. Aunque, hermano, nuestra ofrenda sea, hermano, de bendición, de la cosecha, del corral, de su patio o de su trabajo en efectivo, hermano, Dios está viendo nuestra vida, nuestro corazón, y recibe nuestra ofrenda en forma de adoración, mis hermanos. Él nos bendecirá cuando nosotros actuemos. Él nos va a bendecir cuando nosotros tengamos esa actitud, hermano, de poder dar sacrificio a través de nuestra ofrenda al Señor. Hoy hemos aprendido de dos hombres que en el inicio de esta tierra, de la raza humana, hermanos, por gratitud ofrendaron al Señor. Nadie los obligó. Nadie les enseñó, porque recuerde que en esa época no habían predicadores, no habían profetas, pero ellos por gratitud se acercaron a la presencia del Señor y reconocieron que todo lo que habían alcanzado era por el poder de Dios en sus vidas. ¿Cuánto Dios le ha bendecido a usted? ¿Cuánto ha alcanzado en esta tierra? Usted lo sabe, pero Dios quiere bendecirle aún más. Yo le invitamos a que usted sea parte de esta radio maratón y que juntos podamos, hermanos, llevar la palabra del Señor a más corazones. Amén. ¿Cuántos queremos ser parte de esa bendición espiritual? Amén. La palabra del Señor, hermano, nos invita y nos hace ver que tenemos que ser un mismo cuerpo en Cristo Jesús. Vamos a cantar este himno que dice: algo está cayendo aquí. Es tan fuerte sobre mí, mis manos levantaré y su gloria tocaré. Y hermano, si usted está pidiendo algo al Señor en oración, ore con nosotros esta mañana. Amén. Y que la presencia de Dios actúe en nuestra vida y que el poder de Dios, hermano, toque nuestros corazones de una manera muy, pero muy especial. Amén. Vamos a cantar, mis hermanos, y espero que usted nos acompañe ahí en su hogar, mi hermano y mi hermana.

0: Padre, te damos gracias en esta preciosa mañana, Señor. Gracias, Padre Santo, porque tú eres el que obras. Tú eres el que te manifiestas de una manera muy especial en medio de cada corazón, Señor. Hoy tu palabra, Dios de la gloria, nos ha enseñado que lo primero que tú ves es nuestro corazón, Señor. Lo primero que examinas es nuestra vida, nuestro corazón, Padre Santo. Examina nuestros pensamientos. Examina, Señor, nuestras actitudes, Padre Santo. Y luego, Padre, ves con agrado todo lo que hacemos para ti, Señor. En esta preciosa hora de la mañana, Padre, venimos, Padre de la gloria, presentándonos delante de ti, Señor, presentando nuestra vida, consagrando nuestra vida cada día más a ti, Señor, y pidiendo, Dios de la gloria, que use nuestra vida, Señor, que use nuestra vida para todo uso honroso delante de tu presencia, Padre, que quites todo estorbo del enemigo, Señor, que rompas, Señor, toda cadena, que derribes toda barrera, Dios de la gloria, en el poder de tu Espíritu Santo, Señor, que sea, Padre, tu pueblo viviendo en libertad, Señor, esa libertad que solamente tú puedes dar, Señor, en medio de tu pueblo, Padre Santo. En esta preciosa hora, Padre, oramos, Padre de la gloria, por la vida de cada hermano que estamos aquí presentes. Bendice la vida de hermana Edith, Señor, hermana Alicia, hermano pastor Rodolfo. Bendice la vida de hermana Carla, Señor. Bendice la vida, Padre de la gloria, de mis hermanas que se estarán añadiendo, Señor, a las diferentes programaciones de Radio Felicidad, Señor. Bendice a mis hermanos en la unidad móvil, Padre de la gloria. Que el poder de tu Espíritu Santo, Señor, tome esta actividad, Señor. Que el poder de tu Espíritu Santo tome esta actividad en la recaudación de las ofrendas, bendito Dios, y que seas tú el que obres, Padre Santo, que seas tú el que toques vidas, que toques corazones, Señor de la gloria, que prepare nuestra vida, Señor, para nuestros hermanos allá que nos piden, Señor, esa oración de fortaleza, que prepare nuestra vida con el poder de tu Espíritu Santo, para el Dios de la gloria, a través de nuestras oraciones, poder fortalecer los corazones, que el poder de tu Espíritu Santo obre, obre, Señor, y que seas tú glorificado, Padre de la gloria, en el nombre, Señor, de tu Hijo maravilloso, Padre Santo. Oh, bendito Dios, te pido, Padre, que quites de nuestro camino todo peligro, Señor, que tú guardes nuestro salir y nuestro regresar en la unidad móvil, Padre, que tú guardes a mis hermanos, Señor, estando aquí, Padre, en las instalaciones de la radio, Señor, que seas tú, Padre Santo, el que nos unas como un pueblo, Señor, que nos unas en una misma fe, en un mismo sentir, Padre de la gloria, que esta actividad sea una bendición de unidad, Señor, en el poder de tu Espíritu Santo, que esta radio maratón, Señor, sea, Padre de la gloria, Padre, parte de la unidad, Señor, en medio de tu pueblo, bendito Dios, en esta preciosa hora, Padre, Padre Santo, oramos por todas las peticiones de mis hermanos, allá tú conoces la oración, Señor, de mis hermanos allá en su hogar, si están cruzando algún momento de enfermedad, algún momento de aflicción, Señor, que tu mano de poder se extienda, bendito Dios, y que el poder de tu Espíritu Santo, Señor, obre, obre de una manera muy especial, Señor. Bendice la vida de mis hermanos en esta preciosa hora. La vida de Alejandrita, de Danielita, Señor. Bendice la vida, Padre de la gloria, de mis hermanas que estarán delante de estos micrófonos, Señor. La vida de hermana Egma, Señor. La vida, Señor, de hermana Anastasia. Bendito Dios, que seas tú, Padre, que use la vida de nuestras hermanas, Señor, y todos nuestros hermanos que estarán delante de este micrófono, Señor. Bendito Dios, que tu Padre puedas usar la vida de cada uno de tus hijos y de tus hijas, bendito Dios. Oh, maravilloso Espíritu Santo de Dios, en esta preciosa hora, Padre, pedimos, Señor, por esa meta trazada, Padre de la gloria, 120,360 quetzales, Señor, los ponemos en tus manos, Señor de la gloria, porque conoces tú, Dios bendito, que es la necesidad, Señor, para poder seguir adelante con este ministerio, bendito Dios. Conoces tú, Padre Santo, cuáles son las necesidades que este ministerio está cruzando, Señor, pero pedimos, Padre Santo, que seas tú el que puedas obrar en los corazones, en las visitas de nuestros hermanos a este lugar, en los depósitos de nuestros hermanos, a mis hermanos en Belice, en Estados Unidos, en México, en Honduras, Señor, que tú puedas tocar esos corazones, a mis hermanos aquí en Guatemala, Señor de la gloria, bendito Dios, que seas tú, Padre Santo, el que pueda obrar de una manera muy especial, bendito Dios. Bendice la vida de tu pueblo, Señor. Bendice la vida, Señor de la gloria, de tu iglesia, Señor de la gloria. Que sigamos extendiendo tu reino sobre esta tierra, Señor. Que muchas vidas puedan conocer que hay un Dios que perdona. Hay un Salvador que lleva nuestra vida, Señor, a ese camino, la verdad, Señor. Que eres tú, mi Padre Santo. Oh, bendito Dios, ayúdanos a servirte con todo nuestro corazón, bendito Padre, y que seas tú el que sigas usando la vida de mis hermanos y hermanas en este lugar, Señor. Hoy dedicamos este lugar para la honra y gloria de tu nombre, Señor, y reprendemos, Señor, todo acto, Dios de la gloria, que el enemigo, Padre, quiera poner, Dios bendito, en el camino, Señor, que seas tu Padre el que nos guarde, Señor, en el nombre de Cristo Jesús. Oramos en esta preciosa hora, Padre, y por la vida de mis hermanos allá donde nos están sintonizando, bendito Dios. Gracias, Padre, gracias, Hijo, y gracias, Espíritu Santo de Dios. Amén, Señor, y amén.
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0: 12 del mediodía, 31 minutos.
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1: Dios te bendiga. Cantemos juntos. Dice así.

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Unirnos en esta obra del Señor, hermanos y hermanas. 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

0: 13 horas, 31 minutos.
1: Guatemala. Hoy tus calles se visten de fiesta. El fuego arde proclamando libertad. Tu bandera luce y ondea majestuosamente, libre como el viento. Pero de pronto me pongo a pensar, ojalá que esa fiesta fuera perenne y que la unión de tu pueblo prevaleciera. 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Celebraremos que eres libre, pero se nos olvida que la lucha por esta libertad debe ser permanente. 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Hoy entiendo que nuestra lucha debe ser para que seas libre del dolor que te causa tu pueblo, al carecer de valores y sentido humano. 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
1: ¡Saquen el agua, hombres! ¡Nunca estuve en una tormenta como esta! ¡Arrojen el cargamento! ¡Aligeren el barco! ¡Arrojen el cargamento! ¡Nunca llegaremos! ¡Nunca llegaremos!
2: Estén escuchando hoy. Les habla tía Elena.
3: Y hoy tenemos una de las historias más emocionantes hace Pablo, tía Elena, cuando viajó por mar desde Cesarea hasta Roma.
2: Esta historia se encuentra en los capítulos 27 y 28 del libro de Hechos de los Apóstoles en su Biblia. Se cree que la escribió el doctor Lucas, que acompañó a Pablo en aquel viaje. Tío Daniel, ¿cómo titulas tu historia para hoy?
3: Yo la titulo Luchando con la tormenta. Después de muchas visitas y conversaciones,

0: comparecencias ante varios gobernadores romanos de Palestina, el apóstol Pablo apeló al César, el emperador de Roma, para que lo juzgara. Pablo sabía que no podía tener un juicio justo ante los débiles gobernadores o ante el concilio judío. Como ciudadano romano, tenía el derecho de apelar al emperador mismo para ser juzgado. Después de esperar varios meses, un buque de carga iba a partir de Cesarea para Mira, donde Julio y sus prisioneros podrían subir a otro barco para ir a Roma. Julio, un oficial de la Guardia Imperial, custodió a Pablo en el viaje.
1: Pablo, estamos a punto de embarcar. ¿Estás listo?
2: Sí, señor, estoy listo. También conseguí permiso para que mi doctor vaya conmigo. Doctor Lucas, este es Julio, nuestro guarda.
1: ¿Y quién es ese otro hombre?
2: Ese es mi siervo, Aristarco de Éfeso. Yo hice ya arreglos también para su viaje.
1: Muy bien. Pablo, sabes que confío en ti y creo que eres inocente. Ora a tu Dios para que tengamos un buen viaje.
2: Ya es muy tarde en esta estación para navegar. Pueden armarse tormentas repentinas.
1: Espero que no. Ahí está el capitán haciendo señas para que subamos a bordo.
3: ¡Todos a bordo! ¡Desplieguen las velas! ¡Vamos, marinos! En este viaje tenemos que navegar contra el viento.
0: Al día siguiente, el barco atracó por unas horas en Sidón y se le permitió bajar a Pablo por unos momentos para visitar a sus amigos. Después de unos 10 días, el barco arribó en Mira, donde el mar estaba en calma y el sol era fuerte. Allí, Julio con sus soldados llevaron a los prisioneros a otro barco que tenía grandes bodegas, una vela mayor y un pequeño trinquete.
1: Este debe llevarnos a Roma sin problemas. Es un barco fuerte y lleva un cargamento de trigo de Egipto para Roma.
2: Mira esas montañas, Julio. Están cubiertas con nubes. Y Lucas, ¿qué piensas?
4: Me temo que vamos a tener un tiempo

0: marineros.
1: ¿Está listo para hacerse a la mar?
0: Sí. Ahora hay un fuerte viento. Marino, despliega las velas. ¡Roma! ¡Aquí vamos!
2: ¿Quién es aquel que está al lado del capitán?
3: Es el dueño del buque. Este es su último viaje en esta estación y desea pasar el invierno en Roma.
4: Cuando el barco atracó lentamente en Buenos Puertos, en la costa del sur de Creta, los músculos estaban adoloridos y las manos llenas de ampollas. El capitán y el dueño del barco llamaron a Pablo y a Lucas.
0: Pablo, Lucas, sé que ustedes son marinos. ¿Qué piensan? ¿Invernaremos en Buenos Puertos o iremos hasta Fenice?
5: La tripulación desea ir a Fenice. Es un puerto mejor.
0: Pero este es su barco, Alejandro. Veamos qué dice Pablo.
6: Señores, creo que encontraremos peligro si partimos. Tal vez naufragio, pérdida de la carga, heridas y muerte.
0: Lo estás pintando muy tétrico, Pablo.
6: He navegado por estas aguas antes, capitán.
5: Pero justo ahora está soplando un ligero viento del sur, y es lo que necesitamos para el viaje. En un día llegaremos a Fenice. Yo digo que continuemos.
0: Muy bien. Compañero, dé la orden para navegar.
7: Sí, capitán.
4: Las velas ondearon gentilmente y el barco se deslizó por el puerto. Costeó las rocas a ambos lados del puerto y se adentró en el mar abierto.
0: Mantén el barco cerca de la costa. Así es. Perfecto.
6: Mire allí, capitán. Mire, por las montañas de Creta.
0: Se está formando una tormenta.
6: Y se forma muy rápido. El viento sopla por los desfiladeros de las montañas como demonios.
0: Puede ser una tormenta peligrosa. ¡Marineros! ¡Aten fuertemente todo! ¡Estén listos para arriar las velas! ¡Prepárense para una tormenta!
4: Era más que una tormenta. Era un tifón con vientos huracanados y olas encrespadas. Los marineros se ataron con cuerdas para que no los barrieran las olas. No tuvieron tiempo para arriar la vela o poner el bote salvavidas a bordo antes que la tormenta del nordeste se lanzara contra el agua y golpeara el barco con las olas, desgarrando las velas y empujando al barco lejos de la seguridad de la costa.
0: No podemos mantener el rumbo del barco. ¡Dejémosle ir delante de la tormenta!
4: Afortunadamente, el viento los empujó cerca de la isla Clauda, donde el barco quedó algo resguardado del tifón. Eso le dio a los marineros una oportunidad para preparar el barco.
7: ¡Capitán! ¡Hemos preparado el barco lo mejor que pudimos!
0: Muy bien, compañero. Será mejor que bajemos las gavias.
7: Entonces perderemos el control del barco.
0: Tendremos que correr ese riesgo, compañero.
4: Llegó la noche y los hombres trabajaron febrilmente para combatir el agua, tratando de que no entrara en la bodega.
0: Esta tormenta es la peor que alguna vez se haya visto. ¡Julio! ¡Julio, ven acá!
8: Sí, capitán.
0: ¿Puso a trabajar a los soldados y a los presos?
8: Todos están haciendo lo que pueden. Aún el preso Pablo está haciendo lo que puede, animando a los marineros para que resistan. Y el doctor Lucas está atendiendo a los magullados y heridos.
0: Nunca he estado en una tormenta como esta. ¡Arrojen el cargamento! ¡Aligeren el barco! ¡Arrojen el cargamento!
4: Al picarse más el mar, la tripulación arrojó el cargamento de grano por la borda. Esto aligeró al barco, pero no lo suficiente. Así que al día siguiente, la tripulación arrojó al mar los aparejos y todo lo que pudieron.
0: Pablo, ¿qué puedo hacer? La tormenta nos ha estado azotando ya por varios días. Los hombres han perdido toda esperanza. Se han resignado a una muerte segura.
6: Déjeme hablarle a la tripulación. A lo mejor puedo ayudarlos.
0: Perfectamente. Ven por aquí. Marineros, escúchenme. Pablo tiene un mensaje para ustedes. ¡Escúchenlo!
6: Deberían haberme hecho caso y no zarpar de Buenos Puertos. Se habría evitado todo este perjuicio y pérdida. Pero tengan buen ánimo. No habrá ninguna pérdida de vida entre nosotros, sino solamente de la nave. Porque esta noche ha estado conmigo el ángel de Dios, de quien soy y a quien sirvo.
9: ¿Un ángel?
10: ¿Qué dijo?
9: Sí.
10: Eso significa que estamos perdidos.
7: ¿Qué fue lo que dijo?
6: El ángel me dijo: Pablo, no te...

0: problemas. Es necesario que comparezcas ante César. Y he aquí Dios te ha concedido todos los que navegan contigo. Por tanto, varones, tened buen ánimo, porque yo confío en Dios que será así como me ha dicho. Pero naufragaremos en alguna isla.
1: El mensaje de Pablo fortaleció a los marineros que trabajaron para que el barco no se hundiera. Después de 2 semanas de bregar con la tormenta, los marineros encontraron algún alivio cuando el viento comenzó a calmar. Pero ya no pudieron controlar el barco.
2: ¿Eh? Pienso que estamos cerca de tierra.
3: Tienes razón. Puedo oír la resaca.
4: Echemos la sonda para ver qué profundidad hay.
3: Aquí hay 20 brazas, capitán.
2: Vuelve a echar la sonda. Estamos siendo arrastrados hacia los escollos.
3: Acá hay solo 15 brazas.
4: A esta marcha pronto nos estrellaremos contra las rocas.
1: Echaron 4 anclas. Era medianoche y debían esperar hasta que se hiciera de día para evaluar la situación. Pero algunos de los marineros no quisieron esperar hasta que amaneciera, así que planearon huir de la nave por la noche. Silenciosamente bajaron el bote salvavidas al mar. Pero Pablo los vio.
0: Julio, no deje que esos hombres abandonen el barco. Si estos no permanecen en la nave, ustedes no podrán salvarse.
5: ¡Soldado! ¡Corta las amarras y deja que se vaya el bote!
1: Al ir amaneciendo, Pablo caminó entre la tripulación cansada y hambrienta.
0: Ustedes no han comido por 2 semanas. Por favor, coman algo por su salud. Porque no perecerá ni un pelo de la cabeza de ninguno. Voy a partir el pan. Oremos. Padre celestial, dador de todo lo bueno, gracias por preservarnos la vida y por darnos este alimento.
1: Todos comieron y se sintieron mejor. Cuando se hizo de día, vieron la extraña costa. Ante ellos se extendía una bahía con una playa.
4: Me pregunto si podremos pasar por entre esas rocas e ir hacia la playa. ¡Trataremos de hacerlo!
3: ¡Estamos yendo hacia la costa!
6: ¡Estamos yendo hacia la costa!
3: ¡Estamos yendo hacia la costa! ¡Vamos a encallar!
4: ¡El barco encalló en la arena! ¡Vamos a destrozarlo!
6: ¡Vamos, condenados!
4: ¡Nademos hacia la orilla, vamos!
5: ¡Sí, soldado!
7: ¡Debemos matar a los presos para que ninguno se fugue nadando!
5: ¿Matar a los presos? ¿A todos? ¿También a Pablo?
7: ¡Sí! Si alguno escapa, nuestra vida será por la suya.
5: Pero Pablo es un buen hombre, un hombre temeroso de Dios.
7: ¡Señor! ¡Debemos matarlos a todos ahora! ¡Deme la espada!
8: Bien, amigos, espero que estén disfrutando de nuestra historia. Alisten lápiz y papel porque al final les daremos nuestra dirección. Y ahora, regresemos a nuestra historia para hoy titulada Luchando con la tormenta.
1: Pablo se embarcó para ir a Roma, pero el viaje casi se convirtió en un desastre bajo la fuerza de la tormenta. Durante 14 días, la nave fue azotada por la tormenta. Finalmente, llegaron a un lugar abrigado, pero el barco encalló y se partió. La tripulación y los pasajeros tuvieron que nadar a la orilla. Un soldado sugirió al comandante Julio que matara a los presos para que no escaparan, pero Julio

0: fuego y los empapados y temblorosos viajeros se acercaron a él. Pablo ya estaba listo para ayudar, así que recogió algunas ramas para echar en el fuego. Al hacerlo, una víbora venenosa apareció entre las ramas y se le prendió en la mano.
1: ¡Ay! ¡Sal de aquí!
2: Ese hombre es un homicida, quien escapado de la mar, la diosa justicia no deja vivir.
0: Pero los nativos clavaron sus ojos en Pablo, esperando que iba a caer muerto. Pero no le pasó nada, ni siquiera se hinchó su mano. La actitud de los nativos cambió a una actitud de reverencia y pavor. Pasaron 3 meses en la isla de Malta. Durante ese tiempo, Pablo curó a muchos enfermos de la isla, incluyendo al padre del gobernador. Se acercaba el tiempo de partir.
3: Allí está la nave Castor y Pollux, Pablo. Invernó acá y ahora sale para Puteoli, cerca de Roma.
4: Parece una buena nave.
3: Dile a tus compañeros que salimos mañana a primera hora.
4: El doctor Lucas y Aristarco ya están listos. Yo también.
0: Estaba comenzando la primavera y Pablo y sus compañeros tuvieron un viaje placentero a Italia. Atracaron en el puerto de Puteoli y desde allí todos viajaron a pie por el camino romano hasta Roma, que se encontraba a unos 220 kilómetros. Cuando Pablo estaba a 73 kilómetros de Roma, en el foro de la famosa Vía Apia, vio que un grupo de gente corría hacia él.
5: Hermano Pablo, somos cristianos y hemos oído que estabas viajando a Roma.
4: ¿Pero cómo lo supieron?
5: La noticia circuló. Hay muchos seguidores de Cristo en Italia.
4: ¡Alabado sea el Señor!
0: 12 kilómetros más adelante, en un lugar llamado Las Tres Tabernas, otro grupo de cristianos corrió hacia él para saludarlo. Pablo se llenó de regocijo.
4: Agradezco a Dios por todos ustedes. Qué animador es saber que el Señor Jesús está representado aquí y que tengo amigos, aunque soy un preso.
0: Por la recomendación de Julio y otros, se decidió que Pablo no tenía que permanecer en la cárcel. Podía alquilar una casa, pero un soldado lo custodiaría. Pablo tuvo libertad para recibir visitas, escribir cartas y recibir regalos y dinero de sus amigos. Durante la mayor parte del tiempo, el doctor Lucas y Aristarco estaban con él.
4: Querido hermano Lucas, ¿qué haría yo sin ti? ¡Ay, Aristarco! Han elegido ser presos conmigo. ¿Qué noticias hay acerca de mi juicio, Lucas?
6: Aún va a pasar algún tiempo. Aparentemente los judíos en Jerusalén no están muy deseosos de acusarte ante el emperador Nerón. Están satisfechos con haberte sacado de encima.
4: ¿Temen que en su caso contra mí les salga el tiro por la culata y que Nerón los castigue?
6: Pablo, recibirás varias visitas. Juan Marcos se ha puesto en camino para visitarte y ayudarte.
4: Ha llegado a ser un gran misionero. Tendría que haber tenido más paciencia con él cuando estuvimos en Galacia.
3: ¿Pablo?
4: Sí, hermano Aristarco.
3: Aquí hay un esclavo que quiere verte. Un esclavo que se escapó de su amo. Se llama Onésimo.
4: ¡Onésimo! ¡El esclavo de Filemón! Dile que pase.
0: Onésimo había robado algunos bienes de su amo y había huido a Roma. Cuando supo que Pablo, el amigo de su amo, estaba en Roma, lo buscó hasta encontrarlo. Pablo le enseñó a Onésimo acerca de Jesús y después, en su carta a Filemón,

0: Finalmente, había llegado el momento de presentarse en el juicio ante Nerón.
1: ¡Atención! ¡La corte del emperador está en sesión!
2: ¡Salve César! ¡Salve Nerón! ¡Salve César!
3: ¿Cuál es el caso que tengo que juzgar ahora? Los judíos de Jerusalén contra un tal Pablo de Tarso. Muy bien, judíos. ¿Qué dicen?
0: Los judíos del Concilio de Jerusalén repitieron muchas de las mismas viejas acusaciones: que Pablo era un rebelde, que causaba problemas a los judíos trayendo gentiles. Pablo hizo su defensa en forma sencilla y al punto. También contó cómo Jesús se encontró con él en el camino a Damasco y dio un testimonio conmovedor de lo que eso significó en su vida. Cuando terminó, muchos de sus oyentes decidieron aprender más acerca de la fe cristiana. Aún Nerón quedó conmovido por algunos momentos. Finalmente, dio su veredicto.
3: Ya tengo la sentencia para este caso. Encuentro que el preso Pablo de Tarso no es culpable. Sáquenle las cadenas y déjenlo en libertad.
0: Todos quedaron sorprendidos. El veredicto no era uno que Nerón daba a menudo, porque quería a cada posible preso para sus sangrientos juegos en el Coliseo. No le importaba ni la justicia ni la rectitud. Pero Dios había dominado sus inclinaciones. Le sacaron las cadenas que tenía en sus muñecas. Después de 4 años, otra vez era un hombre libre.
4: Aún soy un preso por Cristo. De esa ligadura nunca deseo librarme. Debo volver a visitar las iglesias. Debo unirlas en Cristo. Debo protegerlas del error que se está introduciendo en forma sutil. Aún son ovejas y necesitan un pastor.
0: De nuevo, Pablo recorrió los caminos de Grecia y Asia. Fue iglesia tras iglesia para enseñar, predicar y corregir. Aún entró en nuevo territorio para llevarle a Cristo a los paganos. Si alguno trataba de que disminuyera su vigor en su ancianidad, él contestaría:
4: puedo hacer todo lo que Dios me pide con la ayuda de Cristo que me fortalece.
0: Pablo consideró que su obra más importante era adiestrar a otros misioneros y por medio de ellos fortalecer innumerables iglesias. Así que pasó mucho tiempo con hombres como Timoteo, Tito, Tíchico, Juan Marcos y Trófimo. Comenzando en la noche del 18 de junio del año 64, el fuego barrió a Roma. El emperador Nerón había provocado el incendio porque deseaba reconstruir a Roma. Cuando los romanos sospecharon de él, inició un programa de engaño para culpar a los cristianos.
3: ¿No hablan estos cristianos del fin del mundo por fuego? ¿No hablan contra nuestros dioses? Bueno, ellos han provocado este incendio tratando de destruir nuestros dioses y apresurar el fin del mundo. ¡Arréstenlos a todos! ¡Arrójenlos a las fieras! ¡A

0: Miles de cristianos murieron por su fe, algunos quemados vivos, otros arrojados a animales salvajes, muchos torturados por muchas horas antes de fallecer. Muy pronto, el apóstol Pablo fue arrestado por segunda vez y llevado a Roma. Pero esta vez fue tratado como un criminal y puesto en un fétido calabozo. En ese tiempo, algunos de sus amigos más íntimos huyeron por sus vidas, porque Nerón decretó que era un crimen digno de muerte el ser cristiano, pero unos pocos amigos quedaron a su lado todo el tiempo.
1: Lucas. Oh, Lucas, mi querido doctor.

0: Eres el único amigo que me ha quedado aquí.
1: No te olvides de Onesíforo de Efeso. Está aquí para volver a verte.
2: Hermano Pablo, que el Señor sea contigo.
0: Onesíforo. Onesíforo, acércate, hermano. No veo mucho en la oscuridad. Has vuelto. Has vuelto. Aún a riesgo de tu propia vida.
2: Mi vida es tuya, como también es del Señor.
3: En aquella fétida mazmorra, privado de alimento decente y de agua, Pablo se las arregló para escribir algunas cartas. Le escribió a su hijo en la fe, Timoteo.
0: Oh, Timoteo, hijo mío, esfuérzate en la gracia que es en Cristo Jesús. Sufre penalidades como buen soldado de Jesucristo por haber predicado estas grandes verdades. Sufro penalidades y he sido puesto en la cárcel como un criminal. Estoy más que deseoso de sufrir si eso lleva a la salvación y a la gloria eterna en Cristo Jesús a aquellos que Dios ha elegido.
3: Pablo también le rogó a Timoteo que viniera lo antes posible.
0: Cuando vengas, trae el capote que dejé en Troas y los libros, mayormente los pergaminos.
3: Pero aún la nave más rápida no podía hacer que Timoteo llegara a tiempo. Nerón había pronunciado la sentencia de muerte contra Pablo. Una madrugada, sacaron a Pablo de la ciudad entre soldados romanos. Solo unos pocos amigos acompañaron al anciano apóstol. Como a los 5 kilómetros, en un lugar de tumbas y pinos, el grupo se detuvo.
4: ¡Prepárese para la ejecución!
0: Estoy listo para ser sacrificado.
3: Pablo no demostró temor. Dirigió algunas palabras de ánimo a sus amigos.
0: Porque yo sé en quién he creído y estoy seguro de que es capaz de guardar mi depósito hasta el día de su regreso. Por lo demás, me está guardada la corona de justicia que me dará el Señor, juez justo en aquel día. Y no solo a mí, sino a todos los que aman su venida.
3: Pablo inclinó su cabeza. El verdugo levantó su espada.
0: ¿Quién nos separará del amor de Cristo? ¿Tribulación o espada? Nada. Nada nos separará de él.
3: Bajó la espada y rodó la cabeza de Pablo. Pero no hay imperio, no hay espada. No hay poder en la tierra que pueda detener su testimonio y su obra. Aún hoy en día, su testimonio continúa en la iglesia que él ayudó a edificar, y en las epístolas que escribió, y en el ejemplo de confianza y amor que nos dejó. Verdaderamente fue un embajador de Cristo, un vencedor en cadenas.

0: Gracias, tío Daniel, por tan interesante historia. Y ahora, chicos, no olviden escribirnos solicitando las aventuras en la historia sagrada.
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0: Deuteronomio, capítulo 28, verso 11 al 13. Y te hará Jehová sobreabundar en bienes, en el fruto de tu vientre, en el fruto de tu bestia, y en el fruto de tu tierra, en el país que Jehová juró a tus padres que te había de dar. Te abrirá Jehová su buen tesoro en el cielo, para enviar la lluvia a tu tierra en su tiempo, y para bendecir toda obra de tus manos, y prestarás a muchas naciones, y tú no pedirás prestado. Te pondrá Jehová por cabeza, y no por cola, y estarás encima solamente, y no estarás debajo. Si obedecieres los mandamientos de Jehová tu Dios, que yo te ordeno hoy, para que los guardes y cumplas. 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

0: Muy buenas tardes, mis amados hermanos. Buenas tardes. Dios les bendiga en esa preciosa hora de la tarde. Cuando son las 2 de la tarde con 21 minutos, aquí estamos en el tiempo de recaudación de ofrendas de Radio Maratón 2026 en su segunda fase. Gracias a cada uno de ustedes, mis amados hermanos, que muy temprano están en sintonía de Radio Felicidad. Pero aquí tenemos a un grupo de hermanos que nos visitan. En primer lugar, vinieron a la consulta, de la jornada de salud visual, pero también desean saludar a nuestra audiencia. Así que presento a los hermanos ahí, ellos se van a, el hermano se va a presentar de dónde viene y el nombre de nuestros hermanos. Así que bienvenido, hermano, el tiempo es suyo.
1: Gracias, hermano. Bueno, yo voy a hablar en quechua, hermano. 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Así que agradezco a mi hermano por este momento que me ha cedido y si es la voluntad de Dios otro día estaremos regresando. Que el Señor me lo bendiga y adelante con Cristo.
0: Amén, hermano pastor Ricardo, Dios bendiga su vida. Aquí están nuestros hermanos, pues con gozo, con alegría, que se acercaron acá a las instalaciones de Radio Felicidad y Dios les bendiga. También pasan ahí a la jornada de salud visual nuestros hermanos. Qué bueno, qué gracias al Señor por cada uno de ellos que están acá visitándonos.

0: Amén.
1: Y Dios les bendiga, mis amados hermanos. También nuestra hermana Adela quiere decir unas palabras ahí a nuestra audiencia, saludarla. Gracias, hermana, que Dios le bendiga. Así que el tiempo es suyo, hermana.
2: Muchas gracias, hermano.
1: Amén.
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Bendiciones, hermanos, que Dios les bendiga. Gracias por estar acá con nosotros. Ya me estaba confundiendo acá, tenía que bajar este botón, pero gracias al Señor, a nuestra hermana Adela Scholl ahí que tomó su participación también, saludando a la audiencia de Radio Felicidad Estéreo. Ahí también tenemos la visita de nuestro hermano Oscar y nuestra hermana Angelina. Ellos vienen del barrio Ixobel y también vienen aquí a la jornada de salud visual. Así que Dios les bendiga, mis amados hermanos. Gracias, gracias a cada uno de ustedes.

Andamás. Así es, mis amados hermanos, Dios les bendiga en esta hora de la tarde. Estamos aquí contentos, gozosos, con esta alegría, con este fervor. Saludamos a cada uno de ustedes de parte de Radio Felicidad Estéreo 104.5 FM. Invitándoles a que ustedes también se unan con nosotros con esta alegría que hay en nuestro corazón. Hemos tenido hermanos, hermanas, grupo de hermanos que han venido aquí a la jornada de salud visual en esta mañana de este día lunes 21 de septiembre, desde las 8 de la mañana. Nuestros hermanos ahí están, va de atender. Se quedó un poquito detenido debido a quizás a la lluvia que nos cayó hace mediodía aproximadamente, y también quizás por el almuerzo también, pero ahí están nuestros hermanos aquí visitándonos, haciéndose su examen de la vista. 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Ahí les están haciendo sus exámenes de optometría, cataratas, retina. Todos sus exámenes son por medio de la computadora. Todos son computarizados, todos los exámenes. Así que ahí hay hermanos especialistas en esa área de la vista, muy profesionales. Ahí están realizando los exámenes a cada uno de los hermanos que han estado viniendo. Y como aquí tenemos ahorita a nuestro hermano Pastor Ricardo Kaal ahí, y su esposa Adela Scholl, y los que lo acompañan, hermano Oscar, hermana Angelina, todos ellos vienen del barrio Ishobel. Qué bueno, gracias al Señor, que Dios les bendiga de una manera muy especial a cada uno de ellos que están pues ahí realizándose. Un saludo muy especial también para nuestro hermano Modesto Bol. Hermano Modesto Bol, que Dios le bendiga de una manera muy especial a usted y a toda su familia. Sí, hermano, quiero informarle que nuestros hermanos atienden desde las 8 de la mañana hasta las 5 de la tarde. Aquí estarán nuestros hermanos, pues es nuestro hermano Modesto, él nos visitará el día de mañana, dice, desde el Cruce San Fernando. Desde allá vendrá nuestro hermano Cruce San Fernando. Que Dios bendiga a nuestro hermano. Dice que va a venir temprano porque no quiere que le agarre mucho el tiempo estando afuera. Pero bien, hermano, aquí estarán esperándolo para atenderlo y hacerse el examen, el chequeo correspondiente para su vista. Así que aquí estamos, hermanos, esperando que usted se acerque a esta jornada de salud visual. Recuérdese que el costo de cada examen es de 20 quetzales. Sí, el costo.

Amén, pues ahí estamos dando lo mejor, recibiendo llamadas ahí nuestros hermanos, solicitando que, viendo los horarios que la jornada de salud visual está realizando. Usted ahorita en la tarde puede venir hasta las 5 de la tarde, mi amado hermano, puede venir ahorita.

Qué bueno, hermano, Dios le bendiga. Bienvenido. Recuérdese que puede comunicarse con nosotros a través del 4552-6633. 4552-6633, que va a ser un gusto poderle atender. Atenderle a usted gustosamente. Recuérdese que mañana martes 22 la unidad de Radio Felicidad Estéreo te va a estar recorriendo pues San Juan El Chal, la unidad móvil de Radio Felicidad va a estar recorriendo San Juan El Chal, Unión Bayer, Santa Amelia El Chal, Las Mojarras 1, Las Mojarras 2, San Miguel, Agua Chiquita, El Quetzalito. Esas áreas va a estar recorriendo la unidad móvil el día de mañana, martes 22. Y recordándoles también, mis amados hermanos, que la jornada de salud visual mañana estará en su segundo día también. Sí, mis amados hermanos, aquí nuestros hermanos van a atender y la unidad móvil ya mañana empezará a recorrer estas áreas de San Juan El Chal, Unión Bayer, Santa Amelia El Chal, Mojarras 1, Mojarras 2, San Miguel, Agua Chiquita, El Quetzalito. Ahí usted, si está escuchando Flag de Felicidad en esta hora, pues prepare su mejor ofrenda. Para cuando la unidad a través del autoparlante estará anunciando la llegada a ese lugar donde usted se encuentra, ya sea que usted se encuentre en San Juan El Chal o ahí en Unión Bayer o allá en Santa Amelia El Chal o allá en Las Mojarras 1 o en Las Mojarras 2 o allá en San Miguel. O allá en Agua Chiquita, o allá en el Quetzalito, si usted va a estar por ahí, ponga atención, en momento indicado, la unidad móvil de Radio Felicidad estará recorriendo esos lugares el día de mañana, martes 22. Y entre tanto, acá en Radio Felicidad Estéreo, pues la jornada de salud visual no se detiene, seguirá en su segundo día. A partir de las 8 de la mañana hasta las 5 de la tarde. Ahorita en la tarde usted todavía tiene tiempo, todavía tiene aproximadamente 2 horas para que usted pueda venir y poderse realizar su examen de la vista, que es muy importante, mis amados hermanos, que usted pues se haga un examen, un chequeo mínimo cada 6 meses, 2 veces al año, para usted pues estar bien con su vista. Recuérdese que conforme el tiempo pues la vista se hace menor y a veces nos cuesta ver de cerca o a veces nos cuesta ver de lejos o a veces pues amanecemos así con la vista mera borrosa. Entonces aquí nuestros especialistas en esa área le estarán indicando qué es lo necesario que usted use, si ya sea lentes o algún medicamento que ellos puedan estar recomendándoles para que usted cuide la vista. Recuérdese que el valor de examen es de 20 quetzales. Aquí se está realizando esta jornada de salud visual en Radio Felicidad Estéreo 104.5 en las instalaciones de Radio Felicidad. Si usted viene de algún lugar, tome un tuk-tuk y dígale al conductor: mire, llévame a Radio Felicidad. Y la mayoría de ellos ya conocen dónde se encuentra Radio Felicidad. Y aquí lo vienen a dejar a la puerta de las instalaciones de Radio Felicidad. Esa es la invitación, mis amados hermanos, hermanas, que usted viene de algún lado y desea, pues, apoyar este ministerio, colaborar con este ministerio, bendecir este ministerio a través de esta jornada de salud visual. El valor del examen, recuérdese que es de 20 quetzales y estará abierta las puertas de las estaciones de Radio Felicidad a partir de las 8 de la mañana hasta las 5 de la tarde. No se le olvide,
Dios bendiga a cada

0: Amén. Que Dios les bendiga, mis amados hermanos. Pues queremos hacerles ver a mis amados hermanos que ya tenemos otra ofrenda para Radio Maratón y nuestra hermana Angelina Caal, que nos está visitando, nos ha dado una ofrenda de 100 quetzales. Que Dios le bendiga, mi amada hermana. Ella es allá del barrio Isobel. Que Dios bendiga la vida de nuestra hermana. Ella está visitándonos aquí en la jornada médica, en la jornada de salud visual. Que Dios le bendiga. Gracias por su ofrenda, mi amada hermana. Estos aplausos son para ella. Gracias por su ofrenda que acaba de dar para Radio Maratón. Y así vamos a ir sumando poco a poco, mis amados hermanos. Cada ofrenda que usted esté dando a este ministerio, ya sea que usted venga personalmente o también que usted diga: mire, hermano Rodolfo, fíjese que en mi corazón está el deseo de dar una ofrenda para Radio Maratón. Tendrán un número de cuenta en el cual yo pueda depositar, porque se me hace difícil llegar. Claro que sí, mi amado hermano, mi amada hermana. 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Así que lo animamos, lo exhortamos, lo motivamos a que nos apoye, bendiga este ministerio, pueda usted colaborar para que de esta manera iremos sumando casilla por casilla. Ya llegamos a la casilla número 7 en este día. En este primer día de Radio Maratón, pues que Dios bendiga a cada uno de una manera muy especial. Gracias, hermanos. Gracias a cada uno de ustedes, pues que ya están aquí anotados, que han ya hecho su promesa. Otros ya han venido personalmente a dejar su ofrenda. Qué bueno, gracias al Señor. Que Dios bendiga la vida de cada uno de ustedes. Así que recordándoles, mis amados hermanos,
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Así es, mis amados hermanos, adelante, adelante, sembrando para la obra del Señor. Recordándoles, mis amados hermanos, que estamos en el tiempo de la recaudación de ofrenda. Y el invitado número uno al cual nosotros nos debemos es a usted, mi amado oyente, que está en sintonía de Radio Felicidad Estéreo, pues ahí motivándolo, exhortándolo a que usted pueda preparar su mejor ofrenda, usted pueda preparar el momento en cuando la unidad móvil de Radio Felicidad Estéreo estará recorriendo esos lugares. Así es, mis amados hermanos, recuérdese que el día de mañana, martes 22 de septiembre, la unidad móvil de Radio Felicidad Estéreo estará recorriendo San Juan El Chal, Unión Bayer, Santa Amelia El Chal, Las Mojarras 1, Las Mojarras 2, San Miguel, Agua Chiquita, El Quetzalito. Ahí en esos lugares estará el día de mañana recorriendo la unidad móvil de Radio Felicidad. Si usted en esta hora está escuchando en cualquiera de esos lugares que mencioné, puede avisarle a su vecino, a su amigo, a su compañero de trabajo. Corra la voz para que puedan preparar su mejor ofrenda para que el día de mañana, cuando la unidad móvil esté circulando por esas áreas, usted salga a la puerta de su hogar y presente su mejor ofrenda al Señor. Sí, mis amados hermanos, una ofrenda de gratitud, una ofrenda de corazón por lo mucho que el Señor ha obrado en su vida, en su hogar, con su familia, en su trabajo, en su negocio, en el campo, en la cosecha, con los animalitos de corral, con el ganado. Lo que el Señor ha bendecido su vida, usted en gratitud puede honrarlo dando una ofrenda para esta radio maratón en su segunda fase de Radio Felicidad Estéreo 104.5 FM. Recuérdese, esos lugares que el día de mañana la unidad móvil estará recorriendo, usted puede preparar su ofrenda económica desde hoy. Sí, porque cuando pase la unidad móvil, usted solo salga y aquí está mi ofrenda. Dígale a los hermanos ahí que con mucho amor, mucha alegría los van a estar recibiendo. Allá, pues una ofrenda económica, ya lo que Dios proponga dar en su corazón, eso dé, ya sea 20 quetzales, 50 quetzales, 75 quetzales, 100 quetzales, 200, 300, 1000, 5000, lo que Dios ponga en su corazón el dar. Sí, lo que usted en su corazón está el dar, el ofrendar a este ministerio de una manera económica, y qué bueno, gracias al Señor por ello. Pero si usted tiene algún animalito de corral que desea ofrendar a este ministerio, hágalo también, no se quede, es que no tengo dinero, pueda usted decir, pues yo tengo animalito de corral y eso es lo que yo voy a estar presentando en las manos del Señor. Hágalo, una gallina, un pato, un chompipe, un cuy, un conejo, un chivito, lo que usted en su corazón está dar a su animalito que usted tiene allá en casita cuidando, y usted va a dar el mejor animalito. Recuérdese que usted presenta el mejor animalito que usted tiene para la honra y gloria de nuestro buen Dios. Pero si usted no tiene algún animalito de corral, no tiene la manera de dar una ofrenda económica, pero usted tiene granos básicos, délo también de lo que la tierra le ha dado. Usted ha sembrado, usted ha cosechado, puede dar frijol, maíz, arroz, chile, cacao, achiote, pues lo que usted ha sembrado y desea ofrendar
en especie. También lo puede dar a nuestros hermanos que van a estar recorriendo esos lugares el día de mañana. Así que prepare. Hay muchas maneras de estar agradecido al Señor, ya sea de una manera económica, un animalito o alguna especie que usted pueda dar a este ministerio.

Que Dios les bendiga, mis amados hermanos. Gracias a cada uno de ustedes. Que Dios bendiga la vida de cada uno. Gracias por estar en sintonía de Radio Felicidad Estéreo en esta hora de la tarde. Ahí estábamos platicando con nuestra hermana Josefina, Josefina ya de Tamarindo 1. Que Dios le bendiga, hermana. Gracias por estar en sintonía en esta hora de la tarde a Radio Felicidad Estéreo. Saludando ahí a su esposo, hermano Ronnie, y a sus hijos, Natanael y Juanito. Pues ahí estamos, seguimos orando por la vida de ellos, hermana. Todos estamos, toda la familia está en oración, pidiendo su salud, especialmente ahora que están padeciendo de dolor de estómago nuestros hermanos. Allá dice un dolor muy fuerte. Pues a ver qué pueda ocurrir allá en Tamarindo 1. Pero bendiciones, ahí estamos orando también por su mamá, hermana, nuestra hermana Dolores Cala, allá en Santa Amelia, Sayache, y también por los papás de nuestro hermano Ronnie, Cruz Cobo y María Koch, allá en Caín. Ahí estamos orando también por ellos, por su salud. Ahí nuestra hermana Josefina, pues envía saludos, saludo muy especial a todos los locutores de Radio Felicidad Estéreo. También a nuestro hermano pastor misionero Estuardo Ávila, a nuestra hermana directora Edith Monroy. Gracias, hermana. Gracias, que Dios le bendiga de una manera muy especial. También queremos saludar allá a nuestra hermana Mayra, hermana Mayra, allá en San Marcos. Que Dios bendiga a la audiencia allá en San Marcos, invitando a todos San Marcos, invitando a todos San Marcos. Conozco San Marcos, especialmente allá en San Pedro y mero San Marcos conocemos allá. Qué bueno, gracias al Señor. Que Dios bendiga a toda nuestra audiencia allá, invitando a todo San Marcos a que se una con nosotros. Llámanos 4552-6633, 4552-6633, y es una promesa de fe para Radio Maratón 2026 en su segunda fase de Radio Felicidad Estéreo. No importa la cantidad de hermanos, 50, 100, 200, 300, lo que Dios ponga en su corazón, el ofrendar a este ministerio, aquí será de bendición para nosotros, y que juntos podremos alcanzar la meta que se ha propuesto para esta segunda fase de Radio Maratón 2026. Así que los motivo allá a todos los oyentes de San Marcos para que se unan con nosotros y puedan ofrendar. 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

Así es, mis amados hermanos, allá en San Marcos. 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los demás hermanos que sintonizan Radio Felicidad, que estamos en Radio Maratón 2026 en su segunda fase, y que hay un número de cuenta al cual puede abocarse, puede hacer efectiva su ofrenda para este 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Así que sea la invitación, mis amados hermanos allá en San Marcos, únase con nosotros, apóyenos, bendíganos a través de sus ofrendas. Recuérdese algo muy importante, mi amado hermano, que usted, cuando la unidad móvil de Radio Felicidad esté recorriendo esas áreas que le he mencionado, espere su factura, hermana, espere su factura. Mire, es que su factura es muy importante que usted lo tenga, porque usted va y consta que usted está ofrendando al ministerio de Radio Felicidad Estéreo. Si no le extienden una factura contable de Radio Felicidad, porque esta factura trae el logotipo de la radio, trae pues algunos datos importantes que usted tiene que saber, y si no lo trae, pues no ofrenda a esa persona que está llegando a la puerta de su casa, porque habrán muchos que se van a aprovechar de este momento. Ha habido, por eso es de que usted, es importante que usted reciba su factura, la exija más que todo, no se vaya. Muchos dicen, no tenga pena, hermano, ahí yo, Dios sabe que yo he ofrendado. Claro, y nosotros sabemos que así es, que Dios ve, pero nosotros pues oramos por ese nombre en el cual está el recibo que... bendiciones, hermano. Queremos saludar a nuestro hermano Ricardo Caal. Pues él ha dado una ofrenda al Ministerio de Radio Felicidad Estéreo. Estos aplausos son para nuestro hermano que ha ofrendado 100 quetzales. Gracias, hermano Ricardo Caal. Ellos viven allá en el barrio, Ixobel. Gracias por su ofrenda, hermano Ricardo. Que Dios le multiplique a su esposa, hermana Angelina Caal también. Ahí, pues, bendiciones a ambos por la ofrenda que han dejado a este ministerio de Radio Felicidad. Eso significa que hay una casilla más ocupada. Ya tenemos otra casilla ocupada, pero hay una casilla en blanco en el cual hace falta que inscribamos su nombre, que apuntemos su nombre del lugar de donde es, y la promesa que usted va a dar va a ser de bendición para este ministerio. Así que llámanos, 45 52 66 33, 45 52 66 33, que sea aquí. Va a ser un gusto poderte atender y recibir tu promesa de tu ofrenda. Así que llámanos, apoya este ministerio de
Radio Felicidad Estéreo en Radio Maratón 2026 en su segunda fase.

0: 15 horas, 31 minutos.
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Sembradores, adelante, y usted es uno de ellos. Adelante, sigamos adelante, confiando, teniendo fe en nuestro buen Dios. Gracias al Señor. Ahí nuestra hermana Josefina nos estaba testificando que sus oraciones, dice, de que nos hacemos aquí en la radio, pues ha respondido. Ella también hace unos días estaba con un dolor de estómago, dice nuestra hermana, y gracias a sus oraciones y a las oraciones que hacemos acá, pues ella recibió su sanidad. Ya dice que ya, pues ya no le duele su estomaguito, pero ahora está su esposo, hermano Ronnie. Pues ahí vamos a estar orando también por la salud de nuestro hermano Ronnie, para que el Señor obre de una manera muy especial en la salud de él y en los niños, Juanito y Natanael. Pero quiero comentarle, mis amados hermanos, amigos que me escuchan a través de la frecuencia 104.5 FM y a través de www.felicidadestereo.com, que Radio Felicidad Estéreo 104.5 FM se ha propuesto una meta, y la meta es de 120.360 quetzales, 120.360 quetzales. Y usted se preguntará, ¿cuánto es lo que, por qué tanto dinero?, dirá usted. Pues quiero contarle que esta meta está dividida en dos partes. Uno es ese pago de derecho de enlace que hay que, de título. El título de enlace de la frecuencia 104.5 FM hay que pagarlo. Está incluido en ahora en Radio Maratón, que tiene un valor de 16.360 quetzales. Sí, hermanos, ahí es donde sale esta primera parte de la meta que se ha propuesto para esta Radio Maratón 2026 en su segunda fase. Y la otra es que se recuerdan que a principios de año, pues, se hizo Radio Maratón, no se llegó a la meta que se había propuesto, nos hizo falta 104.138 quetzales con 50 centavos. Sí, hizo falta esa cantidad, y sumadas las dos da 120.360 quetzales lo que hay que reunir, mis amados hermanos. Eso, en eso consiste, en eso está dividido esta meta que se ha propuesto Radio Felicidad Estéreo, lograrla alcanzar por fe. Por fe, yo siempre digo que por fe lo vamos a alcanzar, aunque después, pues, los resultados, pues, vienen siendo otros. Pero gracias al Señor por este tiempo que nos permite, pues, estar acá con ustedes en esta hora. Así que cada uno dé como propuso en su corazón, no con tristeza ni por necesidad, porque Dios ama al dador alegre. Segunda de Corintios 9:9-7, esa es una gran verdad. Usted debe dar con gozo, con alegría, y no con tristeza ni por obligación.

Así es, mis amados hermanos, así es, en esto consiste, pues que usted y yo demos con gozo, con alegría, y no con tristeza ni por obligación. Recuerde que sus ofrendas que usted da a este ministerio es porque nace de su corazón en gratitud de lo mucho que el Señor pues nos ha bendecido, nos ha dado una familia, un hogar, un trabajo, un lugar donde podernos cubrir del frío, del calor, que provee de nuestras necesidades de ropa, de zapatos, de nuestros alimentos, de nuestra medicina cuando estamos enfermos. Sí, gracias al Señor por ello.

Así es, mis amados hermanos, pues ahí debemos de dar con gozo, con alegría, recordándoles, mis amados hermanos, que también, pues, cuando faltan, ¿qué?, 20 minutos para las 4 de la tarde, todavía tenemos una hora con 20 minutos para que nuestros hermanos de Clínica de Ojos Luminares, realizando la jornada de salud visual, su primer día de hoy, día lunes, están todavía acá. 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

Así es, mis amados hermanos. Dios les bendiga. Qué bueno, gracias al Señor que usted sigue en sintonía de Radio Felicidad Estéreo. Quiero nuevamente a recordarles, mis amados hermanos, el recorrido de la unidad móvil de Radio Felicidad el día de mañana. Día de mañana, martes 22 de septiembre. Ellos estarán allá visitando San Juan El Chal, Unión Bayer, Santa Amelia El Chal, Las Mojarras 1, Las Mojarras 2, San Miguel, Agua Chiquita, El Quetzalito. Allá la unidad móvil de Red de Felicidad estará recorriendo esas áreas el día de mañana, martes 22 de septiembre, allá en San Juan El Chal, Unión Bayer, Santa Amelia El Chal, Las Mojarras 1, Las Mojarras 2, San Miguel, Agua Chiquita, El Quetzalito. Por ahí estarán visitando a nuestros hermanos el día de mañana. Así que usted prepare su mejor ofrenda, prepare desde ya su mejor ofrenda.

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2: 16 horas, un minuto.
3: 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Proverbios 11:25.

0: Amén. Ojalá haya sido el tema que andábamos buscando. Como, bueno, la hermana ahí me estaba indicando más o menos el tema que deseaba escuchar en Kepchi. Espero que haya sido eso. Ya no me regresó la llamada. Quizás ese era el tema. Pero gracias al Señor. Que Dios bendiga a nuestras hermanas allá que pues me tienen paciencia porque no puedo mucho el Kepchi. Pero gracias al Señor ahí estaba ese tema que nuestra hermana deseaba escuchar. Quiero enviar un saludo muy especial allá a nuestro hermano Ricardo Hook. Dios bendiga, hermano Ricardo Hook. Dice ahí que está tratando de sintonizarnos porque no, la señal está muy, no está muy bien la señal en esta hora de la tarde allá en Chacalté, Purulá, Baja Verapaz. Que Dios le bendiga, hermano. Gracias a todos allá en Baja Verapaz. Queremos enviar un saludo muy especial de parte de Red de Felicidad, recordándoles, invitándoles allá a Baja Verapaz también, que estamos en Radio Maratón 2026 en su segunda fase. Únase usted a este hermano Ricardo Hook. Hágale ver a todos sus vecinos, amigos, compañeros de trabajo, ahí donde usted se encuentra, que Red de Felicidad Estéreo está en su etapa de Radio Maratón y que deseamos invitarlos a que se unan con nosotros para que puedan ofrendar a este ministerio y llegar a la meta que se ha propuesto para esta Radio Maratón en su segunda fase de Radio Felicidad Estéreo. Así que un saludo muy especial a nuestro hermano Ricardo Hu, a toda la familia, a toda la familia allá en Purula. Allá en Purulá, Baja Verapaz, a la familia Jucaal, saludos, bendiciones, dice nuestro hermano Ricardo Juca. Así que enviamos un saludo de parte de Red de Felicidad a toda la familia Jucaal, allá en Chacalté, Caserío Chacalté, Purulá, Baja Verapaz. Únase, Baja Verapaz, con nosotros también. Únanse con nosotros para que juntos podamos alcanzar la meta que nos hemos propuesto para esta, para este Radio Maratón 2026. Ahí tenemos, queremos enviar un saludo muy especial también a nuestro hermano Mateo. Dios le bendiga por darle, haberle dado like a nuestro estado de WhatsApp. Que Dios bendiga a nuestro hermano Mateo. Bendiciones, hermano. Gracias por estar siempre ahí al tanto de lo que se publica en los estados de WhatsApp de Radio Felicidad Estéreo. Gracias, que Dios les bendiga de una manera muy especial a ustedes. Bueno, antes de que muchos pues ya están en casita, ya son las 4 de la tarde con 10 minutos, 4 de la tarde con 10 minutos. Muchos ya regresaron de su primera jornada de esta semana de trabajo. Que Dios les bendiga. Gracias por estar pues ahí disfrutando de la programación de Radio Felicidad Estéreo. A los que están a través de la aplicación www.felicidadestereo.com. Ahí nuestro hermano P. Ricardo Hug decía que el internet está algo mal y le cuesta sintonizarnos a través de la aplicación. Podría ser, hermano, podría ser. A veces las redes se congestionan mucho, a veces las redes en determinadas horas, puntos, no me acuerdo cómo le llaman ese punto al más alto que hay, donde a veces se saturan todos, todos, todos, todos quieren estar conectados a la misma vez y a veces se satura la señal y por eso de que posiblemente eso sea, mi amado hermano, pero paciencia, paciencia, ya estamos. No nos hemos ido del aire, seguiremos al aire las 24 horas, especialmente ahora que estamos en Radio Maratón 2026. Por supuesto que la locución llega hasta las 9 de la noche. De ahí la programación continúa sin detenernos hasta el otro día a las 5 de la mañana. Así que los invitamos, mis amados hermanos, que se unan con nosotros a esta gran fiesta que hoy estamos arrancando con fe, con fuerza, con alegría, con el deseo de que logremos alcanzar la meta que se ha propuesto, que es de 120.360 quetzales para este Radio Maratón 2026 en su segunda fase.
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0: Usted quiere escuchar completa esta alabanza, pues ahí se la vamos a poner completa para que usted la pueda disfrutar y sea de bendición para

Así es, Soy Vencedor se llama el tema que estamos escuchando y al fondo a cargo de Edilzar Figueroa. Dios les bendiga a todos aquellos que vienen de regreso después de su primera jornada de trabajo de este primer día de labores, de este día lunes. Vengan, vengan despacio si usted va circulando, si usted va conduciendo, siendo su moto, su bicicleta, su tuk-tuk, con precaución, con cuidado. Aquí pues no nos ha llovido, a mediodía llovió un poco, eso sí, pero no sé cómo estará allá por allá donde usted se encuentra. Repórtelo, repórtelo, 4552-6633, 4552-6633, para hacérselo ver a la audiencia que ande por ahí también y ponerlo en que tenga pues precaución, cuidado. Cuando el asfalto pues está húmedo se pone peligroso y hay que conducir con precaución. Quiero compartir con ustedes una porción de la palabra, un versículo de la palabra del Señor, y se lo vamos a encontrar en el libro de San Mateo. San Mateo capítulo número 25 y versículo número 21. San Mateo capítulo número 25, versículo número 21, que dice así: Y su Señor le dijo: Bien, buen siervo y fiel, sobre poco has sido fiel, sobre mucho te pondré. Entra en el gozo de tu Señor. San Mateo capítulo 25, verso 21. Y su Señor le dijo: Bien, buen siervo y fiel, sobre poco has sido fiel, sobre mucho te pondré. Entra, entra en el gozo de tu Señor. Ah, pues vamos a meditar en este versículo, el cual pues motiva, exhorta, genera en el dador pues un corazón comprometido, un corazón comprometido con la obra de Dios. Esto es el objetivo de este versículo, generar, generar en el dador, en la persona que ofrenda, en la persona que da, un corazón comprometido con la obra de Dios. Qué maravilloso es que usted esté comprometido con la obra de Dios. 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

Buen Dios, saludando a nuestros hermanos, qué bendición saber que esto es lo que pues hace este versículo, hacerle ver, generar en cada uno de nosotros un corazón que esté dispuesto, que esté en la disponibilidad, es tener un compromiso con la obra de Dios. El que es fiel en lo poco, es fiel en lo mucho. Cuando usted y yo damos nuestras ofrendas con un corazón abierto, Dios también nos bendice de una manera abundante, abundantemente. A Dios, pues, no le importa el valor de lo que ofrecemos, sino cómo lo ofrecemos, cómo lo damos. ¿Daremos nuestras primicias u ofreceremos nuestras sobras? Sé fiel en lo poco y Dios te pondrá en lo mucho. Dios va a ver su actitud, va a ver mi actitud de cómo usted va a ofrendar a su iglesia, al Ministerio de Red de Felicidad. No importando la cantidad, usted puede dar poco o mucho, pero cómo lo va usted a dar, eso es lo que al Señor va a ver su corazón, con la disponibilidad, con el deseo de que a través de su ofrenda este ministerio crezca, se mantenga al aire durante muchas generaciones. Sí, porque usted no va a venir y va a dar, ah, esto es lo que me sobra, esto lo voy a dar yo. Ah, hay una historia muy bonita de esto, pero ahorita no quiero entrar en ese detalle, sino que en este versículo, bien buen siervo y fiel, sobre poco has sido fiel, sobre mucho te pondré. Entra en el gozo de tu corazón. Genera el que usted dé con un corazón dispuesto, comprometido con lo que los demás hacen con la obra de Dios. Tal vez usted no forma parte de, pero a través de sus ofrendas usted forma parte ya de ello. Sí. A Dios, pues, no ve el valor que usted va a dar, sino cómo lo va a dar, con qué corazón, con qué disponibilidad usted va a dar lo que mucho el Señor le ha bendecido, ¿verdad? Como decía, pues usted no va a ofrendar, usted no va a dar de lo que le sobra, de lo que pues le quedó, eso voy a dar, y si que me vean que yo estoy dando. Otro detalle muy interesante. Sé fiel en lo poco y Dios te pondrá en lo mucho.

Así es, mis amados hermanos, este versículo que estamos analizando acerca del Evangelio de San Mateo, capítulo número 25 y verso número 21, pues nos hace ver que nos demuestra a cada uno de nosotros, mis amados hermanos, amigos que me están escuchando en esta hora, que si somos, usted y yo somos obedientes y además de obedientes somos generosos con todos los recursos, ya sean pequeños o grandes, que hoy en día usted y yo poseemos. Dios confía en nosotros para que lo sepamos administrar y bendecirnos con mucho más. Dios confía en que usted y yo lleguemos a ser buenos mayordomos de lo que Él nos da. Y si lo hacemos de esa manera, pues el Señor nos va a bendecir con mucho, mucho, mucho más de lo que usted pueda imaginarse. Ser fiel en lo poco demuestra que somos usted y yo buenos administradores con lo que el Señor nos da y aumentamos nuestras bendiciones para nosotros mismos.

Así es, mis amados hermanos, invitando a cada uno de ustedes en esta preciosa hora de la tarde que se comunique con nosotros a través del 4552-6633, 4552-6633, y haga una promesa de fe y pueda usted ocupar una de estas casillas que en esta hora pues hemos estado apuntando aquí a nuestros hermanos, nuestras hermanas que han bendecido ya este ministerio a través de una promesa de fe. Sí, gracias a cada uno de ellos, que Dios les bendiga de una manera muy especial, que Dios bendiga su trabajo, su negocio, su hogar, su familia, a toda la familia, que el Señor pues pueda cubrir todas esas necesidades que nuestros hermanos puedan llegar a tener. Así que los invitamos a que se unan con nosotros, mis amados hermanos, acá en Radio Maratón 2026, en su segunda fase. Bendiciones, únase con nosotros, venga, acérquese acá. Recuérdese que estábamos ahí viendo este Evangelio de Mateo, capítulo 25 y versículo 21. Todo lo que nosotros damos, todo lo que usted y yo ofrendamos, ya sea en económica o en especies o en algún grano básico, todo lo que ofrecemos no son nuestros, no es de nosotros, sino que se lo devolvemos con gratitud al verdadero dueño. Porque nosotros vamos a dar con gozo, con alegría, lo que el Señor nos ha dado, de lo que Él nos ha bendecido, de lo que Él nos ha prohibido. Y en gratitud a ello, nosotros devolvemos, al igual manera, con gratitud al verdadero dueño.

Así es, mis amados hermanos, sigamos adelante, no nos detengamos, sigamos ofrendando. Les estaba ya invitando a que nos llamen al 45-52-66-33, 45-52-66-33, y ocupe una de estas casillas que el día de hoy se empezó a llenar. Así que la invitación es para que usted pueda ofrendar a este ministerio para esta Radio Maratón 2026 en su segunda fase. Mis amados hermanos, llámanos y da una promesa de fe, ya sea que lo puedas hacer efectiva en estos días o el fin de mesa de fe. Y aquí estaremos apuntándote en esa casilla que aún está en blanco. Así que esa es la invitación, que nos unamos todos juntos en esta fiesta y que juntos también podamos alcanzar la meta que se ha propuesto para esta Radio Maratón 2026.

hace algo muy importante, mis amados hermanos, que cuando ofrendamos, debemos de ofrendar con responsabilidad. Sí, usted y yo debemos de ofrendar con responsabilidad y también con generosidad. Y esto va a hacer que usted y yo, pues, reflejemos cómo está

Estamos manejando los bienes que Dios nos presta para su obra. ¡Ah, qué maravilloso es saber que usted y yo estamos dando con responsabilidad y generosidad! Y eso nos hace ver que nosotros pues somos pues parte de ser buenos mayordomos delante de nuestro buen Dios. De eso, de todo lo que Él nos da a diario, darlo, darlo, porque no es nuestro. Él es el dueño del oro y la plata. Él creó todo lo que nuestros ojos puedan ver. O sea que todo lo que tenemos no es nuestro. Dios nos lo ha dado porque así lo ha deseado Él.

Y hoy tiene usted la oportunidad de demostrar eso, mi amado hermano, llamándonos al 4552-6633, 4552-6633, y hacer una promesa de fe, no importando la cantidad, ya sea de 50, de 100, de 200, 300, lo que Dios ponga a dar en su corazón, de gratitud de lo mucho que el Señor le ha dado, de lo que el Señor nos ha dado, podemos darle a Él. Yo sé que Él no se queda con nada y nos va a multiplicar eso que usted y yo demos para la obra del Señor. Puede que usted le dé tiempo y Él le va a dar el suficientemente tiempo para que usted realice sus actividades que tenga que hacer, y nos dé la salud para que podamos nosotros desarrollar con normalidad con las actividades que tenemos, sin estar con aquello de que ay, me duele mi dedo. El Señor le va a proveer de la salud para que usted pueda servirle de la mejor manera. Así que Dios es el dueño de todo. Solo usted y yo lo tenemos prestado y lo podemos administrar. Y si usted lo administra de una manera que a Él le agrada, Él le va a otorgar que pueda ofrendar, de dar con generosidad, con gozo, con alegría. Y no, nada a nadie se le obliga que debe hacerlo. Usted lo hace en gratitud de lo mucho que el Señor le da.

0: Así es, mis amados hermanos, queremos enviar un saludo muy, muy, muy especial para todos aquellos nuestros hermanos, pues, que nos han estado llamando, nos han estado visitando, nos han estado escribiendo. Que Dios les bendiga de una manera especial, así como a nuestra hermana Elida Beatriz allá en Campura, Alta Verapaz. Allá nuestra hermana nos estaba escribiendo ahí para poderle, pues, complacer el canto que ella deseaba escuchar. Gracias, hermana, que Dios te bendiga. Ahí también un saludo muy especial a nuestro hermano Francisco, que ayer nos estaba comunicando con nosotros. Que Dios le bendiga. A nuestra hermana Mayra, allá en San Marcos, gracias por la audiencia allá en San Marcos, que Dios le bendiga. A nuestra hermana Josefina, allá en Tamarindo 1, allá nos está sintonizando ella, junto con su esposo, hermano Ronnie, y sus hijos allí, Natanael y Juanito, que Dios les bendiga. A nuestro hermano Modesto Bol, allá en Cruces, San Fernando, que Dios le bendiga. También ahí nos estaba llamando a nuestro hermano, pues, que Dios le bendiga. Y los que nos visitaron en esta tarde, nuestros hermanos de allá del barrio Ixobel, allá nuestro hermano Ricardo Caal, que Dios bendiga a nuestro hermano. A nuestra hermana Adela Shaw también allá estaba con nuestros hermanos, hermano Oscar y nuestra hermana Angelina Caal. Allá todos venían de allá del barrio Ixobel allá a visitarnos y también a, pues, hacerse su examen de la vista. Ahí pasaron nuestros hermanos, gracias a Dios, porque ahí, pues, nuestros hermanos los atendieron a cada uno. También a nuestro hermano Ricardo Huc, allá de Chacalté, Pururá, Baja Verapaz, que Dios le bendiga. Gracias por estar en sintonía de Radio Felicidad Estéreo en esta.
1: Es difícil llegar.
0: En esta hora de la tarde. Gracias, hermanos. ¿Cuándo qué? Faltan 10 minutos. 10 minutos para las 5. 10 minutos para las 5 de la tarde. Queremos enviar un saludo a cada uno de ustedes, mis amados hermanos. Gracias. 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

jornada de salud visual. 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Así que usted prepare su mejor ofrenda y tenga la lista para cuando nuestros hermanos a través del autoparlante estén anunciándose que están llegando ya. 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

Así es, mis amados hermanos. Bueno, demos gracias al Señor. Vino la lluvia, está cayendo lluvia aquí en el barrio El Porvenir. Gracias a cada uno de ustedes, mis amados hermanos, que habían tuvieron tiempo para comunicarse con nosotros acá a este su programa en la recaudación de ofrendas para Radio Maratón 2026. Así que no se les olvide, mañana la unidad móvil de Radio Felicidad estará recorriendo San Juan El Chal, Unión Bayer, Santa Amelia El Chal, Las Mojarras 1, Las Mojarras 2, San Miguel, Agua Chiquita, Agua Chiquita y el Quetzalito, mis amados hermanos. Así que prepare usted su mejor ofrenda, prepare usted lo que va a realizar para poder estar pues en su hogar, en su casa,

0: Así es, mis amados hermanos. Miren, está cayendo una tormenta acá en el barrio El Porvenir. Así que si usted en su deseo está, en su mente, en su corazón está de ofrendar a este ministerio, hágalo, hágalo, mi amado hermano. Gracias a cada uno de ustedes. Ustedes son muy importantes para este ministerio de Radio Felicidad Estéreo. Puede usted acercarse acá con nosotros, acérquese acá con nosotros y pueda ofrendar a este ministerio ahora que estamos en Radio Maratón 2026. Que Dios les bendiga de una manera muy especial. Vamos a orar para bendecir este tiempo que nos permitió estar acá compartiendo con ustedes desde las 2 de la tarde hasta las 5:30 de la tarde. Padre, gracias te damos, Señor, por este hermoso privilegio que nos has dado, Señor, de poder, Señor, pues estar en la programación de Radio Felicidad Estéreo. Padre, tú sabes, Señor, pues que estamos en tiempo de Radio Maratón, ya llegó el día. Padre, que tú bendigas a todos los hermanos, hermanas, las comunidades, las aldeas, los caseríos, los barrios, la colonia, las fincas, las parcelas, las cooperativas, los residenciales, Padre, en los cuales, Señor, tenemos audiencia, Padre mío. Que tú bendigas de una manera muy especial a cada uno, Padre, y que haya una unidad, Señor, y que juntos podamos, Señor, alcanzar la meta que se ha propuesto para este Radio Maratón 2026. Sí, mis amados hermanos, sí, Señor, por favor, Padre, que tú bendigas a cada hermano, cada hermana que ya ha ofrendado, Señor, para Radio Maratón 2026. Padre, te ruego, Señor, una bendición especial para las actividades que se vayan a estar realizando, Señor, acá en Radio Felicidad Estéreo, Padre mío. Por favor, Señor, bendice de una manera muy especial a cada uno, Señor, y que todo lo que vayamos a hacer sea para la honra y gloria de tu nombre, Señor. Por favor, Padre, yo te ruego una bendición especial para nuestros hermanos que el día de hoy tuvimos la visita, Señor. Ellos son del barrio Aixovel, Señor. Nuestro hermano Ricardo Caal, Señor, bendice su vida, su ministerio. A nuestra hermana Adela Scholl, Señor, bendícela. Gracias, Señor, por la ofrenda que ellos dejaron acá a Radio Felicidad Estéreo, Señor, que tú los bendiga, Señor. A nuestro hermano Oscar, nuestra hermana Angelina Caal, Señor, que también dejó su ofrenda, Señor, su ofrenda. Nuestra hermana Angelina Caal, Padre mío, gracias, bendícelos de una manera muy especial. Bendice sus trabajos, su negocio, Señor, toda fuente de ingreso que puedan tener nuestros hermanos, Señor, de allá del barrio Aixovel, Padre. Gracias por la vida de cada uno de ellos que estuvieron acá, Señor. Tuvieron tiempo, Señor, para poderse, Señor, pues saludar a nuestra audiencia también, Señor. Por favor, Padre, bendice a nuestro hermano Modesto Bol, Señor, y allá del cruce San Fernando, Padre mío, que tú bendiga su vida, bendice a toda su familia, Padre, que el día de mañana, Señor, pues va a estar acercándose acá, Señor, a esta jornada de salud visual. Nuestro hermano desea, Señor, pues venir a chequearse su vista, Señor, para saber, Señor, que pueda recomendarles nuestros especialistas pesaria. A nuestra hermana Josefina, Señor, allá en el Tamarindo 1, bendice su vida, Señor. A su esposo, hermano Ronnie, a sus hijos Natanael y Juanito, Señor, bendícelos de una manera muy especial, Señor. Gracias, Señor, por la salud de cada uno de ellos, Señor. Que tú pongas tu mano de poder y sanación sobre el cuerpo de nuestro hermano Ronnie, Señor, y pueda, Señor, sanar su dolor de estómago, Padre mío. Por favor, Señor, bendícela de una manera muy especial a nuestros hermanos allá en Tamarindo 1, Padre mío. Por favor, Señor, gracias por la vida de cada uno de ellos, Señor. Bendice, Señor, también a la mamá de nuestra hermana Josefina, Señor. Dolores Caal, Señor, ella se encuentra allá en Santa Amelia, Sayaché, Señor. Que tú bendiga su vida, Señor. Bendice, Señor, a su familia allá en Dolores, allá en Santa Amelia, Señor. Por favor, Padre, que tú obres de una manera muy especial en la salud de nuestra hermana Dolores Cal. Por favor, Padre, bendícela de una manera muy especial. También a los papás de nuestro hermano Ronnie, Señor, al hermano Cruz Cobo, a nuestra hermana María Koch, Señor, ellos están allá en Caín, Padre mío, que tú los bendigas de una manera muy especial, que tú, Señor, pues sigas proveyendo de su salud, Señor, su salud física y su salud espiritual de nuestros hermanos, Padre mío. Por favor, Señor, obra de una manera muy especial en toda la familia, Señor, de nuestros hermanos, de nuestra hermana Josefina, de nuestro hermano Ronnie, Señor, para que ellos puedan, Señor, gozarse, Señor, de su salud, en especialmente su salud física, que está siendo afectado, Señor, hoy en día, Señor, Padre mío. Por favor, bendice a nuestra hermana Mayra, Señor, allá en San, Señor, que tú bendiga su vida, Padre mío, a toda su familia, la audiencia, Señor, allá en San Marcos, Padre mío. Por favor, Señor, a nuestro hermano Francisco, Señor, que hoy tuvimos la visita de él, Señor, el papá de nuestra hermana Carla, Padre mío, que tú bendiga su vida, por favor, Padre mío, bendícelo de una manera muy especial, obra de una manera muy especial en la salud de nuestra hermana, esposa de nuestro hermano Francisco, Señor, mamá de nuestra hermana Carla, Padre, que ya está padeciendo, Señor, de su azúcar, Señor, y pues está, Padre mío, pues la llevaron al hospital, Señor, para que tú puedas obrar de una manera muy especial en la salud de nuestra hermana, que su páncreas, Padre mío, pueda crear suficiente insulina para todo su cuerpo, Señor, y mantener un estado, pues, bien de su azúcar, Padre mío. Por favor, Señor, bendícelos de una manera muy especial a nuestra hermana Elida Tavera Paz, Señor. Bendice a la mamá de nuestra hermana Elida, a su hermana, a su prima, a toda la familia CAC Pop allá en Campur Alta, Verapaz, Señor. Por favor, Padre, gracias por la hermana Elida Beatriz, Señor, fiel oyente y colaboradora de Red de Felicidad, Señor, allá en Alta Verapaz. A nuestro hermano Ricardo Yuk, Señor, bendice su vida allá en Chacalté, Purulá, Baja Verapaz. Gracias, Señor, por nuestra audiencia allá en Baja Verapaz. Que tú bendigas de una manera muy especial a todos. En el nombre de Cristo Jesús, ponemos en tus manos, Señor, todas estas actividades, Padre mío. Por favor, Señor. Amén, Señor, amén.
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Así es, mis amados hermanos, Dios les bendiga. Gracias a cada uno de ustedes por haberme acompañado, esperando contar con su audiencia el día de mañana. Bendiciones, hermanos, hasta el día de mañana, si el Señor así nos lo permite. Con permiso.

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